0: Ahora escuchemos a Marta Griselda M aquí.
1: Sí. Viene, viene, viene, viene, viene, viene, viene.
0: Desde la tarde con 7 minutos.
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Oye, hermanos, continúo con la programación especial para esta tarde del día lunes 12 de octubre del año 2026. Qué bendición saludarle, ya son las 6:14 acá en nuestra programación. Muchísimas gracias por la sintonía que nos brindan. Saludos para todos, un abrazo para quienes ya van ahí en el tránsito, que ya van de retorno a casa después de una jornada de labores de este día lunes. Pues ahí van en el intenso tránsito, a ese tránsito que nunca se termina, pero bueno, hay que tener paciencia. Es que no me tienen paciencia, dice el tránsito, ¿verdad? Ay, siempre hay que tener mucha paciencia, mucha precaución. Menos mal que no está lloviendo. Bueno, aquí en la zona, o no sé si ya estará lloviendo, pero permítanme, voy a ver, esperen.

Pues ya fui a ver y dicen que no, que no, dicen que no hay. Pues no hay señales de lluvia, no hay estrellitas, pero el cielo está azul. Pero bueno, quizás más tarde o mañana, no, no sabemos, pero hoy está clarito, está, pues hay un poquito de frío, pero no, no mucho, pero ahí lo aguantamos un poquito. Así que gracias por la sintonía, feliz retorno a casa, y quienes van a la universidad, quienes van al respectivo turno de la noche, bendición le deseamos en esta preciosa tarde y noche del lunes, que gracias por la sintonía que nos brindan siempre. Muy bien, mis hermanos, los hemos cantado, hemos glorificado al Señor con las alabanzas, los cantos. Ahora vamos a darles con un poderoso mensaje nuestro hermano Eugenio Macías, pues es un mensaje en contra del Halloween. Así que mucho cuidado, mucha alerta con estas fiestas paganas del 31 de octubre de este mes, 31 de octubre, el 31 de este mes, pues, en este año 2020. Así que mucha precaución, mis hermanos, hermanas, amigos y amigas. No le esté abriendo la puerta a nadie. Le van a ofrecer dulces a sus hijos, por favor, no los consienta, no les abra la puerta a ninguno, así que no le abra la puerta a nadie. Y cuidado con el fiambre, porque es una comida diabólica, sacrificado a los ídolos. Así que mucho cuidado con todo eso, porque es una fiesta pagana y eso no se debe celebrar. Recuerde que nosotros, los hijos de Dios, celebramos la vida y no la muerte, sí señor. Así es. Muy bien, así que vamos a dejarle con este mensaje, que pues habla del que es del contra en Halloween, de Halloween, en contra de Halloween. Muy bien, hermano pastor Eugenio Macías, en esta preciosa tarde noche del lunes. Lo hemos estado presentando y ahora lo vamos a presentar otra vez, así que pongamos atención en la palabra de nuestro Señor Jesucristo.

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1: Apocalipsis capítulo 12. Dice la palabra de Dios en el libro, en el versículo 7, Apocalipsis 12, 7. Dice la palabra de Dios: con la bendición del Padre, del Hijo, del Espíritu Santo. Amén. Dice la palabra de Dios: después hubo una gran batalla en el cielo. Miguel y sus ángeles luchaban contra el dragón, y luchaban el dragón y sus ángeles, pero no prevalecieron ni se halló lugar para ellos en el cielo. Y fue lanzado, ajá, con ganas, digamos todo nuevo, y fue lanzado fuera. Una vez más, me encanta echarlo fuera. Y fue lanzado fuera. ¿Quién fue lanzado fuera? El gran dragón, alias la serpiente antigua, alias que se llama diablo y Satanás. Que el Señor lo reprenda, el cual engaña al mundo entero. ¿Está escuchando, amigo? El cual engaña al mundo entero. Fue arrojado a la tierra y sus ángeles fueron arrojados con él. Levante su mano y me ayude en oración. Padre, estamos delante de tu presencia. Dios mío, te ruego la unción fresca de tu Espíritu Santo. Mira las vidas que van a ver este mensaje. Gloria al Señor. Hoy tenemos el culto y el mensaje claro sobre la verdad de Halloween. Hoy estamos 31 de octubre. No podíamos dejar pasar este día. Hemos tenido muchas actividades en la iglesia, pero este es un día especial. Especial para declarar que Jesús venció a Satanás en la cruz del Calvario. Y que hay gente que por ignorancia, hermanos, están siguiendo el camino del diablo sin saberlo. Y así como podemos nosotros, hermano, ver que en el mundo se celebra el Día de la Madre, se recuerda el Día de la Madre, se le hace poemas, se recuerda también, hermano, en la Semana Santa, la muerte y la resurrección de Cristo. De esta manera podemos ver, hermano, que el pueblo cristiano hace una serie de esfuerzos para decirle al Señor que le ama, que lo están esperando en oraciones, en ruegos. Pero Satanás, que el Señor lo reprenda. Escuche, mi amigo que me escucha y me ve por la televisión, Satanás no es una ficción. El diablo, que el Señor lo reprenda, que la Biblia habla de él. No es un cuento, no es una fantasía, es un ser vivo, es un espíritu malo, es un ser espiritual que antes era un querubín y que fue arrojado del cielo. Eso lo registra el libro de Ezequiel, capítulo 28, verso 12. Su caída se registra en el libro de Isaías, capítulo 14, verso 12. Y la Biblia habla, donde hemos leído, que Satanás es el engañador, que engaña al mundo entero. La Biblia dice que Jesucristo vino a este mundo para deshacer las obras del diablo y para salvar a todo aquel que estaba perdido. A su nombre, gloria. El diablo, que el Señor lo reprenda, ha metido en la cabeza de millones de personas que Él no existe, que la Biblia es mentira, que Dios no existe tampoco. Entonces hay un montón de millones, hay por lo menos, se calculan 1.500 millones a 1.600 millones de personas en el mundo que se declaran ateos. Y a pesar de que se declaran ateos, sin embargo, participan de una serie de fiestas, de rituales satánicos, de ceremonias ocultistas, que muchos de ellos lo hacen como hobby, como por diversión. Y una de esas fiestas es la fiesta de Halloween. Que el Señor lo reprenda. El 31 de octubre de todos los años, hermano, se celebra también en los países de Europa, Estados Unidos, la tradicional fiesta de las brujas, la noche de brujas, la noche de Halloween. Y como esta fiesta ha tenido, hermano, un impacto en Estados Unidos y en Europa, se ha extendido por el impulso comercial, más que nada, hermano, y ha logrado un éxito también aquí en América Latina. Y es por eso que hoy podemos ver los centros comerciales adornados, las vitrinas, con personajes espeluznantes, con calaveras, con esqueletos, con monstruos. Y es que el diablo, que el Señor lo reprenda, quiere también tener su día. Así como hay el día del padre, el día de la madre, día que se recuerda el nacimiento de Cristo, el diablo dice: ¿y por qué yo no puedo tener mi día? Y el día del diablo es el día de Halloween. Que el Señor lo reprenda. Pero vemos un montón de centros comerciales que, así como adornan para la Navidad, así como adornan para el día de la madre, así como lo adornan para el día del padre, también lo adornan para el día del diablo. Pero por supuesto que no dicen que el Señor lo reprenda, que no dicen que es por el diablo, dicen que es por Halloween, por la noche de las brujas. Y los centros comerciales adornan, hermano, sus vitrinas con personajes espantosos, con máscaras. Algunos confeccionan ataúd, mandan a hacer ataúd, lápidas, para adornar, hermano, las discotecas. Y ellos piensan que mientras más diabólica y espeluznante sea la decoración, entonces ellos piensan que van a tener más éxito todavía. Vámonos a tal sitio, porque mira, tú no sabes cómo han adornado eso, y lo vuelven todo negro, todo oscuro, con telas de araña, y lo hacen como que fuera algo divertido. Simultáneamente se vende una cantidad, hermano, millonaria de golosinas por muchas partes del mundo. Los negocios de disfraces aumentan, la venta de calabazas plásticas, de calabazas verdaderas, hermano, globos negros, globos naranjas para las decoraciones, y una serie, hermano, de discotecas que aumenta la cantidad de gente para aquella noche. Y los jóvenes van disfrazados, y hasta los viejos van disfrazados, y por todas partes se ve un mover por todo lugar. Bendito sea el nombre de Jesús. Por todas las calles se ven los niños, gloria al Señor. Por todas las calles se ven, hermano, los niños que recorren los vecindarios tocando las puertas, pronunciando algunas palabras como trick trek, trick o trek, o sea, trato o treta, a lo que la gente responde, hermano, dándoles algunos caramelos, algunos dulces, algunos chocolates, y algunos niños pintan las paredes, hacen algunas travesuras. Esta celebración, hermano mío, escuche, esta celebración parece inofensiva, y hasta da la impresión de que fuera, hermano, algo simple, algo gracioso. La sociedad actual, el comercio, los periodistas que yo he visto hoy en algunos canales de televisión salieron disfrazados de bruja. Una mujer salió con un cuchillo clavado entre la cabeza que le salía para el otro lado, y con sus calabazas también adornando el set de televisión en esos canales donde estaban dando algunas noticias. Y cada uno da sus opiniones con respecto, hermano, a lo que es la noche de las brujas en nuestro país. uno de esos programas noticiosos sacó al aire las llamadas de las personas a ver si iban a ir a celebrar Halloween. Y muchas personas llamaban en su ignorancia, digo yo, porque si la gente supiera qué cosa es la fiesta de Halloween, ni siquiera se atreverían a nombrar ese nombre en su casa. Y la verdad que esta celebración, aunque parece inofensiva y hasta parece simpática, graciosa, porque uno se da, algunos le dan risa vestir a sus hijos de vampiros, disfrazar a sus niños de Drácula, de Frankenstein, de gente espeluznante. Sin embargo, la sociedad actual la ha aceptado y son ampliamente publicitados por radios y por televisión. Por todas partes se habla de Halloween, por todo lugar se habla de la fiesta noche de las brujas y se preparan para esta noche. Y es por eso que esta noche estamos predicando esto. Pero algunos lo van a ver después, otros lo van a ver antes, porque Dios quiere que usted no se meta en ese tipo de fiesta. Usted va a saber por qué es que Dios no quiere que usted se meta en esto. Aunque hay todo un movimiento social que se organiza para celebrar, hermano, esta fiesta de las brujas, esta noche de Halloween, o mejor dicho, el día del diablo. Se decoran casas, hermano, se decoran bancos, se decoran discotecas, club social, hasta, no me va a creer, hasta iglesias se decoran con globos naranjas y negros para hablar de esta fiesta. Hermano, que nosotros como peruanos, como latinoamericanos, que somos muy dados a imitar las cosas que vienen de los Estados Unidos, de Norteamérica, porque muchos quieren ser americanos. Y a muchos les gusta, hermano, la idea. Hay cosas muy buenas, pero hay cosas malas también a veces que se practican. Pero mire, por ejemplo, en Estados Unidos está la fiesta del Thanksgiving, que es la fiesta del pavo. Sin embargo, esa es una fiesta que siempre la celebran las familias en los Estados Unidos, los americanos. Y esa fiesta también, hermano, es tan importante para ellos como la Navidad. Y cortan un pavo y hacen una cena en Thanksgiving, el día del pavo. Sin embargo, esa fiesta no ha salido para Latinoamérica. Nadie celebra Thanksgiving. Y Thanksgiving es mucho más antiguo, hermano, que Halloween. Sin embargo, ¿por qué Halloween sí ha salido? ¿Y por qué Halloween sí ha sido aceptado? ¿Y sabe usted por qué? Porque detrás de Halloween está el diablo. Por supuesto que el Señor lo reprenda, esperando que usted se meta, esperando que usted se involucre en esa fiesta diabólica. Poder en la sangre de Cristo. Pero hermano, involucrar toda una nación a esta fiesta en Halloween, en todas partes de Estados Unidos, por todas partes. Increíble. Hasta en el banco. Usted se va al banco y en el banco están los trabajadores del banco disfrazados de Drácula, de vampiro, el gerente del banco, todos pasan disfrazados dentro del banco, los centros comerciales, por las calles. O sea, más son los que se involucran que los que no se involucran. Casi la mayoría está metido. Y ahora Halloween enfatiza violencia y enfatiza muerte. Fíjese que la mayoría de personas para esa noche de Halloween, especialmente los niños, cuando no son cristianos, prenden los canales de televisión y casi todos los canales que no son cristianos están pasando una película de terror. Algunos están pasando La novia de Chucky o de Chucky. La novia de Chucky, el enano, el muñeco diabólico ese, a pesar que tiene un montón de años, pero ahí lo pasan a Chucky, la novia de Chucky, la abuelita de Chucky. Pasan, hermano, martes 13, pasan los Poltergeist, el aro, el exorcista, la última, el exorcista, el barco fantasma, etcétera, etcétera, etcétera, etcétera, etcétera. Un montón de películas de terror. El 20% de las películas, de todas las películas que se hacen, casi la cuarta parte de todas las películas que se producen son películas terroríficas, que hablan de demonios, que hablan de fantasmas, que hablan de apariciones, que hablan, ¿sabe de qué? Y en todas las películas de terror hay crímenes. Hay crímenes, hay violencia. Hermano, hay desgracia. Bendito sea el nombre de Jesús. A través de la televisión los niños ven, hermano, ven violencia, ven muerte, ven sangre. Y cada vez es más crudo, cada vez es más real. Ven cómo meten el cuchillo, cómo salpica la sangre. Y mientras más real lo hacen, como que ellos se apasionan por eso. ¿Considera usted las películas de terror, hermano, terribles? Exponen en esa película sadismo. Se ve violencia, sexo, torturas, mutilaciones, muertes extrañas, muertos en los roperos. Y pregúntele a los niños si han visto El Exorcista, se lo han visto. Pregúntele, hermano, si han visto las películas. Yo no sé en qué momento, hasta hijos de cristianos que saben lo que son las películas de terror, a veces quedan solos en la casa y están prendiendo esas cosas. Y hay películas que también se llaman Halloween. Esas cosas se ven. Halloween enfatiza terror, enfatiza miedo. Usted no va a creer, hermano, pero en los Estados Unidos y en otros países de Europa hay personas que invierten cantidad de dinero para decorar su casa. Así como uno puede, hermano, decorar la casa con arbolitos de Navidad, con lucecitas para la Navidad, pero para Halloween, los jardines ponen lápidas, ponen ataúd, momias. Vamos a ver, por ejemplo, una casa en los Estados Unidos, un jardín de una casa en Estados Unidos, ¿cómo es? Miren, hermano, ahí ustedes pueden ver, ustedes pueden ver aquí que, mire, esta es la decoración de una casa por Halloween. ¿Qué cosa ve ahí? Usted puede ver ahí, hermano, lápidas, esqueletos, brujas, fantasmas. ¿Ah? Si ustedes pueden ver aquí, esta parte de acá es una lápida, esqueletos, un gato negro para este lado, el caldero del diablo aquí en medio, cráneos aquí dentro del caldero, cráneos, otro gato negro allá al fondo, otro gato negro aquí al otro lado, una bruja, otra bruja. Y hermano, no es una sola casa, todas las casas que tienen jardines grandes así están. Y se trata de adornarlo, de verlo lo más espeluznante posible. Ahora, esas cosas, hermano, se ven por todas partes. Halloween enfatiza horror, enfatiza miedo. O sea, el propósito es asustar lo que más se pueda. Y hay niños que se trauman por Halloween. Tienen miedo porque los asustan. Hay algunas hermanitas que hasta son cristianas y no quieren dormir con la luz apagada. Cristianos, hombres, que tienen miedo a la oscuridad, que en la noche viene una sombra oscura que le mueven la cama, escuchan voces. Habla de horror, habla de crímenes, habla de violencia, habla de muerte. Halloween, que el Señor lo reprenda, enfatiza el miedo, el horror. Pero también Halloween nos habla de ocultismo. Miren, Halloween es dañino. ¿Me está escuchando usted? Últimamente, hermano, como que el diablo se ha sacado la máscara y estamos viendo un montón de gente que están siendo poseídas por demonios y que van a los hospitales y que nadie puede hacer nada por ellos. Halloween es dañino porque atrae a la gente al ocultismo. Mira, yo toda mi vida, cuando yo era jovencito, yo decía que la brujería no existe. Yo decía eso. así como tú que estás hablando ahorita. La brujería no existe, eso es una broma, es una payasada. Así hablaba yo, amigo. Sin embargo, si a mí me decían, vamos a hacer espiritismo, yo decía, ¿yo qué voy a hacer espiritismo? Yo no soy capaz de hacer espiritismo. A mí me, no es porque tenga miedo, sino porque ¿para qué voy a hacer? Yo no creo, no creo en eso. Vamos a hacer la Ouija. No, yo no creo en Ouija. Y mucha gente sería incapaz de hacer Ouija, de hacer espiritismo, de llamar a los espíritus, de ir a sesiones de brujería, de misas negras. Nadie haría eso porque nadie quiere meterse a eso. Pero, ¿qué pasa en la noche de Halloween? En la noche de Halloween hay personas que sin quererlo se involucran y son atraídos al ocultismo. ¿Por qué? Porque en la noche de Halloween hay muchos jóvenes que preparan todo un ambiente terrorífico y los invitan a participar, por ejemplo, de espiritismo, de poner una copa, de invocar a espíritus, apagan las luces, prenden velas, dibujan un pentagrama en el piso, o de repente llaman a un espíritu a través de la tabla Ouija. Algunos no saben lo que es la tabla Ouija. La tabla Ouija es esta tabla que estamos pasando por aquí ahora, utilizando una tabla Ouija. El diablo, dice la Biblia, que él es el engañador. ¿Me está escuchando, amigo? Usted que me está viendo por televisión, escuche, entienda lo que le estoy diciendo. Satanás, que el Señor lo reprenda, es mentiroso. Y en la tabla Ouija es cuando la gente quiere comunicarse con los espíritus de los muertos. Porque la gente no agarra la Ouija para llamar demonios, sino para llamar a los espíritus de los que han muerto. Pero déjeme decirle que los espíritus de los muertos no están dando vueltas por la calle, ni están metidos en las sesiones de espiritismo. Los espíritus de los muertos o están en el infierno o están en el paraíso. Y el que está en el infierno no sale, y el que está en el paraíso tampoco sale. Y entonces, ¿qué es lo que pasa? Que la gente se pone a llamar a los espíritus. Los brujos llaman a los espíritus, los espiritistas llaman a diferentes espíritus que vienen a hacer hasta sus guías espirituales, y piensan que son espíritus buenos, espíritus de luz, que le dan energía, que le hablan, algunos escuchan sus voces. Y hasta hay algunos que dicen, yo soy tu abuelito que murió tal día, soy tu hermana que tu mamá abortó. Porque yo en una sesión, porque yo, bueno, lo guardaba para el final, pero lo digo ahorita, yo fui satanista, fui espiritista. En una sesión de espiritismo, estábamos en una sesión de espiritismo, en una oportunidad, y el demonio que estaba ahí dijo, bueno, le dijo a una mujer, tú tenías una hija y esa niña está aquí conmigo. Y la mujer se puso de colores. El esposo la miraba y decía, pero ella no ha tenido hija. Y el demonio que estaba ahí decía, ¿has tenido hija o no has tenido una hija? Que la perdiste. Y la mujer se puso a llorar. Cuando terminó esa sesión de espiritismo, el esposo no sabía que su mujer, antes de que lo conociera él, se había metido con otro hombre y que había salido embarazada y se había hecho un aborto. Y cuando lo sacaron al bebé, la sacaron al bebé de como de 4 meses, y el doctor le dijo, es mujercita, era mujercita. Y el demonio le dijo, ese aborto que tú hiciste, ese es el espíritu de la niña que la tengo acá. Mentira del diablo, hermano. Pero le sacó lo que esa mujer había hecho, el aborto que había hecho. Le hizo creer el demonio que esa niña no tenía paz y que estaba dando vueltas porque ella no le había dado vida, porque la había matado. Y la mujer se puso a llorar. Yo he estado ahí en esa sesión de espiritismo. Practicando la Ouija, porque también tuve la desgracia de hacer Ouija. Y haciendo la Ouija, llegaba un espíritu. Y eso trabaja con una tabla, una tablilla con un hueco, y esa tabla se mete y te marca las letras, se mueve solita y te marca y te pone aquí y te habla. El demonio habla inglés, habla francés, habla italiano, habla todos los idiomas. Y esto, mire, un espíritu me dijo a mí, haciendo ouija, que me casara con mi esposa. Un espíritu llamado Luis. Mi esposa estaba embarazada, o sea, mi enamorada, ella tenía 17 años y estaba embarazada de 2 meses. Nadie sabía que mi enamorada estaba encinta, nadie sabía. Ella y yo, los dos nomás. Y yo estaba preocupado y un día llego a mi casa, me encuentro con unos amigos que estaban haciendo ouija y un espíritu que había venido en la ouija le dijo: ustedes tienen un amigo que se llama Tila. Yo era Tila. Y el espíritu le dijo: díganle a Tila que lo quiero conocer. Y para que a Tila les crea que lo he mandado a llamar, díganle que yo sé que su enamorada tiene 2 meses de embarazo. Y hermano mío, yo llego a juntarme con mis amigos, como yo no era cristiano, yo era pagano, mundano, pecador, como tú. Así era yo, como tú. Y hablaba mis cosas y sacaba mis opiniones, como tú. Pero ¿saben qué pasó? Ese día, estos amigos se reunieron conmigo, estábamos en mi carro, porque yo ya tenía carro, desde los 19 años yo tenía mi carro. Yo tenía mi carro y lo subí como en la noche del día sábado que yo llegaba, hermano, de trabajar, y lo subí al carro, fuimos a comprar trago. Compré un botellón de vino y estábamos tomando vino, y entre la borrachera que estábamos tomando comenzaron a hablarme: dime, ¿tú crees en los espíritus? Y yo digo: ah, ¿existirá? No sé. Bueno, nosotros tenemos un espíritu que se llama Luis, y Luis te conoce a ti, la me dice, y Luis me ha dicho, me dijo él, que tu enamorada está con 2 meses de embarazo. Y yo pensé que me estaban haciendo una broma, pero que sin darse cuenta me estaban diciendo algo que era verdad. Y yo me reí. Fuera de acá, te están fastidiando. No, Atila, en serio. Sabemos que María Rosa tiene 2 meses de embarazo. Y sabemos tú, todos lo sabemos. Y no te preocupes, dice Luis, que lo tengas a ese niño, que te va a ir bien. Y entonces seguimos conversando y me hablaron de Luis. Y entonces vine yo a hacer ouija y lo conocí a Luis. Y ustedes saben lo que decía Luis. Venía, hermano, y se movía la tabla y decía L-U, Luis. L-U-E. Y le preguntaban algo a Luis y Luis decía sí o yes, no. ¿Y cuándo voy a ir a tal sitio? Luis no daba direcciones. Si había alguien que quería buscar una casa para alquilarla, Luis le daba la dirección, le daba el número de la casa. Sin ir al periódico, Luis nos daba todo. Pero ¿sabe qué? Todos se enfermaban, a todos les pasaba algo, lo botaban del trabajo, sucedía algo. Un día Luis trajo a Miguel, luego trajo a Marta, María, y luego trajo a otro más. ¿Y sabe lo que decía Luis? Luis decía que venía del cielo. Y que como él decía, Luis decía, que él había muerto en un accidente de tránsito, que lo había atropellado un carro, y que como había muerto en ese atropello, entonces por eso es que Dios le daba la oportunidad de venir a la tierra a ayudar a la gente, porque él se había muerto sin que fuera su voluntad. Mire qué mentiroso el diablo. Y entonces él decía que Dios lo había mandado para que nos ayudara. Y entonces yo, cuando alquilé mi casa, cuando recién me casé, en la puerta de mi casa eché pólvora y puse Luis. Y se la dediqué sin saber que le estaba dedicando la entrada a este demonio a mi casa. ¿Te acuerdas, negra? Y por supuesto, mi matrimonio fue una desgracia. Que el Señor lo reprenda. Luego Luis trajo a otro espíritu, trajo al virrey Carlos V. Y cuando entraba el virrey, todos nos poníamos de... todos se tenían que arrodillar porque llegaba el virrey. Pero de repente, ¿quién era Miguel? Miguel era un asaltante de banco. ¿Y quién era Marta? Una prostituta. que había, que estaba también tratando de recuperar su salvación. Y todas esas cosas las hablaban los espíritus por la ouija. Y nosotros no sabíamos nada, que era mentira, que eran demonios. Un día nos predicaron de Cristo. Y entonces nos hablaron de Dios. Nos hablaron que esto era del diablo, que eso no era de Dios. Y la persona que les habló dijo: ¿por qué no van y le preguntan al cura? No es que todos los que hacíamos ouija éramos de la parroquia. No se moleste, hermano. Le digo la verdad. Nosotros no sabíamos que eso era malo. Y entonces cuando fuimos a decirle al cura, que nosotros que cantábamos en la misa de siete, hacíamos la ouija, estábamos hablando con un montón de espíritus que venían del otro lado. Y el cura dijo: ¿qué espíritu ni qué espíritu? Esos son demonios. Y el cura nos dijo que eso era demonios, que eso no era Dios, que no eran espíritus de Dios, que era mentira, que eran demonios, que no era Luis, que no era Marta, que eran demonios. Y en una oportunidad Luis llegó y le dijo a uno que estaba ahí con nosotros, a un amigo. Ese día yo no estaba, pero ahí estaba un amigo llamado Néstor. Posiblemente Néstor va a ver esto. Y le dice: Luis, ¿sabe con quién estoy? Te lo voy a presentar. Y entonces la tablita donde dice goodbye, por ahí sale. Supuestamente el espíritu está saliendo. Y a la hora que sale, entró otro espíritu. ¿Y sabe quién era? Supuestamente el abuelito de Néstor. Y Luis le dijo: mira, ni siquiera le dijo esto abuelito, sino le dijo: mira quién ha venido. Y cuando entra, le dice: hola, cholo, ¿cómo estás? Y Néstor dijo: mi abuelito. Y entonces le dijeron: ¿cómo sabe que es tu abuelito? Porque mi abuelito es el único que me dice cholo. Y entonces le dijo: sí. Y él le decía: abuelito, ¿cómo estás? Bien, acá. De vez en cuando lo veo a Dios. ¡Qué mentiroso este diablo! ¡Que el Señor lo reprenda! ¡Que el Señor lo reprenda! ¡A su nombre! ¡Al nombre de Cristo! Miren, hermanos, esa es la situación. Uno, los espíritus que vienen en la ouija no son espíritus de muertos, son demonios. ¿Sabe lo que hicimos? A la hora que llegaba Luis, se prendía y se apagaban las luces. Entonces, ¿qué sucedió? Que se prendía y se apagaba la luz, y todos corrían al cuarto, sacaban la tabla y ¡fum!, entraba Luis. Luis caminaba por la casa. Luis se echaba en la cama, dormía con uno, sentían cómo arrimaba la silla. Y Luis nos entregó la fecha de su cumpleaños de muerto. Su fecha de muerto. Y el día que murió, quería que le hicieran una canción, que le hicieran una fiesta. Hermano, toda la gente que conocía a Luis, que hacía ouija, eran una cantidad de gente que le hicieron una fiesta con cajas de cerveza, con todo, y la tabla en medio de la fiesta. La tabla ouija en medio de la fiesta. Y los que cantaban en la parroquia con la guitarra le compusieron una canción a Luis. Y en esa canción decía: en una noche cualquiera se abrieron las puertas de mi corazón. Aún decía: aún yo sin conocerte me di plenamente y me entregué a ti. Cantaban estos muchachos. Dice: el miedo que yo sentía al sentirte tan cerca desapareció. Recordaré eternamente los consejos de un amigo que tuve un amén. Los consejos de un amigo por la ouija. Y en el coro decía: de pronto algo nuevo pasó, me sentí raro, mucho mejor. Casi dudando yo le dije: ¿quién soy? Su voz, el que compuso esta canción decía, en la canción decía: su voz tenía otro matiz, y con las letras dijo Luis, me contestó alegremente alguien llamado Luis. Decimos todos: que el Señor lo reprenda. Pero qué bueno que Dios sabiendo que éramos ignorantes de la palabra y que no conocíamos las cosas de Dios. Entonces mandó a alguien que nos predicara. Le hablamos al cura, el cura dijo que eso era del diablo, que había que romper la tabla. Y cuando la íbamos a romper la tabla, llegó Luis. Que el Señor lo reprende y la tabla comenzó a temblar. Y ahora Luis dijo: malditos, ustedes me pertenecen. ¿Qué cosa creen? Decía el demonio, que ustedes me van a dejar, ustedes no me pueden dejar, ustedes son míos. Y hablando groserías y todo, se sacó la máscara, se asustaron. Y hermano, yo mismo fui con ellos para quemar la tabla. Y le metimos gasolina y la quemamos. Y pensaron que con eso se acabó Luis. Mentira, no se acabó. Porque el demonio se les había metido a todos ellos. Aún a mí también. Pero el día que vino Cristo se fue. Se fueron esos demonios. Así que amigo, todo aquel que llama demonios y espíritus a través de la Ouija, no le va bien, le va mal. Los que van a buscar brujos, el que busca brujos no busca espíritus de muertos, sino a los demonios. Y la misma forma que trabaja el diablo con la Ouija, trabaja por todas partes. Que el Señor lo reprenda. Y entonces, ¿qué les digo con esto? Que Halloween hace en la noche de Halloween, la gente agarra ¿qué? Vamos a hacer Ouija. Gente que nunca se involucraría, hermano, en el espiritismo, lo hace en la noche de Halloween, porque se siente presionado, porque los amigos le dicen: vamos a hacer Ouija, vamos. No, vamos, no seamos cobardes, vamos. Y se ponen a hacer la Ouija los que nunca serían capaces de hacerlo. Y a la hora que comienzan a hacer la Ouija, es cuando viene ¿quién? Los demonios y posesionan a la gente. ¿Qué significa la palabra Halloween? ¿De dónde viene entonces esta palabra de Halloween? La historia dice, ¿sabe qué dice? Que en un intento por cristianizar, hermano, el día de la adoración pagana a Samhain, adoraban a un demonio llamado Samhain. Que el Señor lo reprenda. La iglesia romana, hermano, cambió el día de todos los santos, que se celebraba en el mes de mayo, lo cambió para el primero de noviembre. Y ahora ya no era en mayo, sino era en noviembre. El día de todos los santos lo pasaron para noviembre, porque era en noviembre, el primero de noviembre, cuando celebraban un día de adoración a un dios llamado Samhain. Que el Señor lo reprenda. En inglés este día se llama hoy Halloween Day, que pronto se acostumbró a llamar All Halloween, y fue abreviado a Halloween. Entonces la palabra Halloween significa la víspera de todos los santos. ¿Y qué cosa era la víspera de todos los santos? Era una fiesta instituida por los druidas. ¿Quiénes eran los druidas? Los druidas eran unos sacerdotes satánicos. ¿Sabe cómo comienza toda esta fiesta y esta celebración? ¿Cómo es que llegamos a esta fiesta de disfraces ahora espeluznantes? Todo comenzó mucho antes de la era cristiana, entre los antiguos celtas. ¿Quiénes eran los celtas? Los celtas eran una raza de origen ario. O sea, eran rubios, altos, de ojos azules, cabellos, hermanos, castaños. Y los celtas tenían tres clases o tres castas, o mejor dicho, tres sociedades. Dentro de los celtas estaban los bardos, que eran los poetas y eran cantores, los óbatas, que eran estudiosos de la naturaleza, y estaban los druidas. El que están viendo aquí, él representa a uno de los druidas. ¿Quiénes eran los druidas? Los druidas eran unos sacerdotes. Algunos le llamaban hombres sabios, pero eran sacerdotes ocultistas. Entonces, ¿qué pasaba con los druidas? Los druidas eran los que comenzaron a traer este sistema de adoración a estos espíritus. El fin del verano marcaba, hermano, el inicio del año nuevo de los celtas. Era la fecha donde se celebraba, gloria al Señor, ofreciendo sacrificios al dios pagano llamado Samhain o Saman. ¿Cómo era esa celebración? Miren, ¿cómo celebramos nosotros Año Nuevo? A ver quién me dice por acá. ¿Qué hacemos en Año Nuevo? Hacemos un muñeco, quemamos el muñeco, le ponemos juguetones, quemamos llantas, reventamos, hacemos luces. ¿Cuándo es la fecha de Año Nuevo para nosotros? El 31 de qué? De diciembre. Y toda la gente se prepara para celebrar el Año Nuevo. Igual, los celtas tenían su Año Nuevo, pero su Año Nuevo no era en diciembre, sino que era el primero de noviembre. El último día de octubre con el primero de noviembre. O sea, la fecha que estamos celebrando hoy, para ellos era, ¿qué cosa? Era el Año Nuevo de los celtas. ¿Y cómo celebraban ellos el Año Nuevo de los celtas? Ellos hacían una vigilia llamada la Vigilia de Samhain. Era la imagen de un dios pagano. Era un dios, el dios de los muertos. Se le representaba con un esqueleto que llevaba, hermano, una guadaña en la mano. Este esqueleto sosteniendo la hoz o esta guadaña en su mano era la imagen de este dios pagano llamado Samhain, el dios de los muertos. Más tarde, hermano, fue conocido como el dios de la muerte. El primero de noviembre era la fecha en que los celtas entonces celebraban el día de la muerte, y es por eso que mañana, ¿qué cosa se celebra? ¿El día de qué? De todos los santos, el día de los muertos. Por eso que la gente va al cementerio, todo el mundo va al cementerio, muchas personas van al cementerio a llevar flores a sus muertos porque recuerdan el día de los muertos. Este era el dios de los celtas, que representaba al dios de la muerte. Por esa época oscurecía más temprano, las temperaturas bajaban de una manera extraña, hacía un frío raro, y ellos interpretaban ese fenómeno, hermano, estacional como un decaimiento de su dios, el cual ellos decían que su dios estaba perdiendo fuerza. O sea, que este dios, el dios de la muerte, estaba perdiendo fuerza porque Samhain, el otro dios, lo estaba subyugando. Entonces ellos creían que el 31 de octubre, o sea, el día anterior al día primero, Samhain se reunía con los espíritus de todos los que habían muerto ese año. Y entonces, el 31 de octubre en la noche, era un intervalo entre los dos reinos. ¿Están escuchando? Le voy a hablar más claro, hermano. El 31 de octubre para ellos era como decir, era el tiempo en que se abría la puerta para que los espíritus de los muertos salieran y se juntaran con los vivos. Pero no solamente los espíritus de los muertos, sino los malos. La barrera entre lo sobrenatural y lo natural era abierta el 31 de ¿qué? De octubre. Se creía que esa noche los muertos aprovechaban para deambular por el mundo de los vivos y interfiriendo violentamente en sus vidas, apareciéndose, tirando las cosas. Entonces, por ese motivo, el 31 de octubre era considerado el festival de la muerte. De ahí es que tenemos los colores. Usted puede ir por las calles y usted puede ver que se decoran con dos colores. ¿Cuáles son los colores? El color naranja. Todos los demonios siempre tienen sus colores. Hay un demonio que se llama Changó, que es el rojo con el negro, que el Señor lo reprenda. Hay otros demonios que se llaman el Eleguao, Batalaya, Mayao, Lichao, que no son espíritus de Dios, sino demonios.

Ateo, balalao, cualquier brujo, todos los demonios tienen sus colores. Y estos son los colores de Saman. El color del demonio Saman es el naranja, con el negro. El color naranja habla, ¿sabe de qué? Del otoño. Y el negro habla de la muerte. Y por eso se decora con naranja y con negro. Entonces la gente no sabe lo que esto significa. Dile palmas al Señor. A su nombre sea la gloria. Entonces, la noche del 31 de octubre era la noche de horror para los celdas. Podían ser atacados por fantasmas, por malos espíritus, por demonios o por los mismos sacerdotes druidas. Supuestamente estos espíritus malos que podían atacar eran los espíritus de los que habían muerto, que regresaban a sus hogares a visitar a los vivos. A veces yo he conocido gente mala, gente mala, y la familia ha dicho: oye, el día que se muere este, ¿cómo va a penar? ¿Ustedes han escuchado eso alguna vez, no? Si este ni que se muera, porque el día que se muera yo me voy a mudar a otro lado, porque este va a penar en la casa, porque este es malo. Y es porque los demonios de ese hombre se quedan. Y eso es lo que decían, que el 31 de octubre era la fecha en que salían estos demonios. Y salían, hermano. Entonces la gente andaba asustada porque pensaba que estos demonios iban a salir. Y es ahí donde aparecen los druidas. Los sacerdotes druidas aparecen para supuestamente traerles una protección. Estos sacerdotes dirigían a la gente en ceremonias de adoración, hermano, a Samhain. O sea, ¿para qué era que los druidas estaban? Decían: no se preocupen, ya llega el 31, se va a abrir la puerta, van a salir los espíritus, pero para que estén tranquilos, vamos a hacerles sacrificios. Y entonces es cuando venían la ola de sacrificios, en la que eran quemados entonces como ofrenda, primero gatos, caballos, se hacía una gran fogata. Y en esas fogatas se quemaban gatos negros, se quemaban huesos de muertos, se reunían, hermano, alrededor de la fogata, y ahí se quemaban pedazos de carne de caballo, de huesos de caballo, ovejas negras, bueyes. Y de esta manera lo hacían para apaciguar a Samhain, para apaciguar a este espíritu y evitar que los espíritus de los muertos entonces los lastimaran. ¿De dónde entonces vienen, pastor, la pregunta? ¿De dónde vienen los disfraces, pastor? Los disfraces vienen, hermano, porque esta gente decía y creía que al ofrecerle sacrificios, entonces los espíritus iban a salir. Y eran demonios. Entonces decían: ¿sabe qué? Tienen que disfrazarse. Pónganse máscaras de pieles. Échense sangre. Y entonces ustedes se van a volver como los espíritus que van a salir. Y cuando estos demonios vengan y los vean a ustedes así, los van a engañar. Y van a creer que son como ustedes. Por eso era que se disfrazaban así. Y tenían que disfrazarse lo más horrible posible para que estos demonios sean engañados. Supuestamente. Esa era la forma como ellos decían: ponte la máscara, échate sangre, y tiene que ser de esta manera, y así, así, así. Ahora, ellos tenían que ir a hacer su ceremonia, su fuego, su fogata. Pero ¿saben qué pasó? Que de repente, como el diablo es diablo, que el Señor lo reprenda, cuando ellos se reunían en esos grupos, lo que ellos hacían era hablar de cuentos de misterio, de cuentos de terror. A veces hay niños que les gusta hablar de terror. Te voy a contar el exorcista, te voy a contar a mi abuelita se le apareció un enano, y que mi abuelita, y una mano peluda, y sí, y esto y que el otro. Y las mujeres comienzan a escuchar y

otros comienzan a escuchar, mire, yo, en una oportunidad, Señor reprenda al diablo, ¿cómo es, no? La gente cuando no conoce a Dios hace cada cosa, hermano. Yo recuerdo que venía una tía mía, y mi tía bien nerviosa, y no hablen esas cosas. Ay, tía, no tengas miedo, porque acá se aparecía el hombre ese, y atrás de la puerta, y venía tal cosa, y se hacía un ambiente, y mi tía se subía las piernas. Ay, no me digas, sí, porque después una mano helada venía por abajo y le agarraba la pierna, y ay, no. Y mi papá, ¿sabe lo que hizo mi papá? Mientras mi tía estaba toda asustada, se fue a la cocina, metió la mano al frigider, congeló bien la mano ahí un rato, hasta que le dolía, y luego se fue arrastrando por el piso. Y como mi tía estaba asustada, le metió la mano por abajo y le, con la mano helada, le agarró la pierna. Y mi tía, y todos se reían, esto que loco. Y luego eso mismo lo aprendí yo. Pero ahora, después que estaban hablando y entre broma y broma, porque hacen hasta bromas, hacen bromas, se hacen cosas, pero en medio de esa broma se mueve el diablo, hermano. Que el Señor lo reprenda. Entonces, ¿qué pasa? ¿Qué sucede entonces? Que cuando la gente comienza a hablar de estas cosas, se mete el diablo, se meten los demonios y las mujeres y hasta los hombres. Dice, voy al baño, me voy al baño, quiero orinar, acompáñame al baño, vamos, pero no sean malos. Se meten de a cuatro, de a cinco mujeres, y hasta todas están orinando, y todo el mundo están conversando ahí porque tienen miedo. Después viene el otro por el otro lado y le apaga la luz general y grita todo el mundo como broma, pero entre broma y broma se va metiendo el diablo. Y de esta manera también, igual, en medio de la fogata tenían ellos que hablar de cuentos espeluznantes, de contar de los muertos que habían habido ese año. Y mientras estaban hablando, de repente uno se puso a profetizar y dijo: Samhain no quiere gatos negros, quiere seres humanos, quiere niños, quiere mujeres vírgenes. Y es ahora donde viene lo otro. Aparecen en esta imagen que tenemos aquí la aparición de demonios, o entre uno de ellos, que el demonio los poseía y les enseñaba brujería y les enseñaba secretos de ocultismo. Porque el diablo va empujando a la gente hacia abajo, hacia abajo, hacia abajo, y la gente prefiere escuchar lo que hace el diablo antes de lo que haga Dios. Que el Señor lo reprenda. Gente que ni sabe lo que es Halloween y se meten a celebrar Halloween. Acá ustedes bien ven, hermano, como toda esta gente de aquí están recibiendo la enseñanza del demonio acá, de lo que tienen que hacer y lo que no tienen que hacer para esa fecha. Cuando había alguien que no quería participar, entonces ellos iban a recoger a las casas, tocaban las puertas y decían: Samhain, he cogido esta casa, tienen que entregar a alguien para ser sacrificada, tu casa es la bendecida. Entonces ellos tenían que entregar a alguien, y entregaban entonces a la hija que vivía en esa casa. Y de esta manera vemos cómo, contra la voluntad, se llevaban a las jóvenes o se llevaban a los niños. Y cuando se llevaban a las mujeres para ser quemadas, para ser sacrificadas, hermanos, para que ellas murieran en honor de Samhain, de la casa de donde salía esta chica, era donde ponían entonces, ¿qué? Una calabaza. Y es por eso que es la calabaza el símbolo ¿de qué? De Halloween. Sacan a la chica y de la casa que salían ponían la calabaza, una calabaza hueca
y dentro de la calabaza unas velas que le habían hecho con sebo de muerto y prendida por dentro. O sea, donde había una calabaza, en una casa donde estaba la calabaza, decían de que de esa casa habían sacado a la persona que le iban a sacrificar. Y usted ve por el mercado que venden estas calabazas por todas partes. Se va a los centros comerciales. Esta calabaza significa que alguien murió para el diablo, que alguien fue muerto para Satanás, que a alguien le entregaron el alma. Lo hacen como bromas, parece una payasada, pero eso es lo que significa la calabaza. ¿Y por qué hacen tanto negocio? Porque eso es lo que están haciendo, sin saber la gente. ¿Y qué pasa entonces? Cuando de repente no querían, y no, que no la vamos a entregar. Ah, ya. Entonces ahora sí que va a venir con potencia la furia de Samael. Que el Señor lo reprenda. ¿Qué es lo que va a hacer ahora? Entonces es donde ponían la marca a esa casa, y a esa casa la marcaban con un pentagrama, con este símbolo que viene aquí. Ese símbolo quiere decir casa marcada para el diablo. Ese símbolo quería decir que el diablo ahora iba a venir a destruir a la gente de esa casa. Y usted puede ver ese símbolo, usted lo ha visto por muchos lugares. Hay algunas religiones que lo tienen como símbolo máximo. Ahora vamos a ver qué significa eso. Pastor, una pregunta. Sí, ¿existe el diablo? Que el Señor lo reprenda. Sí existe. Pastor, otra pregunta. ¿Hay templos al diablo? Sí, hay templos al diablo. Y hay templos con sacerdotes satánicos. Acá tenemos una fotografía de uno, de un sacerdote satánico. Este hombre, llamado Anton LaVey. ¿Sabe quién es este hombre? Este hombre fue el fundador de una iglesia a Satanás en San Francisco, en California. El símbolo de esa iglesia es el pentagrama. Anton LaVey escribió una Biblia, le llaman Biblia a el libro monstruoso que ha hecho el diablo para los satanistas. En la Biblia satánica está escrito, hermano, así pasajes también, donde el diablo dice, ahí no dice Dios, ahí dice el diablo, donde el diablo dice, por eso que acá tiene a una serpiente entre sus manos. El diablo dice que el Señor lo reprenda, que para Satanás el hombre es un animal más, ni más ni menos. Para el diablo el hombre es como un perro, un chancho, el hombre. Que el Señor lo reprenda, pero ¿cuánto le duele ver que somos hechos a imagen y semejanza de Dios? Y el diablo, este satanista, Anton LaVey, hermano, este hombre Anton LaVey fue el que le hizo la Biblia satánica, hizo este templo satánico, y ese templo satánico le llaman el Gran Hotel. Un grupo llamado el Grupo Las Águilas le compuso una canción al Gran Hotel. Esa canción, llamada Hotel California, es la canción que se compuso al templo, a Satanás en San Francisco. Y esa es una canción que es como que fuera el himno del templo a Satanás, que el Señor lo reprenda. Y ustedes van a escuchar ese, un pedacito de esa canción, para que ustedes sepan cómo esa canción se escucha, sin que la gente sepa que está escrita y ha sido dada para este templo al diablo. Que el Señor lo reprenda. Escuche esta canción. ¿La ha escuchado alguna vez?

¡Ay, no más! Ya, esa canción fue hecha al templo a Satanás que hizo este hombre. Ah, ¿te gustaba la canción? ¿La bailabas en la discoteca? Sí. Esa Hotel California significa el gran hotel o el templo a Satanás que hizo Anton LaVey. Que el Señor lo reprenda. Escúchenme, por favor. Actualmente, ¿qué está pasando actualmente? Actualmente, Halloween es el día que esperan todos los satanistas y ocultistas del mundo entero para rendir honor, así como el día del orgullo gay, que todos los homosexuales se reúnen para desfilar por el que son homosexuales y quieren decir a todos que son homosexuales. Así también hay el día del satanismo. El día del satanismo es el día de Halloween. El día del diablo es el día de Halloween. Es el día donde los satanistas se reúnen. Es el día donde todos los satanistas, hermanos, hacen su más grande fiesta solemne. Que el Señor lo reprenda. Una cantidad de satanistas que no crean, hermanos, que son así satanistas de payasada. Hay algunos que son payasos que se meten a eso por broma, pero hay algunos que están dedicados, que se dedican, hermanos, que oran, que ayunan. Satanistas que hacen ayuno y que están esperando, ¿sabe qué? La caída de las iglesias, la división de las iglesias, que los pastores caigan, que los hermanos se vayan al mundo, que los hijos de los pastores se vayan para el mundo, que sean una vergüenza, que sean un escándalo, que la esposa del pastor caiga en adulterio, que el pastor caiga en adulterio, que se cambie la doctrina, que se meta la apostasía a la iglesia, que se meta el rock a la iglesia, que se meta la salsa a la iglesia, que se meta el merengue a la iglesia, que se meta el perreo a la iglesia, pero que el Señor reprenda al diablo. Una iglesia de santidad es una iglesia que no permite ninguna de esas cosas, hermano. Una iglesia que se mantiene en oración, una iglesia que se mantiene en ayuno, una iglesia donde el pastor, hermano, es un hombre de Dios, no permite que se meta esas cochinadas del mundo dentro de la iglesia. Grupos satanistas, hermano, que para pertenecer a estos grupos hay que hacer cosas asquerosas. No se imaginan lo repugnante que son las cosas que se hacen. Se hacen muchas muertes, se ven muchas muertes, muchos sacrificios. Pero han habido algunos que han querido meterse para destruir estas sectas por los crímenes que hay. Y para que puedan pertenecer, los obligan a hacer cosas que usted ni se imagina. Una chica, hermano, de la policía se metió secretamente a una secta para ver hasta dónde ellos llegaban y qué era lo que ellos hacían. ¿Y sabe lo que descubre esta chica? Que para ella pertenecer fueron a un cementerio después de haber pasado varias pruebas y sacaron un muerto fresco. Y para que ella pudiera pertenecer, hasta asco me da decirlo, hermano, pero a ese muerto varón le cortaron sus órganos y entre todos tenían que comérselo. ¡Cochinadas! Que el diablo, hermano, mueve a la gente, porque para el diablo la gente es como un perro. Y como hay gente que puede ser capaz de hacer tremendas cochinadas para demostrarle al diablo que están con él. El diablo no tiene amigos. El diablo dice a Jesucristo que él ha venido para matar, para robar y destruir. Pero Jesús ha venido para deshacer las obras del diablo y para traer vida eterna. Miles de personas son sacrificadas, hermano. Y se cree que según la categoría del sacrificio, uno recibe más poder. Hay sacrificios que los satanistas ofrecen mínimos. Hay el sacrificio mínimo, el sacrificio mayor y el sacrificio máximo. Son un alto porcentaje de personas desaparecidas en países de Europa y en los mismos Estados Unidos. Descubren que esos muertos han sido entregados, hermano, en sacrificios al diablo. Mujeres y hombres.
Ahora, la celebración de Halloween, el día de Halloween, o sea, miren, hermano, hoy es 31 de octubre. Hoy es el día de los rituales en la noche. Pero no es que comienza, no es solamente hoy, sino que esto tiene 6 semanas ya. Hoy termina. De acá, cuente 6 semanas para atrás. Y esa fue la primera vez que se reúnen para la celebración de Halloween. Se juntan, hacen como un culto. Comienzan a cantar canciones al 666. Y tratan de entrar en una comunión, pero con el diablo, que el Señor los reprenda. Y ahí es donde ellos comienzan a orar al diablo, porque oran que el Señor los reprenda. La segunda semana es cuando vienen los sacrificios pequeños. El sacrificio de un gato negro, o puede ser un pájaro. Lo ponen en una mesa, prenden velas. Siempre tiene que estar presente el pentagrama. Quiero que observen esto, hermano, que siempre está presente este símbolo. El pentagrama es infaltable en las sesiones de satanismo. Está metido el pentagrama. Lo pintan en el piso, le meten fuego, lo prenden. La segunda semana viene el sacrificio a un animal pequeño. Gatos negros son pedidos. Algunos hablan que los gatos negros es la reencarnación de gente mala, y que luego tienen que ser sacrificados en misas negras. Grupos de rock que en sus conciertos de rock sacrifican gatos. Había un grupo de black metal que crucificaron un gato en pleno concierto, y con un puñal le abrieron el pecho al gato delante de todos los jóvenes que estaban en el concierto. Y, hermano mío, sacaron las vísceras, las tripas, el corazón, y se lo comían entre los del grupo. Estos grupos, delante de todos, lo han hecho. El grupo Kiss, el grupo Slayer, el grupo Black Sabbath, son grupos que han hecho cosas terribles a la vista de todos. Se comen las tripas, luego tiran las tripas a la gente, a los que están ahí en el concierto. Hermano, que el Señor reprenda al diablo. La tercera semana viene un sacrificio de un perro o de un cordero. La cuarta semana viene un sacrificio de un macho cabrío o un cordero con los cuernos. Se tiene que buscar los cuernos lo más grandes posible que se encuentre. Se hace el sacrificio. Esa es la semana número 4, 2 semanas antes. Acá ellos matan al macho cabrío, le sacan la cabeza y lo levantan de los cuernos en señal como que están en victoria. Hacen estadísticas. Ellos tienen listas, hermanos, de pastores, listas de hombres de Dios que los quieren hacer caer. Luego viene sacrificios que mujeres ofrecen. Dibujan un pentagrama en el piso, le prenden vela a los costados, y la mujer se tiende, hermano, sobre el pentagrama en la forma como lo están viendo aquí. Y luego el sacerdote satánico viene encima de ella a la vista de todos los que están ahí y mantiene relaciones sexuales con ella. Como dice la palabra de Dios en Hebreos 13:4, honrosos en todos el matrimonio y el lecho sin mancilla. Aún el lecho de matrimonio es sin mancha delante de Dios. Es una bendición la relación sexual. Pero los adúlteros, los fornicarios, dice que los juzgará Dios. ¿Cuánto más aquellos que tienen relaciones sexuales? Porque dentro del satanismo hay mucho abuso sexual. Mujeres, acá le hemos pintado ropa
Pero esto es desnuda, una mujer desnuda que se postra ahí y el sacerdote se echa encima de ella y tiene sexo, y el bebé que va a tener entonces se lo dedican al diablo para sacrificarlo. ¿Cuándo? Para sacrificarlo la noche de Halloween. Se sacan las cuentas, a veces la matan a la niña al año, a los 2 años, a los 3 años, a los 5 años. Niñas hasta de 10 años que las han tenido con una firma en la frente o marcas en alguna parte del cuerpo, como que Satanás dice: esto es mío. Pero los niños son de Cristo. Sin embargo, que el Señor reprenda al diablo. Gente lo hace, los marca. ¿Ustedes se acuerdan de la película Harry Potter? Harry Potter. Que tiene una marca aquí en la frente. Un rayo que cae. ¿Sabe qué es ese rayo? Esa es la marca que pone el diablo cuando separa a alguien para él. Por eso que en la película Harry de Harry Potter, cuando recién comienza, esa marca le dice: tú eres el elegido, tú eres el escogido. Y cuando llega la noche de Halloween, como hoy, del 31 de diciembre, mientras por un lado la gente está bailando, están haciendo fiesta en las discotecas, mientras los niños están tocando las puertas pidiendo golosinas, por otro lado han tenido ya una niña preparada, un niño preparado para su sacrificio, para cortarle la planta de los pies, para cortarle la planta o las palmas de las manos. Las palmas no le cortan, las palmas de las manos le sacan la sangre con copas, le cortan el pecho, generalmente le abren el pecho, le sacan el corazón, lo parten en 2 pedazos y se lo tienen que comer, tomarse la sangre. De esta manera le ofrecen estos sacrificios en que esperan que el bebé nazca, y se acerca la fecha y no nace todavía, entonces adelantan el parto y otras veces lo sacan cuando todavía no ha cumplido su fecha de nacimiento, y lo sacan casi siendo un feto, pero vivo, vivo. Como pueden ofrecer acá, los crucifican o los echan en el pentagrama también a los niños, le abren el pecho y lo mismo le hacen. Le digo, hermanos, delante de Dios, como pastor ahora de esta bendita obra, por desgracia tengo que comunicarles la pésima noticia que en este mismo momento en algún lugar del mundo ya hay niños a esta hora que los han preparado para esto. No sabe cuántos niños esta noche van a morir. Ojalá que Dios, hermano, en su infinita misericordia envíe sus ángeles para que frene esa ola de muerte y de violencia en los diferentes rincones de la tierra, porque aunque lo hagan a escondidas, ahí los ojos de Dios están mirando lo que están haciendo. ¿Qué pasa si no hay niños en el grupo y el diablo quiere niños? Entonces salen a buscar niños, a robarse los niños, y raptan a la gente. Yo recuerdo que hablé con un joven satanista, vino a buscarme, lloraba, y me decía: yo quiero salirme de este grupo, no sé qué hacer. Y él me decía: han planeado secuestrar a un pastor y ya tienen todo preparado para secuestrar a este pastor, y lo quieren secuestrar para sacrificarlo para Halloween. Dice: pero no podemos todavía, ni podrán, le dije, porque si el pastor es fiel, el ángel de Jehová acampa alrededor de los que les temen y les defiende. Y no hay diablo, no hay demonio, hermano. Bendito sea el nombre de Jesús, que puede acercarse a los hijos de Dios. No hay brujería contra los hijos de Dios. El último sacrificio es el autosacrificio. Aquí representamos a esta mujer como la mamá del niño. Primero ofrece su niño, pero el sacrificio más grande es el autosacrificio, el que uno mismo vivo se eche, se postre,
se extienda ahí en el pentagrama y luego lo maten estando vivo. Y lo abren, hermano, y también se comen los órganos ahí mismo. Es una manera de que ellos dicen que supuestamente el que está siendo sacrificado está bendecido, dicen ellos. Y luego de ese cuerpo se lo comen ellos porque están comiéndose la bendición. Que el Señor lo reprenda. Ahora, vamos a ver el pentagrama. Les voy a enseñar esto, por favor. Es importante esto. Este es el pentagrama. ¿Qué hay dentro del pentagrama? La cara del macho cabrío o del demonio llamado Baphomet o Samain. Saman, Baphomet, Belial, Satanás, diablo, la serpiente antigua, el engañador. Usted puede verlo con este símbolo. Este es el símbolo que usted ve. Pero este símbolo quiere decir este. Este símbolo no está la cara pintada, pero este símbolo significa. Levántelo un poquito así, ahí nomás, porque quiero que lo pongan las puntas para arriba. Ajá, ahí. Estos son los cachos. Acá viene la cara. Estos son los cachos y esta es la cara. Este pentagrama es el mismo que está acá. Este pentagrama significa Baphomet, significa Samen, significa el dios de la muerte, significa Changó o Batalá, Yamayá o Lichaoco, siete rayos. Que el Señor lo reprenda. Mire, este demonio que está acá, esta cara que está acá, es este que está aquí. Donde usted ve esta estrella, es este demonio, que el Señor lo reprenda. Con el símbolo. Usted ve que hay jóvenes que hacen este símbolo. Estos dos hablan del cuerno, que viene a ser estos dos cuernos. Los tres dedos para abajo. ¿Sabe lo que está diciendo? Que uno es el Padre, el Hijo y el Espíritu Santo, que están inclinados hacia Dios, hacia el diablo, perdón. Que el Señor lo reprenda. Que el Señor lo reprenda. Por eso todos los grupos de satanistas comienzan a hacer su símbolo de los dos cuernos, como que estuvieran en triunfo, pero están derrotados. Están derrotados. Y a todos los satanistas que me están viendo por televisión, te digo que te escapes de ahí. Porque solo Cristo es el que da vida. El diablo no tiene vida. Mire, hermano, ese es el demonio que tienen en el pentagrama. ¿No le entregas tu vida a Cristo? Ese demonio es el que lo vas a ver el día que te mueras. Y lo vas a ver riéndose de ti. ¿Sabe por qué? Este es el símbolo del pentagrama. Que el Señor reprenda al diablo. Estos son los demonios, hermanos, que están metidos detrás del pentagrama. Este es el pentagrama. La gente lo carga en el cuello, lo cargan en camiseta, lo ponen en polo. Y este es el demonio, que el Señor lo reprenda. Ahora, para que ustedes lo entiendan más claro, ese es el diablo que no quiere que tú busques a Dios, que quiere que tú formes división, que quiere que tú seas un adúltero, un borracho, un sinvergüenza. Y yo no sé si usted siente algo, pero a mí me da pena esto. Miren a estos niños. Ven a estos niños acá. Sin saber, estos niños están adorando a este demonio que está acá. Disfrazándose estos niños, pintándose de vampiro con la calabaza atrás, y todos metiéndose en esta actividad con cachos. Miren estas caras. Estos niños que ustedes ven aquí están siendo engañados por este demonio, por este símbolo. En otras palabras, amigo, Halloween es el cumpleaños de este diablo que está acá. Tú celebras Halloween, estás celebrando la fiesta de este diablo que tiene a estos niños, que los tiene en su mano.
¿Será posible que hayan cristianos que participen de esa fiesta? ¿Será posible que hayan cristianos que no les importa lo que significa esa fiesta, hermano? ¿Te gusta esto? Anda, a ti te digo. ¿Le has entregado tu vida a este demonio? Dime, ¿quieres servir a este demonio para toda tu vida? Acá está Jesús. Acá está este demonio, Barrabás. ¿A quién prefieres? Él es el que ha sacado el perreo, que las mujeres se muevan como serpientes. Este demonio es el que hace, hermano, que los hombres se maten unos a otros, que haya tanta gente en las drogas, que haya tanta gente en el alcohol, en la pornografía, en la inmoralidad. No siente nada dentro de su alma. Vas a seguir rechazando a Dios. Ojalá que esto te apriete el corazón para que sepas del lado de quién estás. Era necesario que todos ustedes vean esto. Todo este material, hermano, con tremendo sacrificio lo hemos hecho para que esto les abra la mente. ¿Sabes qué quiero, hijo mío? Hermana mía, hijita, quiero que abras tu mente. Quiero que abras tu corazón. Quiero que te des cuenta quién te está engañando. Cuando la Biblia dice que Satanás engaña al mundo entero, es verdad, el diablo engaña. ¿Sabe qué cosa dijo el Señor Jesucristo? Os doy potestad de hollar serpientes y escorpiones. Ninguna fuerza del enemigo os dañará. ¿Sabe lo que quiere el diablo? Que tú pienses que Halloween es una fiesta sin importancia. El diablo quiere que tú participes de Halloween. Le estás celebrando cumpleaños al diablo. Rompe con Halloween. Que esta haya sido la última vez en tu vida que hayas hecho esa tontería. Y que nosotros como cristianos dejemos a un lado la carnalidad, la mundanalidad, la tibieza espiritual. Y entendamos lo que dijo el apóstol Pablo, que no tenemos lucha contra carne ni sangre, sino contra fuerzas espirituales, satánicas, demoníacas, que están en los aires, que han venido para matar, robar y destruir, pero que Cristo ha venido para destruir las obras del diablo. El diablo quiere que tú seas ateo. El diablo quiere que tú creas que todo es mentira. Mire, Halloween. Halloween es una de las fiestas que tiene el diablo. El diablo, ¿sabe qué? Tiene diferentes formas de engañar a la gente. Por eso la Biblia le llama el engañador. Yo quiero preguntarte, ¿de qué lado tú estás? El diablo quiere que nosotros creamos, que usted crea que la fiesta de Halloween es un simple juego de niños, que es un simple juego, hermano, donde uno puede participar de esa fiesta de una manera inocente. Pero no es así. Hoy tienes una oportunidad. Tienes una oportunidad. Jesús es el camino, la verdad y la vida. Nadie va a llegar al Padre si no es por mí. ¿No te gustaría romper con el diablo? ¿Sabes por qué sufres? ¿Sabes por qué todo te sale mal? ¿Sabes por qué tanto problema en tu casa? ¿Sabes por qué estás así? ¿Sabes dónde vas a pasar la eternidad? ¿Sabes que de tal manera amó Dios este mundo, que envió a su unigénito Hijo para que todo aquel que cree en Él no se pierda, mas tenga vida eterna? ¿Sabes que Cristo quiere salvarte? ¿Sabes que Cristo quiere sacarte de donde te metiste? Quizás esta palabra te ha molestado. Quizás tú digas, ese pastor está mintiendo. No te miento, te digo la verdad. ¿Y usted cómo sabe? Porque yo salí de una secta satánica, amigo. Por desgracia estuve metido en una desgracia satánica, como espiritista, buscando cementerios,
paseándome en los cementerios, haciendo sacrificios en los cementerios. Por la gracia de Dios, nunca he hecho un sacrificio humano. Pero sí estuve en sacrificios de animales, en tumbas, bañando en sangre mujeres. Oh Dios, cuántas cosas hay que la gente no conoce. Cantantes famosos, artistas de telenovela, de música, de televisión, de cine, muy famosos, que tienen sus guías espirituales, que están involucrados en misas negras. Hay una epidemia de misas negras. Cada día hay más brujos y más ocultistas. ¿Y sabe por qué? Porque se acerca la venida de Cristo. ¿Sabe por qué ha querido que tú veas este programa, este mensaje? ¿Sabe por qué Dios ha querido? Para sacarte del hueco. Arrepiéntete ahora, en el nombre de Jesús. Usted que me está viendo por televisión, arrepiéntase de donde está. Llévate a tus hijos para que jugaran esas cosas. Le compraste máscaras. Lo llevaste a una fiesta. Quizás nunca has estado haciendo este tipo de ceremonias, pero esto es lo que hay detrás de la fiesta de Halloween. Por eso hoy la iglesia se une para orar por las cosas que están queriendo hacer esta noche. Pero qué bueno que Halloween terminara el 31. El diablo sigue trabajando todo el mes, y sigue trabajando todo el año, y sigue trabajando por años. Él ha venido para matar, robar y destruir, pero Jesús ha venido para dar vida abundante y para salvar las almas. Dios mío, en el nombre de Jesús, en el nombre de Jesús, te ruego la presencia de tu Espíritu Santo ahora. Mira cada vida que está viendo por televisión, cada hombre y cada mujer que al oír esta palabra ha roto con el diablo, con los demonios, con los espíritus inmundos, con esta fiesta diabólica de Halloween y con otras prácticas de brujería, de ocultismo, de hechicería, de ouija, de espiritismo, de maldad, de pecado. Derrama el poder de tu espíritu en el nombre de Jesús de Nazaret. Echamos fuera, echamos fuera todo demonio, lo echamos fuera en el nombre de Jesús. Echamos fuera, fuera diablo, fuera diablo. Te atamos esta noche, te atamos. Reprendemos al diablo, lo hacemos inoperante. Señor, ¿dónde ha llegado este mensaje? Cualquier hombre que quería matar a un niño, cualquier persona que quería autosacrificarse, ahora echamos esos demonios fuera. Salve a esos niños, salve a esas niñas, salve a esas vidas, sálvalo en el nombre de Jesús. Te pido tu bendición. Levante su mano y dile: bendíceme, Señor, ahora. Bendíceme ahora.

Muy bien, mis hermanos, hermanas, amigos y amigas, abuelitos, abuelitas, jóvenes, señoritas, adolescentes, adolescentes, niños y niñas. Palabra de nuestro Señor Jesucristo, una advertencia. Por ese día diabólico, ese día que es un día muy, una noche pagana, pues. Mucho cuidado, alerta máxima, alerta máxima. Sí, porque eso es muy tremendo, así que guarde a sus hijos, a sus niños, a sus niñas. Cuidado con estar comiendo fiambre, porque es una comida también sacrificada a los ídolos. Eso no, no sirve, eso no sirve. Así que mucho cuidado. Mejor comamos frijolitos, huevitos, o carnita, o pollito, y hierbitas. Eso sí que es buenísimo, pues es lo normal, ¿verdad? Pero eso es a la comida de fiambre, eso no sirve. Aparte que es diabólica, pues todo es frío. Toda esa comida es bien frío, le daña su garganta, Dios guarde. No, no, mejor. Le va a dañar su vida espiritual y su vida física también, entonces no, nada que ver. Así que alerta máxima, alerta máxima. Muy bien, así que palabra de nuestro Señor Jesucristo. Como siempre digo, la palabra es para todos, desde el más pequeñito hasta el más ancianito, desde la más pequeñita hasta la más anciana. Así que la palabra del Señor es para todos en general, en toda Guatemala, México, Centroamérica, Sudamérica, todo el mundo. La palabra de nuestro Señor Jesucristo. Muy bien, continuamos ya en los minutos finales de nuestra transmisión, porque a las 8 y 10 pues cerramos y pues ya 10 minutos faltan para las 20 horas, 8 de la noche. Mientras tanto vamos a dejarles con un poco de música en esta preciosísima noche. Buen provecho, buen provechito para quienes ya están saboreando esa deliciosa cena. Qué rico, de verdad, qué buenos platanitos fritos, esos platanitos cocidos, huevitos a la ranchera con salsita, estrelladitos, bueno, revueltos con tomatillo y cebolla, qué bueno. Buen provechito ahí saboreando esa sabrosa cena. Muy bien, que continuamos con nuestra programación en esta preciosa tarde. Esta noche, tarde noche del lunes. Lunes 12 de octubre del año 2026. Bueno, hoy fue el día de la raza, dicen, el día de la hispanidad. Pues, no importa qué raza seamos, lo importante es que el Señor quiere nuestros corazones. Él quiere que nos arrepentamos de todo corazón. Él no está viendo qué raza es, si es negro, blanco, canche, chino, africano. Bueno, no importa qué sea, lo importante es que Él quiere el corazón. El ser humano, la salvación es para todos. Sí, Señor, el Señor no dijo solo para este, para otro, no, porque dice San Juan 3:16, dice, porque de tal manera amó Dios al mundo que ha dado a su Hijo unigénito. Para que todo aquel, dice, para que todo aquel, no dice solo para aquel o para ella, no, no, para todo aquel, incluye mujeres, hombres y mujeres, todos, todos, para que todo aquel que en él crea no se pierda, mas tenga vida eterna, esa es la palabra del Señor. ¡Qué bendición! Así que el Evangelio del Señor Jesucristo es para todos, los caminos del Señor es para todos, para todo aquel que quiera tener ese cambio radical que nuestro Señor Jesucristo hace en la vida del hombre y de la mujer. Sí, Señor, de todos el Señor cambia esa vida, cambia el corazón de piedra por un corazón de carne. ¡Qué bueno! Muy bien. Así que bueno, yo me voy a despedir una vez porque ya se va a ir la... Ya se está yendo la noche. Bueno, ya está llegando más noche. Ya está... 7 para las 8. Así que gracias, hermanos, hermanas, amigos y amigos, abuelitos y abuelitas, jóvenes, señoritas, adolescentes, niños y niños, por habernos sintonizado el día de hoy. Será mañana cuando...

Una ofrenda de palmas al Señor que le merece la honra, la gloria y la alabanza. Amén. ¿Quién vive? A su nombre y su pueblo. Levanta sus manos, hermanos. Amén. Levanta sus manos. Yo creo que ustedes han venido para gozar, para cantar. Empieza a adorar al Señor. Empieza a alabar al Señor. Aquí hay presencia, hermano. Aquí hay presencia.

Violeta, está dispuesto de ayudarte. Solo habla, habla, habla. Habla con él. Y si quiere llorar, pues llora, hermano. Y adoramos. Queremos ir con el Señor. ¿Cuántos quieren ir con el Señor? Levante sus manos, levante sus manos. Cantemos estos cantos y usa sus manos para

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de tanta violencia y de tanta maldad. ¿Por qué no amarnos los unos a los otros? ¿Por qué tantos rencores, tanta envidia y tanto odio en nuestro corazón? Cuando Él se lo dice, amaos los unos a los otros.

te bendiga y que muchos, muchos años con amor te pueda amar. 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

0: Venezuela, nuestro hermano Carlos Arteaga, en esta hora. Le recibimos con un corazón abierto, aleluya, para lo que Dios tiene.
1: Señor, te damos gracias. Gracias, querido Dios, por tu presencia, por tu gran amor. Señor, la vida no tiene sentido sin ti. Tú eres lo más importante en esta reunión, Señor. Tú eres el centro de nuestra vida. Padre, gracias. Gracias por tu Espíritu Santo. Gracias por los millares de ángeles que están en esta noche en este lugar. Espíritu Santo, edifica tu iglesia. Y amado Jesús, recibe este aplauso.

¡Recíbelo! ¡Recíbelo, Jesús, que es para ti! Y Samaranda que de ti Sarawakochis. Y Ramaconda Rebeleyeteis. Gloria a tu nombre. Bendito eres tú, Jesús. Buenas noches, hermano. Dios les bendiga. Puede sentarse. Bueno, vengo desde Venezuela, un país donde con un dólar usted llena, yo lleno mi camioneta y me sobra dinero. Pero hay muchos ladrones también. Antes de venirme para acá me robaron la maleta, robaron el pasaporte, estaba la visa americana allí. Hoy yo tenía que estar en el Madison Square Garden, los hermanos pagaron por dos noches $200,000. Y hoy, un día como hoy, tenía que estar en el Madison. Y mira, a veces el diablo se nos mete adelante, que el Señor lo reprenda. Y me robaron en la maleta y el pasaporte y todo allí. Y total que se frustró el... Toda la gente se... Yo quedé sin visa americana, ahora tengo que regresarme el miércoles a ver si los americanos por fin me sellan mi pasaporte otra vez y me ponen la visa. Yo estoy sin visa ahora en este momento. Pero había una, estaba todo cuadrado allí. Y total, hermanos, que en los planes de Dios sí estaba que yo estuviera esta noche aquí. Amén. Bueno, aquí estamos. Dios bendiga grandemente a nuestro hermano Edwin, a todo el grupo de pastores que le acompañan y a esta preciosa iglesia, que Dios les bendiga grandemente. Pues bueno, ustedes van a escuchar un testimonio hoy donde yo permanecí 11 días

0: 11 noches en el corazón de la espesa selva del Amazonas. A mí me falta la pierna derecha. Te pueden ver este pedazo de cabeza que no estaba. Tengo una lámina de hierro allí, un platino. El brazo derecho destruido. No tenía sangre. Los gusanos me estaban comiendo todo. Y total que yo sé lo que es ver un cadáver de un compañero que se explota a los 7 días. Los compañeros, los cadáveres que estaban a mi lado se explotaron a los 7 días. Estaban sin barriga. Total que en esta noche, Dios, si usted tiene 50% de su fe, hoy tiene que quedar al 100%.
1: ¡Aleluya! ¡Gloria al Señor!
0: Por favor, me tienen una silla lista por aquí. Cuando yo me canse de la pierna, todavía no, o de repente tengo que necesitarla, pues me la buscan, porque voy a contar 11 días que fueron aparentemente difíciles para un ser humano, pero cuando tú tienes a Dios, cuando tienes al Rey de Reyes y Señor de Señores, mire, hermano, lo que es imposible para el hombre es posible para Dios. Amén. Pues bueno, yo vivo allí en Puerto Ayacucho, en la capital del Amazonas venezolano. A los 15 años saqué mi bachillerato, me becaron para una universidad en Bogotá, salí becado. En Bogotá saqué mi técnico superior en electrónica. Y allí en Bogotá, un profesor que me daba clase, era evangélico, me invitó y me dijo: Arteaga, vamos a una campaña donde está predicando un hombre que se llama Jorge Rasqui. Fuimos a la campaña, pues acepté a Cristo en esa campaña en la Plaza de Toros Santa María en Bogotá. Estaba en la universidad estudiando. Y cuando tuve el accidente, yo tenía 14 años de haber creído en el Señor. En la iglesia donde yo asistía, había sido presidente de los jóvenes durante 3 años. Luego fui diácono 2 años más. Después me eligieron como pastor. Total que en las muchas ocupaciones y situaciones que habían allí, yo quería seguir trabajando. Y total que mi profesión es instalar canales de televisión, emisoras. Yo tengo una emisora allá en Puerto Ayacucho. Cuando quieras ir a Amazonas, a Venezuela, pues me buscas allí. Allí vas a comer en la mañana sopa de lombriz de tierra. Allí comemos. Es muy sabrosa. A mediodía lo invito a comer sopa de mono asado. ¿Usted ha comido mono asado? Bueno, a lo mejor no ha comido, pero un día voy a invitar al pastor Eudin para que me acompañe allí. A Richard Cepeda, que está en esta noche. ¿Está por ahí Richard Cepeda? Ahí está. Bueno, total que en Amazonas, tenía 14 años de haber creído en el Señor cuando sucede este accidente. Así que prepárate, porque Dios, como le dije, hoy va a aumentar tu fe. Si está en 50%, mira, hoy tiene que salir reventado usted por esa puerta. Otra cosa, hay una sola recomendación en esta noche. Cuando yo me coloque durante los 11 días que voy a contar del testimonio, cuando yo me coloque esta mano aquí en la cabeza que los gusanos se comieron, cuando yo haga de esta forma, usted solamente va a decir gloria a Dios, pero lo va a hacer con toda la fuerza de su alma. Y si usted está enfermo, Dios te va a sanar allí. Si usted sufre de dolor de cabeza, mire, hoy usted va a salir sin migrañas. Si usted está un poco medio, usted va a salir a lo mejor sin lentes de aquí, porque usted va a quedar hoy sin cataratas. ¡Aleluya! Si usted tiene cáncer, sida, lo que tenga, mira, Dios es especialista. Yo conozco el Dios de la Biblia. Yo conozco el Dios que abrió el mar, que sacó agua de la roca. Yo conozco el Dios que puso el mar como hielo. Y yo había leído todas esas cosas en la Biblia. que Dios había sacado agua de la roca, que Dios había abierto el mar, que Dios puso una nube al pueblo de Israel para que los iluminara en la noche y en el día. ¿Qué se volvía en el día aquella luz? Una nube para que no se quemara. Y también dice la Biblia que a Daniel, a Elías, le llevaron comida a los cuervos. Y pues usted va a saber cómo Dios me llevó comida en la selva a mí. Amén. ¿Cuántos se saben el Salmo 91? Ese salmo se cumplió así, paso a paso, en medio de la selva durante 11 días. Póngase por un momento de pie y vamos a decirlo así de memoria. Vamos a decirlo. Dice: el que habita al abrigo del Altísimo morará bajo la sombra del Omnipotente. Diré yo a Jehová: esperanza mía y castillo mío, mi Dios en quien confiaré. Él te librará del lazo del cazador, de la peste destructora. Con sus plumas te cubrirá y debajo de sus alas estará seguro. Gracias. Pueden sentarse. Se lo saben. Sacaron 20. En Venezuela el puntaje mayor son 20. Vamos a comenzar con el primer día, así que esté muy atento cuando yo me coloque la mano en la cabeza para decir solamente: gloria a Dios. El día 12 de octubre de 1999 me levanto a las 4 de la mañana. Yo soy un hombre de oración y a esa hora yo siempre me levantaba. Tenía que tomar un vuelo rumbo a San Juan de Manapiara. Llevaba un canal de televisión, iba a asuntos de mi trabajo y en los tiempos libres pues predicaba la palabra. Y me levanto en la mañana y comienzo a orar. Y pasa a las 6 de la mañana el carro que me llevaba al aeropuerto. Llego al aeropuerto, nos habilitan un avión de 2 motores, 14 personas que habíamos allí. Pero a los 5 minutos de vuelo, el avión donde íbamos se le apagó un motor. Regresamos de emergencia nuevamente a la pista y nos habilitan otro avión, pero cabían solamente 8 personas. Y a los 45 minutos después de tomar ese segundo avión, se apaga el motor a 13.800 pies de altura. El capitán del avión dice: Romy, informando aquí que me estoy cayendo. La torre de control responde y dice: escuche, se está cayendo un avión. Y comienza a planear aquel avión. Y el capitán abre la ventana del lado donde él va y dice: vamos a desocupar rápidamente, vamos a tirar todo, las cajas, maletas, todo. Y yo veía cómo caía el transmisor y todas las cosas que llevaba, las maletas. Y aquella brisa entraba tremenda. Luego que desocupamos el avión, allí él cierra la puerta y las mujeres comenzaron a gritar: ¡nos vamos a matar! ¡Nos vamos a matar! Buscaban a Dios a última hora y comenzaron a clamar. Muchas de ellas gritaban: Santa Bárbara bendita, Diosito mío, todos los santos en los cuales creían ellos. Pero ninguno respondió. Ahí en ese momento, el capitán del avión dice: ¡silencio! Nadie se va a morir. Vamos a caer arriba de los árboles, vamos a arbolizar. Y él llevaba aquella avioneta. ¡Shh! ¡Shh! Pero en ese momento, cuando él dijo, asegúrense los cinturones que vamos a caer, yo agarré el cinturón y lo di hasta donde llegó. Y dije, Señor, mi vida está en tus manos. Y llega aquel aparato y se destroza completamente. Todo el avión se destrozó, nadie quedó en el avión, el motor cayó por allí, a todo el mundo salió disparado. Veo en ese momento como la sangre caliente corría por mi cara. Esta mano quedó destrozada, las venas quedaron rotas, veo el chorro de sangre, veo que la pierna derecha se destroza completamente, el brazo queda destruido. Y escucho la cantidad de gente gritando, que había mucha gasolina que se había regado, y todo el mundo llorando, gritando, y habían quedado dos muertos del impacto. Bueno, era un momento crítico. Pero ver el chorro de sangre de mi pierna, de mi cara, de las manos, por todos lados. En cuestión de minutos, yo perdí el conocimiento. Me desmayé. Despierto en la tarde. Comencé a mover la cabeza y ¿qué pasó aquí? Quería abrir los ojos y no podía. Tenía mucho coágulo de sangre en mi cara. Y traté de ver cómo me limpiaba. Porque fui a levantar el brazo derecho y el brazo estaba destrozado. Esta parte de aquí tenía un hueso blanco afuera. Entonces me limpié la cara y wow, veo una mujer que está muy cerca aquí, muerta. Wow, veo el avión destrozado, todo el mundo, personas muertas, un muerto aquí, había otro allá arriba, por allá estaba otro, sangre en los palos, había muchas abejas, arañas, hormigas, moscas, se levantó un mosquero horrible. Wow, ¿verdad? Que yo venía en un avión, en ese momento comencé a regresar nuevamente a mi cuerpo y a meditar allí. Yo venía en un avión. Y cuando veo la pierna derecha no estaba. Y me tocó la cabeza y en mi cabeza hay un tremendo hueco. Y al ver ese inmenso hueco y ver que no estaba la pierna derecha, había mucho coágulo de sangre, saqué sangre. En ese momento yo dije, ¿qué horas serán? Veo el reloj y eran las 4 y 10 de la tarde del día 12 de octubre. Entonces, ya ese momento comienza a llegar la tarde. Y yo dije, pues yo creo que no llegan las 12 de la noche y debo estar muerto porque no tengo sangre. Yo no sé si estoy reventado por dentro también, pero yo estoy bien grave. Yo no sé, pero me falta, parece que se me fueron hasta los sesos. Y entonces le dije, Señor, si he cometido algún pecado, si hay alguna mancha en mí, yo sé que yo no voy a amanecer vivo, perdóname, Señor, estoy dispuesto a que me lleve. Pedí perdón, me preparé para, pues yo me moría a las 12 de la noche. Eso era lo que yo decía. Y comienza a llegar la tarde. ¿Usted se puede imaginar cuánto dolor había en mi cuerpo? Si usted se vuelve triste un dedo, con eso tiene para que no duerma toda la noche. Entonces, el plaguero más horrible, el dolor y aquel frío tremendo, y se viene un aguacero como en eso de las 3 de la mañana. Y aparte de eso, la selva suena. Parecen unos pájaros que cantaban y sonaban allí. Yo decía, parecen muertos. No, era que yo tenía un muerto aquí, el otro allá, una mujer amarrada aquí arriba. Muerto, yo estaba al lado de 5 cadáveres. Lo cierto fue que amaneció y no me morí. Bueno, amanece el segundo día y yo dije, bueno, ¿y qué pasó? Y yo no me morí anoche. Bueno, hoy me van a rescatar. A las 7 de la mañana yo escucho los helicópteros. Avionetas por todo. ¡Wow! ¡Me están buscando! Se hicieron las 8 de la mañana y allí no llegaba ni avión ni nadie. Yo dije, voy a gritar, a lo mejor por aquí estoy cerca de alguien. Nunca en la historia de mi vida había pedido auxilio. Voy a gritar, ¡auxilio! Y mi voz se perdió en la selva. Cuando grité la segunda vez, yo veo que unas hojas se movían. ¡Wow! ¿Quién viene caminando allí? Viene caminando una niña. ¿Y de dónde nació, salió esta niña? Viene caminando con una Biblia en el pecho. Decía en el pecho, Santa Biblia. Y yo le pregunto, mamita, ¿tú venías en el avión? Sí, yo también venía. Y le digo, ¿tú eres evangélica? Para la gloria de Dios, soy evangélica. ¡Aleluya! Y la niña le digo, ¡vete para acá! ¡Yo también soy evangélico! Y me dijo, por allá hay otro evangélico. No quiere venir para acá porque le da mucho miedo con los muertos. Pero dígale que venga. Y ella me dijo, no, él no quiere venir, es muy miedoso. Él dice, cuando yo le digo que usted está gritando, que usted está vivo, él me dice, no, ese hombre estaba muerto. Yo lo vi que tenía la lengua afuera. Y estaba muerto. ¿Y cómo es que está gritando ahora? Bueno, comenzaron a llegar las serpientes. Había mucha sangre regada por todos lados. Y comenzaron a llegar las arañas. Y entonces yo le dije a la niña, ¿no será que quedó algo de comida por allí en ese reguero de avión? Busca a ver si hay algo. Y se fue y la niña no dejaba la Biblia para nada. Estaba toda mojada esa Biblia. Y consiguió a alguien, algún pasajero llevaba pan. Comenzamos a comer pan. Y le dije, búsquese algo para tomar agua. Fue la niña y consiguió un champú que un pasajero llevaba allí, a lo mejor. Lo picó en la lata del avión. Y lo lavamos y eso nos sirvió para tomar agua. Pero cuando ya son las 6 de la tarde, que nuevamente llega la inmensa selva a sonar sapos, ranas, grillos, de todo lo que se puede mover en horas de la tarde. Y yo con aquel dolor inmenso, comienzo una fiebre tremenda a consumir mi cuerpo. ¿Sabe qué pensé yo en ese momento? Esta noche, si me muero, y estoy temblando allí, porque era la fiebre, el dolor, todo se reunía allí. Cuando yo estoy temblando de aquella inmensa fiebre, cuando ya mi cuerpo estaba a punto de explotar, de morirse, en aquel lugar, de una manera extraordinaria, llegó un viento recio. ¡Shh! ¿Usted sabe quién había llegado allí? El Rey de Reyes y Señor de Señores. Aunque tu padre y tu madre te abandone, con todo Jehová te recogerá. ¡Bendito su nombre! Y estaba lloviendo, pero donde yo estaba, ni una sola gota de agua caía. ¡Oh, gloria a Dios! ¡Gloria a tu nombre! Amaneció el tercer día. El tercer día, las hojas donde yo estaba, estaban secas. Y todo para allá estaba mojado. En ese momento mis ojitos se pusieron no sé cómo de grande. Y dije, de oídas te había oído, pero ahora mis ojos te ven. ¡Aleluya! Él está aquí en esta noche. Él está aquí en esta noche. Allí en ese momento, mi Biblia no estaba. Tenía mi cuerpo destrozado. Ya ese tercer día yo tenía gusano en la cabeza. Ya comenzaron los gusanos a crecer. Mi Biblia no sé dónde había caído, estaba toda, no sé, destrozada. Pero la Biblia que estaba aquí, nadie la podía destrozar. Estaban vivas las palabras del Señor que dicen, yo nunca te dejaré, nunca te abandonaré. Donde quiera que tú vayas, iré contigo, porque yo soy tu gran Dios. Bendito sea el nombre del Señor Jesús. Ese tercer día le dije yo a la niñita, mamita, tenemos 3 días ya y no aparece nadie. Córtame una varita para correr estas inmensas serpientes. Mira las arañas cómo están llegando. Se levantó una cantidad de moscas por todos lados. Y un cadáver de 3 días. Si alguno estaba en una funeraria que ya no se aguanta, ¿verdad? Y cuando están destrozados con heridas abiertas, el capitán del ejército que iba allí quedó así. Media cabeza se le fue. Había un señor que un pedazo de hierro lo abrió así. Y la pierna se me estaba pudriendo así y el cuerpo de él estaba más allá. Ese día, la niña se fue con el otro muchacho, después de haberme cortado la varita para yo espantar aquellas inmensas serpientes. Y la niña se fue con el muchacho y más nunca regresó. Yo me quedo solo allí orando por la niña. Señor, guárdala, protégela, permite que pueda conseguir ayuda por allí y esa niña pueda regresar con ayuda. Me dejó el vasito de champú allí para tomar agua. Los panes, me dejó 2 panes y se fue. 2 panecitos pequeños. En la tarde yo estaba solo y temblando otra vez de fiebre. Pero había una esperanza. Yo dije, en cualquier momento llegue el calor y la fiebre se va a ir. Y así fue. Estaba nuevamente temblando allí. Otra vez. ¡Aleluya! Bendito el nombre del Señor. Amaneció el cuarto día. ¿Usted se puede imaginar cómo está un cadáver a los 4 días a su lado? con una inmensa barriga. Comenzó a crecerle la barriga a una mujer que estaba así, y otra que estaba amarrada arriba comenzaba a inflarse, y los gusanos en mi cabeza eran más grandes, los que estaban en la mano, por aquí, por todos lados estaban creciendo los gusanos. Allí en ese lugar, con aquel dolor, con aquella hambre que hacía, y darme cuenta que Dios estaba de una manera especial conmigo. Ese cuarto día amaneció un arco iris que me enfocaba. ¡Wow! Como a las 11 de la mañana me arrastré como pude de este lado, porque tenía 4 días que no me paraba. Llegué allá y como pude agarré agua, y esa la quebrada que estaba allí llegaba mucha hoja, mucha tierra. Total que yo tomaba de a poquito y volvía y agarraba, bueno, así tomaba agua. Pero había algo que cuando yo estaba tomando agua el olor era putrefacto, pero cuando estaba ahí en el arco iris de la línea para afuera estaba completamente podrido, pero aquí olor a canela, olor a Dios, olor a la presencia del Todopoderoso. En ese lugar yo pude experimentar que Dios, ahora era que me faltaban días allí. No sabía, yo no sabía. Los helicópteros sonaban cada día más. Ese día, a las 2 de la tarde, pasó uno por encima. Y yo dije, ahorita se regresa, claro, ese me vio. Pero el ruido se perdió por allá y no regresó. Comencé a llorar. Y dije, ¿será que va a pasar aquí? Como a las 6 de la tarde, que ya casi ni se veía, pero todavía se alcanzaba a ver algo. Yo veo algo negro que pasó. Y aparte de eso, los pájaros, las aves de la selva, hacían ¡wow! Esto es espantoso, esta selva. Y por allá hacían otros pájaros. ¡Cuá, cuá, cuá! Y entonces cuando pasa esa cosa negra, los pocos pelos que me quedaban se me pararon. ¡Wow! Viene el diablo con toda la diablura a matarme. En ese momento yo escucho un ruido que sonaba por allá. ¡Wow! En la selva del Amazonas hay unos animales que llaman los báquiros, que son pero cientos y cientos de miles que se trasladan, son como jabalí. Es más, los tigres del Amazonas, que son unos inmensos tigres, le tienen miedo a esos inmensos báquiros porque tienen los dientes hacia afuera. Entonces yo dije, vienen los báquiros, me van a matar, me van a pisar, me van a volver aquí como una harina, me van a destrozar. Venían sonando y venían, y traté de levantarme. Yo dije, si por lo menos me levanto a esta distancia, ellos pasan por debajo y no me van a hacer nada. Pero recordé también que en horas de la tarde se movían unas inmensas hormigas así que se llaman las 24, y el palo que me quedaba más cerca era donde estaba la cueva de las 24 allá. Dije, pues ni loco que voy a agarrar ese palo porque me van a matar esos animales. Y total que me rendí. Dije, no importa, yo no sé qué Dios va a hacer aquí, pero a lo mejor me van a pisar, no sé qué va a hacer aquí, pero algo va a hacer Dios. Bueno, imagínate, el único bracito que me servía era este y estaba cortado, ya tenía gusano. Entonces yo me dije, bueno, yo no sé, me quedo quieto, yo no sé qué Dios va a hacer aquí. Y viene, ¡uah, uah, uah! y vienen sonando. Cuando de un momento a otro en el cielo sonó como un relámpago, ¡paish!, vino una inmensa espada que quedó clavada allá y se quedó moviendo la cacha. Usted se imagina el poco de diablos estos que venían, se fueron para atrás. ¡Wow! ¡Aleluya! Ese es el Dios que tenemos, un Dios real, un Dios real. Usted no ha creído en una religión. En los momentos más críticos, en la noche más oscura, en la noche más fría, Dios ha prometido a estar contigo. ¡Aleluya! Un Dios que abrió el mar, un Dios que sacó agua de una piedra. Ese es el Dios mío, y yo sé que es el Dios tuyo. Si tú no lo tienes, si tú no tienes ese Dios, esta noche tiene que salir usted aquí lleno de la presencia de Dios, lleno de la presencia del Espíritu Santo de Dios. ¡Aleluya! Cuando se fueron los demonios gritando, la espada se fue. Y llegó el calor y quedé rendido en la presencia de Dios. ¿Sabe por qué yo no me mojaba cuando llovía a medianoche? Porque su palabra dice: con mis plumas te cubriré y debajo de mis alas estarás seguro. Escudo y adarga es su verdad. No temerás el terror nocturno. ¡Bendito su nombre! Tengo hoy en día, este 12 de octubre se cumplen 6 años del accidente, y tengo 20 años en los caminos del Señor. Y ahora estamos en los últimos tiempos. Dios está agotando todos los recursos para salvar a la humanidad. Si usted no se arrepiente, si no tienes a Cristo en esta noche, tú no puedes salir sin la presencia de Dios. ¡Aleluya! Ese es el Dios que tienen los evangélicos. Los 3 evangélicos que íbamos en el avión, nos salvamos. Pero los 5 que no tenían a Cristo, hasta el día de hoy a lo mejor se están lamentando. ¿Por qué? ¿Pero por qué? ¿Pero por qué nunca aceptaron a Cristo Jesús? ¡Gloria a Jesús! Ese día 5, cuando amaneció, ya eran 5 días al lado de 5 cadáveres. Recuerdo que los tuétanos que se me habían, que uno tiene una grasita en el hueso, ya por ahí los gusanos estaban haciendo una cueva por el hueso del tuétano mío. Eso estaba lleno de gusanos. Y otra de las cosas que me extrañaba, y me extraña todavía hoy, porque Dios me ha llevado a Alemania, Francia, Inglaterra, y los hermanos me han hospedado en los hoteles que tienen 5 estrellas. Y resulta que Dios tiene un hotel en la selva que tiene 7 estrellas.

Y ese hotel 7 estrellas es un hotel que así te falte una pierna, así te falte un pedazo de cabeza, así no tengas sangre, Dios ha prometido cubrirte con sus alas. Y en los hoteles 5 estrellas que tú te quedes, tú te mueves, pero en el hotel 7 estrellas de Dios, Dios te dejó así y así amaneciste, así amanecía yo. ¡Aleluya! ¡Santo! Ese día 5, mire, yo estaba acostumbrado ya a correr las serpientes, las arañas, las inmensas tarántulas, esas grandísimas. Bueno, ya era mi familia, todas esas inmensas serpientes. 5 días ya me estaba volviendo montuno. Ya olía a 5 días sin quitarme la camisa, estaba llena de sangre y bajaba pus por mi cara, porque los gusanos estaban grandotes allí. Entonces continuamente me limpiaba la pus que bajaba por mi cara. Y en ese lugar, nunca jamás en la historia de la vida yo había visto los inmensos tigres del Amazonas. Siempre los había visto era en películas, en documentales, y se lo presentan bien bonito allí. Y resulta que el día 5 yo veía el reloj y ese reloj se hacían horas, esas horas se hacían años. Y entonces yo veía y bueno, pero este reloj no corre nada. Y eran las 2 de la tarde cuando escucho un ruido. ¡Wow! Llegaron los tigres. Entonces venían 3. Y cuando yo veo uno por allá y el otro, pero unos inmensos animalotes. Y siempre por Discovery Channel yo los había visto con el rabo agachado. Pero este animal venía y con el rabo así, mira, de punta, las orejas para atrás y aquellos brazotes. Y entonces estaba oliendo el capitán del avión, y el capitán del avión tenía una barrigota que estaba a punto de explotarse. Y entonces yo dije, ¡ay, me mataron! Y entonces se fue por donde estaba el capitán de la guardia, que tenía la pistola al lado, y los otros 2 se quedaron por allá. Uno era más atrevido, y entonces ese, pero no los mordía, solamente los olía. Y de repente me tocaba a mí, dije, ay, me va a oler, pero me voy a hacer el muerto que me huela. Y me quedé quietico allí, que haga de cuenta que es uno de los que están muertos allí, porque no les ha hecho nada. Bueno, y me quedo quieto allí, porque 3 tigres delante de un hombre que tenía esta manito mala. Bueno, tanta gloria de Dios que yo había visto, que en ese momento se me olvidó que yo era evangélico. Se me olvidó todo lo que Dios había hecho conmigo. Que no era cuento, eran 3 inmensos tigres que estaban allí. Y entonces yo apenas abría el ojo a ver dónde estaba ahí parado. Y él me queda viendo, porque yo estaba allí tratando de sostener la respiración para que no me viera. Y él me queda viendo. Este como que está vivo. ¡Santo! ¡Sana Jesús! Y entonces aquel animalón me está viendo y yo dije, se lanzó, me destrozó, me mató, yo no sé qué hizo conmigo. Pero Dios nunca llega antes ni después. Él llega en el momento preciso. En ese momento llegaron como 30.000 voltios del espíritu.
Espíritu Santo de Dios y entró en ese cuerpo mío lleno de gusanos, con hambre, podrido como estaba. Levanté la cara y veo al tigre así, pero lo vi como un gato flaco. Y agarré la vara que la niña me había dejado con esta manito llena de gusano y le dije: ¿qué pasó, tigre? ¡Te voy a matar! Cuando yo le dije así a ese animal, se fue como una bala. ¡Aleluya! Se fue el inmenso tigre y se llevó los otros dos que estaban por allá. ¡Wow! Y yo quedo limpiándome la cara porque la arañada me echó el poco de tierra. ¡Wow! Dejó el hueco ese animal. ¡Qué increíble! Bueno, yo estoy meditando allí un poco y escuchar que se fueron por allá, y veo esta mujer que ya tenía 5 días con la barrigota, el otro allá, el otro señor, el comandante de la guardia, el piloto, todo el mundo inflado. Entonces, cuando yo estoy allí meditando, pasando el día, escucho un sonido por aquí, por este lado. Cuando veo, es la cabeza, pero da una inmensa anaconda. Mira, la cabeza era como ver este pipote así. Y saca una lengua y se le divide en dos. Y ella seguía echándome gas para dormirme. Y entonces yo dije: este animal sí no le tiene miedo a nada. De verdad que algo Dios va a hacer aquí también, pero Dios, lo primero que me llegó el corrientazo del Espíritu Santo fue que métele el dedo en el ojo y sácaselo. Y bueno, yo tenía ya 5 días, imagínate las uñotas que me habían crecido como un caníbal. ¡Aleluya! ¡Gloria a Jesús! Entonces, ella seguía. Había salido de la quebrada, que estaba yo en una quebrada grande. Entonces, wow, ¿qué hago ahora? Bueno, yo dije: en cuanto me agarre, lo primero que le voy es meter el dedo en el ojo y le saco un ojo. Si puedo, le saco el otro. Pero este animal no me va a matar fácil. Dios está conmigo. Él va a pelear por mí. Entonces yo estaba bravo allí y me llené de coraje. Y entonces levanta la cabeza ella. Dije yo: se lanzó. Pero también agarro la varita esa, que lo que servía era para matar arañitas y cosas allí. Yo digo: ¿qué pasó, anaconda? ¡Te voy a matar! Mira, ese animal bajó la cabeza así y comenzó a irse. Ahora, ya va a aplaudir, escuche bien. El asunto era que pasaba y ¿dónde está la cola? Y pasaba, y la cola al final. Mire, al fin venía la cola. En ese momento me llegó la palabra del Señor que me dice: acuérdate de lo que yo había dicho. Hollarás al cachorro de león y al dragón. ¡Aleluya! Esa era la palabra de Dios cumpliéndose allí. Humanamente, una anaconda ni un tigre no le tiene miedo a nada, pero a la autoridad de Dios, cuando Dios habla, todo el mundo tiene que hacer silencio, porque es Dios.
¡Aleluya! ¡Santo es el Señor! Llegó la tarde. Los tigres estaban por allá. ¡Wow! Mire, la nostalgia en la tarde era horrible. ¿Sabe lo que es? 5 días uno sin ver a su familia. Mi esposa en la casa. Mi familia, mis hijos. Oye, saber que papá está tirado en la selva. Saber que un avión desapareció y hay 8 aeronaves buscando. 4 helicópteros y no nos consiguen. Había movimiento de defensa civil y Cruz Roja y la empresa había movido todo el mundo. La nostalgia en la tarde era tremenda. Mira, eso no se la deseo yo ni al peor enemigo. Una cosa horrible, bárbara. Entonces, allí en ese lugar, toda aquella nostalgia y el hambre, el dolor que hacía en todo mi cuerpo. Yo hay momentos que deseaba tener la sarna de Job, pero no los huesos rotos como estaban en mi cabeza, en mi brazo, en mi pierna. Ya mi pierna estaba negra de tanto gusano. Pus que bajaba por toda mi cara. Pero ahí en ese lugar, cuando eran las 7 de la noche, la quebrada que pasaba allí, se paralizó. Yo tenía un miedo tremendo, porque la tarde era muy horrible. El frío, la plaga, los sapos, las ranas que suenan en la selva, hicieron silencio total. No se movió ni una hoja. Cuando todo hace silencio total, sale una voz que dice: hijo, si yo te libré de un avión, ¿cómo no te voy a librar de una fiera? Si yo soy Jesús, el Dios Todopoderoso. ¡Aleluya! ¡Dale un fuerte aplauso a Cristo Jesús! ¡Bendito su nombre! En ese momento llegó el calor que llegaba todas las noches. Y Carlos Arteaga quedó dormido en el hotel 7 estrellas. Yo fui a predicar a la iglesia del pastor Yal House en Chicago. Una iglesia grandísima que el ascensor desde abajo lo saca. Cuando uno sale, sales a la iglesia, que hay una inmensa iglesia. Y el pastor Yal House me decía: Carlos, yo estoy muy viejito. Esta iglesia me ha costado mucho. Todo mi trabajo lo he dado aquí. Si yo llego a morir, ahorita ya murió él. Me dijo: no te canses de gritar que Cristo es el Rey, que Cristo es el Salvador, que Cristo pronto vendrá. ¡Aleluya! ¡Bendito el nombre del Señor! Amaneció el día 6. El día 6 comencé a llorar temprano, porque me daba lástima con mí mismo, porque el olor que yo producía era horrible. Bajaba mucha pus por mi cara. Era una nostalgia horrible de ver mi cuerpo destrozado, sin una pierna, sin un brazo hinchado, con mucho gusano en las manos. Ese día, a las
4 de la tarde. Saber que me buscaban los aviones, los helicópteros. Pero yo a las 4 de la tarde dije: Señor, son las 4 de la tarde. Yo quiero hacer un pacto hoy contigo. Como yo sé que no me voy a morir, pero yo cuando salga vivo de esta selva, amado Jesús, no dejaré de gritarle al mundo que tú eres un Dios real, que tú eres un Dios verdadero. Aleluya. Ahí en ese lugar yo hice un pacto con mi Dios. Aleluya. Hice el pacto con mi Cristo. Llegó la tarde otra vez. Llegó el calor. Y amaneció el día 7. El día 7. La mujer que estaba a mi lado amaneció sin barriga, explotada. El otro señor que estaba barrigón allá sin barrigas. La mujer que estaba allá amarrada arriba, se explotó. El capitán del avión, todo el mundo amaneció sin barrigas. El Señor me dijo: cuando tú salgas de esta selva, dile a mi iglesia que tiene que ser muy humilde y sencilla de corazón. Yo no soporto lo soberbio. Hoy te dice el Señor: si tú tienes orgullo, vanidad, olvídate. Para que Dios te use, tienes que ser una persona humilde y sencilla de corazón. Aleluya. Me dijo: ¿ves cómo se ponen los cuerpos? Ahí no vale ojos verdes, no vale dinero, no vale fama. Tú estás vivo porque te voy a dejar para los últimos tiempos, porque estoy agotando los recursos, me dijo él. Y se va a salvar miles y miles de personas contigo. Aleluya. Bendito el Señor. Ahí en ese lugar, recuerdo que el arco iris estaba más bello que el arco iris que Dios puso el cuarto día. Imagínate cuánto olor putrefacto había en ese lugar fuera del arco iris. No se soportaba. Pero donde yo estaba en el arco iris, aroma sabroso, olor a canela. Así es el olor de Dios. Aquí está el olor de Dios. Aquí hay olor a Dios. Aquí no hay olor a muerte. Donde está Dios, hay olor a vida. Levanta tu nariz. Ajime. Aquí huele a Dios. Ese día 7, yo le dije: Señor, ¿hasta cuándo yo voy a estar aquí? Y él me dijo: si quieres te tengo los 40 días que yo quiero. Se oscureció, mira, estaba lloviendo, tronando y ¡pa! Tremendo relámpago. Cuando llegó el calor, ¿sabes lo que es ver que tú estás todo mojado allí y de repente llega un viento y el agua comienza a caer para los lados? ¿Usted se puede imaginar cómo le quedan los ojitos suyos? Mire, el agua caía así y donde yo estaba,
no caía una gota de agua. ¡Bendito Jesús! Yo le he dicho a la gente, donde Dios me ha llevado, le digo, mira, no hay otro nombre bajo el cielo dado a los hombres en el cual podamos ser salvos. Solamente en Cristo Jesús.

iluminado. Y viene un personaje blanquito y se para allí. Y me dice: Carlos, te traje comida. En ese momento yo dudé. Yo dije: esto es un sueño. Del hambre que tengo estoy viendo ángeles, gente que me trae comida. Me limpié la cara de la pus que bajaba y dije: es un sueño, una visión, una alucinación. Algo extraño está pasando aquí. Estoy soñando. Pero él me pone el plato más cerca y me dice: pero come, que te traje comida. Entonces cuando ya me da olor a puro, un bistec, un pollo, una cosa ahí bien sabrosa, y viene un muslo así como un pollo asado, y agarro ese muslo. Yo no sé si estoy soñando, no sé si estoy alucinando, pero estoy comiendo. ¡Aleluya! De aquí no va a salir nadie enfermo en esta noche. Porque Dios te está sanando. Cuando tú dices gloria a Dios, Dios te está sanando. En ese momento, a mí no me importaba el plato ese de oro que estaba allí, me importaba lo que estaba dentro del plato. Venía un pan, ensalada, y comencé y come ensalada y pan y aquel, y después tiré el hueso ese para allá. Terminé lo que había y le pasé el plato al ángel. Y él me pasa una copa y comienzo a tomar jugo. Pero ahí es que comienzo a observar lo que tiene: una túnica blanca, un cinto de oro, unos brazaletes de oro en sus dos manos. Y una de las cosas que más me impresionó eran las alotas que tenía atrás. La palabra me llega en ese momento y me dice: acuérdate que te había dicho que el ángel de Jehová acampa alrededor de los que le temen y los defiende. Yo dije: este es el ángel de Jehová. ¡Aleluya! ¡Santo! Terminé el jugo, le pasé la copa, dio la vuelta. Y yo seguí dormido allí. Imagínate, estaba en el mejor hotel del mundo, en las manos de Dios. Todo el mundo se había muerto, la niña se había ido, pero Dios nunca se fue. Él siempre estuvo allí y está aquí en esta noche también. ¡Aleluya! ¡Santo! Amaneció el día 8. Tenía los brazos como King Kong. Estaba revitalizado. Había comido un buen pavo asado, un pan, una ensalada. Estaba fuerte. Y yo dije: anoche yo iba a decir estuvo parado aquí, pero me impresionó porque el hueso que yo había botado esa noche, las hormigas lo estaban acabando de pelar.

agarré la varita y lo moví. Las hormigas se pusieron bravas. ¡Wow! ¡Al huesito del ave! No fue un sueño, no fue una alucinación. Anoche estuvo aquí el ángel de Jehová. ¡Aleluya! ¡Bendito su nombre! Y sabe que yo comencé a cantar. Ven, ven, ven, Espíritu Divino. Ven, ven, ven, apodérate de mí. Ven, ven, ven. Pero se me cortó la canción porque hay un momento otro. Wow. La mujer que estaba allá arriba se le cayeron dos piernas para abajo. Wow. Y ver cómo goteaba pus, lotes de gusano. Pero ¿qué dice la palabra? Ni pestilencia que ande en la oscuridad, ni mortandad que en medio del día destruya. Los médicos dicen, señor Arteaga, yo duré 9 meses hospitalizado en el mejor hospital de Caracas. Y ellos me dicen, 12 médicos, me dicen, señor Arteaga, si a usted se le pudre un perro muerto allí, la putrefacción de ese perro te mata, por muy raquete macho que seas. Y eso sin tener heridas donde se te pueda meter la bacteria. Y me dicen ellos, señor Arteaga, si a una persona se le va un vasito sanguíneo en la cabeza, le da derrame cerebral y se muere. Pero a usted, señor Arteaga, no se le fue un vasito, se fueron miles y miles de vasos sanguíneos en la cabeza, ese hueco que tú tenías allí. Y me dicen ellos, si usted se da un golpe con un martillo en un dedo y se lo vuelve triza, usted tiene que ir al hospital a colocarse una antitetánica, una inyección que le ampute en el dedo porque la gangrena sube. Pero usted, un brazo destrozado, una pierna destrozada, un pedazo de cabeza, no tenía sangre. Estos 12 médicos me dicen, señor Arteaga, ¿quién diablos te cuidó? ¡Aleluya! ¡Gloria a Dios! Yo le dije, para el que no tiene a Dios, todo es imposible. Pero para el que tiene a Dios, para Dios, todo es posible. Si Dios es por nosotros, ¿quién contra nosotros? Él dice que si tú pasas por la candela, por el fuego, te vas a quemar. Si él había prometido que ni la bacteria, bueno, si los médicos dicen que la bacteria, la putrefacción mata, ya la Biblia lo había dicho antes que nacieran los médicos. Ya Dios lo había dicho, mire compañero, la bacteria, la putrefacción mata a cualquiera, pero cuando tú me tienes a mí, esa bacteria queda vuelto nada. ¡Aleluya! El día 8 llegó la tarde, llegó el calor. Yo sigo durmiendo en el Hotel 7 Estrellas. Otra vez, a las 2, no sé qué hora era, la mañana, otros pasos. Ay, yo me alisté, dije, no, esto no es un sueño, esto fue, otro ángel viene esta noche. Y venía otro, pero me lo cambiaron. Aquel era un hombre brillante con túnica, ese era
un hombre con un flux común y corriente, con zapaticos, camisa blanca, corbata, bien afeitado, un plato y una copa. Me traía pollo asado, pan y ensalada. Cuando él llegó allí, yo estaba listo, ya me había quitado el poco de pus de la cara, ya estaba listo para comerme mi plato, mi menú. Él ni me habló, porque en cuanto llegó yo lo quise fue estirar la mano, páseme ese plato que eso es mío. ¡Aleluya! ¡Gloria a Dios! ¿Esos ángeles están por aquí? Aquí está uno. Si tú no lo ves, yo sí lo estoy viendo. ¿Lo ves? Ellos andan conmigo para arriba y para abajo. Esto está lleno de ángeles aquí. Anda una comisión gigantesca del cielo. Aleluya. Y comencé a morder aquel muslo de pollo. Y come y agarré pan. El pan estaba calientico. Yo no sé dónde lo hornearon. Yo no sé el día. ¿Dónde hicieron esa torta de que le llevó un ángel? Pero ahora me daba cuenta que esa gente tiene un horno bien precioso, que hacen un pan sin levadura. Aleluya. Gloria al Señor. Y come ensalada. Luego le pasé el plato y me pasa la copa. Y comienzo a saborear. Ahí es cuando comienzo a ver que tiene unos zapatos normales, común y corriente, un pantalón medio gris, el mejor traje del mundo, bellísimo, una corbata, una camisa blanquita, bien afeitado. Yo no sé si en el cielo hay una peluquería, pero este hombre venía bien afeitadito, parecía un militar, bien peinado también. Y luego termino la copa, se la paso. No tenía alas, este no tenía alas. Dio la vuelta a un hombre común y corriente y se fue. ¡Para! ¡Para! Recuerdo que me quedé viendo, era que cuando se iban, unos ratones, unos, yo no sé cómo le dicen aquí en Panamá, pero quedan, se pararon en las patitas así a ver la cosa. Este hombre le están trayendo comida. Estaban extrañados los animales de la selva. ¡Aleluya! Un Dios bello, un Dios hermoso que tenemos. Amaneció el día 9. Necesito un asiento, por favor, aquí. ¡Aleluya! Gracias. El día 9, a las 5 de la tarde, a mí se me cae la cabeza para un lado así. Uf. Trataba de enderezarla y wow, ¿y qué pasó? Me estoy muriendo, dije yo. Es como que es la muerte. Se me caía para acá. Y siempre estaba continuamente corriendo plaga, mosca, de todo. Y cuando me doy cuenta, dije, esta es la muerte, claro que sí. Voy a agarrar este, el tuco este que me queda, el poco que me queda de pierna. Yeah. Lo voy a acomodar allí porque me estoy desmayando de una forma terrible. A las 5 de la tarde, después de 9 días, me estoy muriendo. Y esta es la muerte, agarré el brazo este y lo puse allí. Estoy muerto, muerto, muerto. Por fin me muero. Ya estoy muerto. Cuando yo me quedé quietico, todo el abejero, moscas y arañas y hormigas llegaron y andaban por todos lados. Ya no me importa que me coman. Total, estoy muerto ya. No valgo nada. Que se aprovechen de mi nobleza. ¡Aleluya! Y estoy allí
Yo dije, soy muerto, muerto, ya esto es la muerte ya. De un momento a otro yo siento una cosa fea que viene bajando por mi cara. No era pus, yo sé que bajaba la pus, pero venía una cosa moviéndose por aquí. Bajó por mi ojo y llegó a mi bigotico. Dije, parece que son gusanos que están bajando. Llegó a mi boca y se quería meter. ¡Pum! Fuera. ¿Dónde va este gusano? Por lo menos puedo mover la lengua. Y venían bajando más. Dije, claro, son gusanos que van bajando. Como tuvieron compañía de tantas arañas y cosas y hormigas, entonces comenzaron a salirse. Pero unos gusanotes así ya. Bueno, los había criado durante ya 9 días. Y venían bajando, y cuando llegaban al ¡pum! Fuera. Este gusano se va a meter a mi boca. Y dije, yo estoy muerto, muerto. Muerto, claro que estoy muerto. A esa hora, el riachuelo se paralizó otra vez. La selva hizo silencio total. La plaga que estaba en mi cara se fue. Y hay una voz que dice, hijo, cuando ustedes los seres humanos abandonan todo, allí es que yo comienzo a actuar. Yo soy Jesús, el Dios Todopoderoso. Quiero decirte en esta noche que Dios anda buscando a gente muerta. Que no vivas tú. Dios tiene que hacerte desaparecer todo lo que tú más quieres y morirte. Porque cuando tú te mueres, es que Dios dice, ahora. Ahí es que yo me glorifico. Déjamelo a mí. Porque cuando tú estás vivo, cualquier cosita te duele. Hablas del pastor, hablas de los líderes, hablas de la iglesia, se va para otra iglesia, no diezma, no hace nada, se vuelve un rebelde. Porque estás vivo. Pero cuando tú estás muerto, entonces Dios vive en ti. Y Dios te va a usar. Y Dios te va a bendecir. Y Dios te va a llevar a donde nunca tus pies han entrado. Pero tienes que estar muerto para el mundo y vivo para el Rey. ¡Aleluya! ¡Santo! Cuando tú estás muerto, tú te levantas a las 3, a las 4 de la mañana, porque el sueño para ti desapareció hace mucho tiempo. Cuando mi esposa toca a las 3 de la mañana en mi cama, hace rato Arteaga se fue y está hablando con el Rey. Mi esposa dice, bueno, ¿qué pasó, mi esposo? Oye, ya son las 3 porque se fue. Y a veces de repente puede ser tu esposa. Ponte las pilas, varón. Porque Dios comienza a mandar un espíritu de oración en estos últimos tiempos. Y tú tienes que desaparecer a las 3 de la mañana. Yo no sé, pero uno se vuelve un soldado de Cristo. Yo hace más o menos como 10 años estoy desapareciendo de mi cama a las 3 de la mañana. Por eso el diablo tiene que temblar cuando tú llegas a una casa, porque ahí está la unción de Dios. Dios necesita a gente muerta. Yo tuve que morir a todo. Dios me dije, te quité hasta la Biblia, me dijo el Señor. Mi Biblia no estaba allí.
evangélico, usted hoy comienza a leer la Biblia desde el Génesis al Apocalipsis, porque va a haber un momento en la historia de tu vida que hasta sin Biblia vas a quedar. Pero la Biblia que está en ti, ahí adentro, mira, no se la puede quitar nadie. ¡Aleluya! ¡Y Samaranda Callasay! ¡Santo Jesús! ¡Gloria al nombre de mi Rey! ¡Senda la Maranda Saya! ¡Gloria a Jesús! En Puerto Ayacucho, una ciudad, me gusta este nombre de esta iglesia. Yo digo, Señor, tú estás encariñado con esta iglesia. ¿Por qué? Porque dice apostólica. Oye, yo fundé una iglesia en Puerto Ayacucho. Mire, nadie se atrevía a alquilar un teatro gigantesco que está en pleno corazón de Puerto Ayacucho, del Amazonas, la capital. Teatro que tenía 18 años cerrado. Pero yo, como sé quién es Papá Dios, sacamos 6 camiones de basura. Bueno, rescatamos eso allí. Y hoy en día aparece una iglesia que dice Iglesia Evangélica Centro Apostólico Internacional Amazonas. ¡Aleluya! Miren los tiempos apostólicos que estamos. Yo le dije, Señor, el Señor mismo me dijo, levanta una iglesia apostólica. Y me dijo, vuelve a los tiempos apostólicos. Y te digo que de esta iglesia Dios va a levantar un hombre, una mujer, no sé, que la mera sombra de esa mujer va a sanar a los enfermos. De esta iglesia se va a levantar. ¡Aleluya! Queremos volver a los tiempos apostólicos, donde la sombra de Pedro sanaba a los enfermos. ¿Por qué no podemos hoy en día? Yo sé que el pastor no se va a poner bravo si Dios levanta aquí una persona que la mera sombra lo sane, porque eso va a ser de bendición para esta iglesia. ¡Aleluya! ¡Gloria a Jesús! Mira, amaneció, recuerdo que llegó el calor y amaneció el día 10. Bueno, y dije yo, cuando amaneció el día 10, me dio un golpe en la cara. Y yo no me morí ayer. Estoy vivo. ¡Qué increíble! Tengo 10 días ya. Lo cierto es que a las 4 de la tarde, 9 hombres que se habían internado en la selva, estos hombres llegaron a un sitio y querían hacer una sopa para dormir, pero les pegó un olor putrefacto. Ya tenían 3 días internados, bueno, de un montón de gente que estaba buscando en la selva. Les pegó un olor putrefacto de un momento a otro y dice el jefe, muchacho, ¿no les pegó un olor así como a muerto? Y uno dice, sí, claro que sí. Bueno, le dice, estamos cerca del avión, vamos a buscarlo. Y caminaron, bueno, agarraron todas las cosas que estaban allí y comenzaron a caminar. Cuando caminaron más o menos como unos 40 metros, escuchaban un ruido. Pa, pa, pa, pa, pa, pa, pa. Y entonces el olor era más fuerte. Yo decía, esto es el avión. O a lo mejor un tigre, un inmenso tigre mató un venado, qué sé yo, y dejó el poco de tripas allí. Y uno dice, no, vamos a cambiar todos los cartuchos de las escopetas, porque si es el tigre lo matamos. Caminan y caminan. Cuando llegan allí y ven el avión destrozado, pero estaba al otro lado de la quebrada. Y luego, muchacho, aquí está el avión. Y se reunieron todos así. ¡Wow!
significa que sí, ahí está el avión. Pero yo creo que no hay nadie vivo, todo el mundo está muerto allí, porque hay leones. Cuando ellos están viendo para allá, lo que sonaba era la cantidad de aves de rapiña, de gallinazos que estaban en los palos, esos estaban negro. Y están viendo para allá, y en cuestión de segundo se para un hombre blanquito con una espada hacia arriba. Y yo, ay, ¿y qué es eso? No sé, desapareció, estaba allí. Mira, ahí llega un arco iris. ¿Qué es eso? Y cuando están viendo para allá, dice uno, el que brillaba allí, yo creo que debe ser el espíritu de los muertos, ahí no hay nadie vivo. Y cuando ven para allá, ven a un hombre negro sentado, bien feo. Pues ese era Carlos Arteaga. Dice, mira, ahí hay uno que está vivo. ¡Aleluya! Entonces ellos comenzaron a gritarme y me decían, ¡ey! ¿Qué pasó? ¿Cuántos hay vivos? Uno solo. Ya vamos para allá, me dijeron. Cuando estos hombres tumbaron un palo y cruzaron para allá, ellos llegaron, y cuando me consiguieron, yo tenía una correa, un cinto rosado que daba la vuelta a un palo. Llegaba aquí, yo estaba amarrado, y ellos dicen, ¿y quién amarró a este señor? Ese cinto no permitía que yo me cayera abajo al riachuelo ese. Yo tomaba agua y él me sostenía. Pues yo ni me di cuenta quién me amarró, ni de dónde sacaron esa correa. No sé. No sé a qué hora me amarraron. Ellos la cortaron y luego hicieron una camilla de palo, rompieron las franelas, las camisas de ellos, la hicieron, me montaron allí, imagínate, me hicieron sonar todos los huesos, esos rotos que tenía. Me llevaron como a unos 200 metros donde ya no pegaba olor putrefacto. Ya se había oscurecido. Me hicieron una casita y comenzaron a hacer una sopa. Y les dije, no carguen café porque yo quiero tomar café. Y entonces hicieron sopa, hicieron el café, me quitaron la camisa esa podrida que tenía y me alumbraban la cabeza y me decían, wow, pero tú tienes unos gusanos bien grandes. Y ellos no cargaban ni alcohol siquiera, esa gente. Bueno, pero yo esa noche le dije, bueno, hágame buen café porque yo voy a vigilar esta noche, no voy a dormir. ¡Aleluya! Entonces, ellos tampoco no pudieron dormir del gozo que había allí. Ahora sí se extraña y dice, oye, pero tanta plaga que hay, ese hombre, ¿quién lo cuidó? Entonces, allí en ese lugar amaneció. Ya eran las 4 de la mañana, ellos comenzaron a tumbar palo. Y a las 7, cuando ya estaba amaneciendo, todas esas aves de rapiña que estaban en los palos, mira, bajaron como fieras a comerse a todo el mundo. Y ellos, bueno, ¿y por qué no habían bajado durante 10 días si este hombre era un indefenso? ¿A sabe por qué no bajaban? Porque veían a aquel hombre con la espada desnuda allí, el ángel de Jehová, que acampa alrededor de los que le temen y lo defiende. Ya era el día 11.
a las 7 de la mañana vieron el poco de candela y eso se llenó de helicópteros, de avionetas, y ¡wow! Consiguieron el avión. Entonces los noticieros y todo el mundo, vamos a trasladarnos allá que apareció el avión. Entonces allí a las 12 del día comenzó a bajar el helicóptero. Los paramédicos se bajaron en una camilla, me montaron allí y llegaron al helicóptero y trancaron la puerta. Y cuando la trancaron, que el helicóptero iba subiendo en aquella selva, yo dije, ahora sí, voy a un hospital. Pero cuando salga de allí, nadie me callará. Y voy a gritar a los cuatro vientos que Dios es real, que Dios es verdadero. ¡Aleluya! Shishamalanda, Kayala y Siririninda. Si alguno en esta noche le quedó duda de la veracidad de este testimonio, aquí hay un documental. Esto está por internet. Si usted quiere saber la historia, métase en CNN. Hay un documental donde aparecen los noticieros más importantes del mundo, y aquí ninguno es evangélico de esos noticieros. El presidente de la República, Hugo Rafael Chávez Frías, me dijo, Arteaga, habla de ese Dios que tú tienes, porque es real. Ese documental le está callando la boca al diablo, que el Señor lo reprenda. Porque Dios, el que tenemos nosotros, el que tienes tú, es un Dios real, un Dios verdadero. ¡Santo! ¡Aleluya! ¡Sana, Jesús! Yo traje poquiticos, porque imagínate cómo creo que los tienen por allá en la salida. Pero es bueno. Si tú tienes una, ¿cómo que llaman? La red. Tengo que hablar con el pastor. Eso de la red me gusta mucho. Los jefes de red, mira, si no se convierte una persona con esto, te diga, mira, no puedo hacer más nada. Dios no demandará la sangre. Gloria a Jesús. Puede sentarse un ratico, no se me pare, pero quiero hacer un llamado en esta noche. Yo no le estoy ofreciendo religión, le estoy ofreciendo un Cristo que un día vendrá a buscar una iglesia. Y yo quiero que vengan adelante aquí, como un día yo pasé en Bogotá aceptando a Cristo Jesús. Véngase para acá en esta noche. Usted que no es evangélico, véngase para acá. Usted que no es evangélico, véngase para acá. Y hoy tenga ese Dios grande que tenemos todos los que estamos aquí. Vente para acá. Yo quiero orar por ti. Ven aquí adelante. Tráigame la silla, por favor. Gloria a Jesús. Nosotros tenemos un Dios grande, pero tan grande, que esta pierna se perdió. Pero escuche bien, y quiero que los televidentes, mira, esta pierna, por el momento la cargo. Hace 3 meses fueron unos ángeles a mi casa en sueño y me dijeron, Carlos, muestra esa pierna porque te la vamos a poner en cualquier momento. Esta pierna va a salir. ¡Aleluya!
Mira, esta pierna la voy a cargar solamente para enseñarla de que para Dios no hay nada imposible. Si tú no eres evangélico, baja, baja de las gradas y vente para acá. Y tenga el Dios verdadero. Vente para acá. Vamos a esperar a la gente que baje. Por favor, tráigase a todo aquel que no es evangélico. Y hoy yo quiero que tú aceptes a Cristo como tu Salvador. No una religión, mira. Ya eso de religión, eso no sirve. Ninguna religión salva. Aquí el que salva se llama Cristo Jesús. Gloria al Rey de Reyes y Señor de Señores. Bendito el Señor. Vas a ver. Yo quiero que pronto, por favor, bajen. La pierna mía no aguanta mucho, pero lo hago por amor a ti. Por amor a ti lo voy a soportar aquí. Yo sé que usted quiere a Cristo Jesús. Aleluya. Gloria al Señor. Bendito el Rey de Reyes y Señor de Señores. Esto no es una historia. Esto es tan real que Dios anda buscando a gente, mucha gente, que entre al reino de los cielos. Oh, aleluya. Aleluya. Gloria al Señor. Baja, baja. Pronto, pasen aquí adelante. No tengas duda. Mira, yo me conseguí en Nueva York hace poco con Jorge Rasky. Y resulta que yo hace 20 años acepté a Cristo con Rasky. Y hoy en día somos colegas. Yo le dije, Rasky, ya te puedes ir. Ya te puedes ir. Porque salió tu reemplazo, le dije yo. Y él me da golpes y me dice, todavía me quedan unos días aquí. Yo no sé, pero hermano, Dios anda buscando a mucha gente que le conozca. Bajen, bajen, bajen, y Dios quiere hoy tu corazón. Dios quiere tu corazón, quiere salvarte. Ahorita vamos a orar por los enfermos. No me pase todavía, si usted viene por oración, vamos a primero a la gente que no conoce al Señor. Luego oramos por aquellos que están allí enfermos. Mira, Cristo llevó en la cruz toda maldición de enfermedad, de dolencias. Aleluya. Gloria a Jesús. Gloria al Rey. A ver, pasen rápido. Pasen rápido. Que ya la pierna mía no aguanta mucho. La tengo por un tiempo. Dios me la va a poner en cualquier momento. En cualquier momento. Aleluya. Pase adelante. Véngase corriendo. Véngase corriendo. La palabra de Dios es viva y eficaz y más cortante que toda espada de dos filos, y penetra hasta partir el alma, las coyunturas y los tuétanos. Discierne los pensamientos de los hombres. No hay cosa creada que no sea manifiesta en su presencia. Antes bien, todas las cosas están desnudas y abiertas a los ojos de aquel a quien tenemos que dar cuenta. Aleluya. Ven aquí adelante. Yo pasé hace 20 años en la Plaza de Toro, Santa María, y acepté a Cristo. Si tú te mueres, mira, Cristo te va a guiar aún más allá de la muerte. Si Cristo viene, pues te vas con Él. En las noches más oscuras, en los momentos más críticos, Dios va a estar contigo. A ver, pasa adelante, estoy esperando por ti. Estoy esperando por ti, voy a esperar rápidamente como unos 3 minutos más. A ver, esperamos 3 minutos, ven, escápate esta noche. Y ven a Cristo Jesús. Ven hoy y diga, yo quiero a ese Dios que tiene Carlos Arteaga. Yo quiero a ese Dios que tiene Edwin Álvarez. Yo quiero a ese Dios que tienen aquí esta iglesia. Esta iglesia es mía, diga. Ahora me congregaré aquí. Aquí me bautizaré. Porque esta es la casa de Dios. Puerta del cielo. Aleluya. Gloria al Señor. A ver, vamos a esperar 2 minuticos más. Gloria a Cristo Jesús. Vente caminando. Ahí viene pasando más gente. Sigo esperando por ti. Gloria a Jesús. Sigo esperando por ti. Sigo esperando por ti. Gloria a Jesús.
Gloria al Rey de Reyes, al Señor de Señores. Bendito su nombre. Bendito el Rey de Reyes y Señor de Señores. A ver, esperamos un minutico nada más. Un minutico más. Vamos a hacer la oración hoy. Esta oración yo la hice en Bogotá cuando estaba en la universidad. No era cristiano, pero allí Dios me llamó. Y no me avergüenzo del Evangelio, porque es poder de Dios para salvación a todo aquel que cree. Bendito Jesús. Gloria al nombre de Jesús. Aleluya. Todo el mundo con el ojo cerrado. Póngase una mano en el pecho, la mano derecha en el pecho. Repite conmigo esta oración, diga: Señor Jesús, en ese momento quiero que me perdones todos mis pecados. Hoy, Jesús, límpiame con tu sangre. Señor Jesús, tú moriste por mí en la cruz y pagaste el precio. Señor, escribe mi nombre en el libro de la vida y borra mi nombre del libro de la muerte. Hoy te hago el dueño y Señor de mi vida, en el nombre de Jesús. Amén. Yo voy a hacer una oración por ustedes, no la vayan a repetir. Padre Celestial, mira este grupo de tus hijos que hoy han pasado aquí. Te pido, Rey de la Gloria, que los cubra con tu sangre, que le des un crecimiento en tus caminos. Tu palabra dice, amado Dios, que el que comenzó la buena obra en nosotros la perfeccionará hasta el día de Jesucristo. Señor, perfecciona a cada uno de ellos y permita que ellos sigan adelante y puedan llegar a la medida, a la estatura de la plenitud de Cristo Jesús. Los abandono en tus manos, bajo tu dirección, bajo tu guía, en el nombre de Jesús. Amén. Denle un fuerte aplauso a Jesús.

0: Vamos a pasar a los enfermos, todo aquel que esté enfermo. Alguno quedó sano nada más dando la gloria a Dios, está viendo mejor. Mira a ver si ya sus lentes desaparecieron. Dios te sanó allí mismo. En este documental que tenemos hay unos testimonios poderosísimos. Ahí aparezco yo antes del accidente, aparece mi esposa, mis hijos, mis padres. Y quiero que el que adquiere ese documental lo queme, no sé, pero riégalo y dígale: mire, tenemos un verdadero Dios, tenemos un Cristo real, tenemos un Cristo maravilloso. Vamos a orar por los enfermos en este momento. Vamos a orar por todo aquel que esté enfermo, por todo aquel que está aquí en este lugar, necesita ser sanado. 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Gloria a tu nombre, gloria a tu nombre, gloria a tu nombre. Aleluya. Vamos a orar por los enfermos, por todo aquel que está con una dificultad. Gloria a tu nombre, Jesús. Santo eres tú. Y Rama cantará más allá de Tenga la balada de la chichis. Somalanda de Begene. Rica Rama su amalaya. Gloria a ti, Jesús. Yo en este momento, cuando diga por las llagas de Jesucristo, usted va a decir solamente gloria a Dios. Cuando yo diga usted está sano, porque Cristo cuando murió llevó toda maldición de enfermedad, de dolencia en la cruz. Cuando yo diga solamente por las llagas de Cristo y diga estas palabras, usted diga estoy sano. Y diga gloria a Dios. Y Ramasanda. 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Rebe que te rebesaya. Y reverimicanda. Rebesaya. Cuando nosotros hablamos en lengua, mira, ese lenguaje ni el diablo lo soporta. Ninguna enfermedad soporta esto. Este lenguaje no lo entiende nadie. Solamente cuando yo diga por las llagas de Jesucristo, porque Él llevó toda maldición en la cruz, usted va a decir gloria a Dios y estoy sano. Lo vas a confesar desde ese momento. 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Ritorama quando lei assiri qua malata te le mecende. Ora per le llagas de Cristo Jesús está sano, perché Él llevó toda maldición de enfermedad en la cruz. Ahora estás libre y sano. Te declaro ahora libre. Y sano. En el nombre de Jesús. ahora se cumple esa palabra, que por las llagas de nuestro rey está sano todo lo que está aquí. Ahora crea órganos nuevos, tejidos nuevos, todo nuevo allí. Crea ahora, desaparece catarata, cáncer, dolor de espalda, artritis, sarna, como te llames, ahora toda sinusitis, dolor de cabeza, dolor de espalda, piedras en los riñones, ahora en el nombre de Jesús, sánalos ahora, tócalos allí, tócalos, tócalos, tócalos, tócalos, tócalos, en el nombre de Jesús, ahora. Repite conmigo, diga, en el nombre de Jesús, estoy sano. Ahora, en el nombre de Jesús, enfermedad, te vas. Ahora, fuera. Sale. En el nombre de Jesús. Dale un fuerte aplauso a Cristo. ¡Aleluya! ¡Aleluya! Voy a pasar por aquí al pastor. Y mañana me dicen cuántos testimonios hay y gente se salvaron, se sanaron.
1: Aleluya. Amén. Amén. Gloria al Señor. Gloria al Señor. Aleluya. Gracias, Jesús. Tú eres real, tú eres verdadero. Padre, allá en los hogares donde han estado viendo y escuchando, allá en la cárcel, allá, Señor, en el hospital, en el centro de rehabilitación, allá, Padre Santo, en alta mar, en esa embarcación, oh Dios de los cielos, en esa habitación allá en tierra adentro, Padre, allá también hay gente en necesidad en esta hora. Que tu Espíritu Santo siga ministrando a través de esta onda tu gloria en esos corazones, en esas vidas. Gracias por los milagros, gracias por lo que has hecho, Padre, gracias por lo que seguirás haciendo. Gracias, a ti damos la gloria, Señor, a ti damos la honra, a ti damos la alabanza, porque tú eres Dios de poder. Aleluya. Y tú eres glorificado, tú eres engrandecido. Aleluya. Tú, Señor, solamente tú eres digno de gloria. Solo tú eres digno de gloria. Aleluya. Gracias, Señor. Aleluya.

Buenos días, hermanos, buenos días. ¿Qué tal? ¿Cómo amanecieron? Qué gusto saludarles en esta preciosa mañana del día martes de bendición. Qué gusto saludarles. ¿Qué tal? ¿Cómo amanecieron? ¿Durmieron bien? Qué bueno, ya están en los negocios, en los trabajos. Qué bueno. Buen provecho para quienes están saboreando, degustando esos sabrosos desayunos, ese cafecito con crema o con leche. Gracias por la sintonía. O simplemente solo café negrito. ¡Qué bueno! Así que vamos a leer la palabra del Señor. Vamos a orar. Vamos a orar, vamos a clamar un momento estos minutos que nos quedan. Ya que a las 10 pues hay programa de 10 a 11. Así que vamos a leer la palabra del Señor. La tenemos acá en el libro San Mateo capítulo 2, versículo 1 al 10, dice la Biblia. En el nombre del Padre, del Hijo y de su Santo Espíritu, el Espíritu Santo dice. Cuando Jesús nació en Belén de Judea, en días del rey Herodes, vinieron del oriente a Jerusalén unos magos, diciendo: ¿dónde está el rey de los judíos que ha de nacer? Mejor dicho, que ha nacido. Sí. Diciendo: ¿dónde está el rey de los judíos que ha nacido? Porque su estrella hemos visto en el oriente y venimos a adorarle. Oyendo esto, el rey Herodes se turbó y toda Jerusalén con él. Y convocados todos los principales sacerdotes y los escribas del pueblo, les preguntó dónde había de nacer el Cristo. Nacerlo, puro chino. ¿Dónde había de nacer el Cristo? Bueno. Ay, Dios mío, comenzamos riéndonos, ¿verdad, mis hermanos? Bueno, hombre, es que... Ellos le dijeron en Belén de Judea, porque así está escrito por el profeta: y tú, Belén, de la tierra de Judá, no eres la más pequeña entre los príncipes de Judá, porque de ti saldrá un guiador que apacentará a mi pueblo Israel. Entonces Herodes, llamando en secreto a los magos, indigado de ellos diligentemente el tiempo de la aparición de la estrella. Entonces Herodes, llamando en secreto a los magos, indigando de ellos diligentemente el tiempo de la aparición de la estrella. Bueno, y enviándolos a Belén, dijo: id allá y averiguad con diligencia acerca del niño, y cuando le halléis, hacedmelo saber, para que yo también vaya y le adore. Ellos, habiendo oído al rey, se fueron, y aquí que la estrella que habían visto en el oriente iba delante.

delante de ellos, hasta que llegando se detuvo sobre donde estaba el niño, y al ver la estrella se regocijaron con muy grande gozo. Sí, con muy grande gozo, aleluya. Muy bien, esta es palabra, Señor, así que vamos a entrar a la oración. Padre, en el nombre de Jesús te damos gracias en esta hermosa mañana, Señor. Gracias, Señor. Nos acercamos a tu presencia con un corazón contrito, humillado, Padre, la gloria, para agradecerte, para pedirte, para rogarte, para suplicarte, Padre eterno. Y venimos ante tu presencia también, Padre, la gloria, para agradecerte, para pedirte, para rogarte, para suplicarte sobre las diferentes necesidades de mis hermanos y mis hermanas, Padre, en el nombre de Jesús Nazaret. Señor, te pido, hermana Ana Lucrecia, hermana Rea Bonilla, hermana Urguita, Señor, por la familia Oliva, la familia Velázquez, Señor, por hermana Vilda de Bogotá, hermana María Chávez, Señor, por mi tía Juana, mi tía Catalina, Señor, por Consuelo Ruiz, Señor, en el nombre de Jesús, por María del Carmen Montenegro, Dios de la gloria, por Susana López, en el nombre de Jesús, oh sí, Señor, por... Oh, sí, Dios eterno, en el nombre de Jesús, nos pon tu mano de sanidad para la gloria. Por hermana Mercedes Dominga Ramírez, Señor, pon tu mano de poder, Señor. Ayúdala, Padre, en la necesidad que ella tiene, Padre, de pagar esa deuda, Señor, en el nombre de Jesús. Oh, en el nombre de Jesús Nazaret, te lo pedimos, te lo rogamos, Padre. Hermana Susana López, también, Dios de la gloria. Muchas gracias, Padre, te adoramos y te bendecimos en esta preciosa y hermosa mañana, Padre, la gloria. En el nombre de Jesús, también oramos, Dios de la gloria, por mi hermano Arturo Hernández, mi hermano Manfredo Montoya, por Emiliano López, por Rodolfo Suret, Señor, por Jefe Euskal, por Margarito Camelli, hermano, mi hermano Gilberto Ali, Señor, por su esposa, en el nombre de Jesús, por sus nietos, Señor, por Michael Lili, Padre de la gloria. Señor, tócalos, quebrántalos y que puedan ir a tu casa de oración, Señor, cuando los inviten, Padre, tócalos, quebrántalos y apártalos de toda mala amistad, Padre, la gloria, en el nombre de Jesús, tanto a Michael como a Lili, Padre, en el nombre de Jesús. Oh, sí, Señor, muchas gracias, Padre, también oramos, hermano Raimundo Delgado, allá en Cuauhtémoc, Chihuahua, México, Señor, Dios de la gloria, pon tu mano sanidad, pon tu mano poderosa, Padre, en el nombre de Jesús, Nazaret, para ti no hay distancia, no hay kilómetros, no hay leguas, Dios de la gloria, tú estás allá con ellos, tú estás con nosotros también, tú eres un Dios omnisciente, omnipresente, Padre, en el nombre de Jesús de Nazaret. Oh, sí, Señor de la gloria, gracias, Padre, en el nombre de Jesús. Alabado sea tu nombre en esta preciosa y hermosa mañana, Padre, en nombre de Jesús. Por mi tío Germán también, Señor, ayúdalo. En el nombre de Jesús, hacer gracias, Señor. Pero hermano Salvador Reynoso, Dios de la gloria, gracias, Padre, por el hijo de mi hermana Rosa Pérez, Señor, por César Monroy, Señor, por... José Domingo, Dios de la gloria, en el nombre de Jesús, pon tu mano sanidad, pon tu mano poderosa, Padre, en el nombre de Jesús. Gracias, Señor, en el nombre de Jesús. Oh, bendito y alabado sea tu nombre en esta preciosa mañana, Padre de la gloria. Gracias, Señor, en el nombre de Jesús. También te pedimos por la paz de la nación de Israel. Guarda la nación de Israel, guarda a su presidente, a su equipo de trabajo, la policía, el ejército nacional, Dios de la gloria, en el nombre de Jesús Nazaret. Sí, Señor. Oh, sí, Señor, guarda a su presidente, a su equipo de trabajo, la policía, el ejército nacional de Israel, Dios de la gloria, y pon vallado de ángeles muro ante muro alrededor de la nación de Israel, Dios de la gloria, y toma tú el control, Padre eterno de la gloria, ese problema que hay entre la nación de Israel y Palestina, Dios de la gloria, la nación de Israel y Irán, Dios eterno, ayuda a mis hermanos, guarda a mis hermanos y hermanas que radican en esa nación de Israel, en el nombre de Jesús Nazaret. También oramos por la paz de Ucrania, guarda a la nación de Ucrania, guarda a su presidente, su equipo de trabajo, la policía, el ejército nacional de Ucrania, Padre, en el nombre de Jesús Nazaret, y pon vallado de ángeles muro ante muro alrededor de esta nación de Israel, Dios de la gloria, en el nombre de Jesús Nazaret, a la nación alrededor de esta nación de Ucrania, Padre de la gloria, y ayuda a mis hermanos y hermanas que habitan, que radican en esa nación de Ucrania, Padre de la gloria, Padre eterno de la gloria, y toma tú el control, Padre eterno de la gloria, sobre ese problema que hay entre la nación de Ucrania y Rusia, Padre, y también toma tú el control, Padre de la gloria, ese problema que hay entre la nación de Estados Unidos y Irán,
también, Dios de la gloria, en el nombre de Jesús Nazaret. Oh Dios eterno, en el nombre de Jesús te adoramos y te bendecimos, Señor eterno. Oh bendito y alabado sea tu nombre en esta preciosa mañana. También oramos por mis hermanos de Venezuela, de Colombia, de Perú, de Argentina, de Brasil, de Paraguay, Uruguay, Bolivia, Ecuador, Señor, en el nombre de Jesús, a Centroamérica, Padre, en el nombre de Jesús, a mis hermanos de Cuba también, ayúdales, Padre eterno, gloria en cualquier sea que os tengan, Padre, en el nombre de Jesús. También oramos por la paz de Guatemala, guarda Guatemala, guarda su presidente, su equipo de trabajo, la policía, el ejército de Guatemala, Padre, y ayuda al presidente de Guatemala, Padre, a lo que le pueda hacer drástico sobre todas las cosas malas que pasan en nuestro país, tanta maldad, tanto crimen, tanta violencia, Padre, en el nombre de Jesús Nazaret, ayuda al presidente de Guatemala, Padre, para que le pueda, Señor, tener gallardía, valor y autoridad para gobernar en nuestro país sobre todas las cosas malas, sobre toda corrupción, sobre todas las cosas malas, Padre, en el nombre de Jesús. En el nombre de Jesús de Nazaret te lo pedimos, te lo rogamos, te lo suplicamos, Padre de la gloria. Gracias, Padre, en el nombre de Jesús. Oh, muchas gracias, Señor. También ayuda, oh sí, Señor, en el nombre de Jesús. Muchas gracias, te adoramos y te bendecimos. También ayuda al hermano y hermana Sanet Delgado allá en Cuauhtémoc, Chihuahua, México, Padre. Provee esa manera en que él pueda salir, Señor. Tú eres el mejor abogado, Señor, por excelencia. Tú eres juez justo, Señor. Así que, Señor, obra en la vida de mi hermano, en el hermano de mi hermana Sanet Delgado, Padre, en el nombre de Jesús Nazaret, ayúdalo, Señor, en el nombre de Jesús, ayúdalo, Padre, para que él pueda salir de esa cárcel, Padre, en el nombre de Jesús, y ayuda a mi hermano Raimundo Delgado, mi hermana Abigail Muñiz, Señor, y a mi hermana Sanet también, para la gloria, allá en Cuauhtémoc, Chihuahua, México, y a toda la familia Delgado Muñiz, para la gloria, en el nombre de Jesús. Por favor, tú eres un abogado por excelencia, tú eres juez justo de tu palabra, sí, Señor, en el nombre de Jesús Nazaret. Oh, alabado y glorificado sea tu nombre en esta preciosa y hermosa mañana, Padre, en el nombre de Jesús. Te bendecimos, te adoramos, te glorificamos, Padre eterno. Gracias, Señor, maravilloso eres, Señor. Oh, glorificado sea tu nombre. Ayuda a mi hermano Miguel López también, guarda su negocio, prospera su negocio, bendice su trabajo, guarda su trabajo, guarda su negocio, prospera su negocio, bendice su negocio, Padre. Guarda su trabajo, prospera su trabajo, bendice su trabajo y guárdalos, protégelos, líbralos, defiéndelos en el hueco de tus purísimas manos de amor y misericordia. Sí, Señor, a él, a su esposa, a sus hijos, guarda sus pertenencias en el nombre de Jesús. Oh, Señor, oramos también por mi hermano Ariel Obregón Ponce. Señor, guarda su trabajo, prospera su trabajo, bendice su trabajo, Padre. Ayúdalo en sus estudios, Señor eterno. Ayúdalo, Padre. Sigue dando sabiduría y entendimiento y gracia en sus estudios a mi hermano Ariel Obregón Ponce para la gloria en el nombre de Jesús Nazaret. Sí, Señor, oh, bendito y alabado sea tu nombre, Padre. Y guárdalo, protégelo, líbralo, defiéndelo en el hueco de tus poderosas manos de amor y misericordia. Misericordia a su esposa, a sus hijos, Padre, en el nombre de Jesús, y guarda sus pertenencias, Padre, en el nombre de Jesús. También oramos por mi hermano Salvador Reynoso, Padre, bendícelo, ayúdalo, guarda su trabajo, prospera su trabajo, bendice su trabajo, Padre, y guárdalo, protégelo, líbralo, defiéndelo en el hueco de tus poderosas manos de amor y misericordia. A él, a su esposa, a sus hijos, Padre, guarda sus pertenencias en el nombre de Jesús Nazaret. Por hermano Noé Mana Rosita, también ayúdalos, Padre, guarda sus negocios, prospera su negocio, bendice su negocio, guarda su trabajos, prospera sus trabajos, bendice sus trabajos, Padre, en el nombre de Jesús Nazaret, ayúdalos, Padre, en el nombre de Jesús, y Señor, guárdalos, protégelos, líbralos, defiéndelos en el hueco de tus purísimas manos de amor y misericordia. Oh, bendito sea tu nombre, Señor, y guarda sus pertenencias y guarda a sus hijos también, en el nombre de Jesús Nazaret. Oh, sí, Señor eterno, gracias, Padre, alabado y glorificado sea tu nombre. Oh, te adoramos y te bendecimos, Señor, en esta preciosa y hermosa mañana. También oramos por hermano Epifanio Lario, Señor. Oh, Dios, ayúdalo, Señor, en esas diálisis que le están haciendo para la gloria. Sana su sangre, pon tu mano sanidad en su sangre. En el nombre de Jesús Nazaret, envía su palabra, cúralos de sus ruinas y fortalecelos sus huesos, su cuerpo, su vida espiritual también, desde la coronilla de su cabeza hasta la planta de sus pies. En el nombre de Jesús Nazaret, ayúdalo, Padre. Mucho, sigue le dando sabiduría y entendimiento para que él pueda seguir predicando tu palabra, Señor. Ayuda a su esposa, a sus hijos, en el nombre de Jesús.
Gracias, Padre. Pon tu mano sanidad en la vida, mi hermano Epifanio Larios, Padre. Acorrodilla su cabeza hasta la planta de sus pies. En el nombre de Jesús. Gracias, Padre. Te adoramos y te bendecimos en esta preciosa mañana. Gracias, Señor. Y oramos por toda nuestra audiencia también, Padre eterno, gloria, donde quiera que se encuentre, Señor, bendíceles, ayúdales, Padre, en el nombre de Jesús, ayúdales en cualquier necesidad que ellos tengan, Padre.

Oh, sí, Señor, en el nombre de Jesús, seguimos clamándote, Padre, en el nombre de Jesús. Ayuda a toda nuestra audiencia, Padre, en Guatemala, México, Centroamérica, Suramérica, Norteamérica, todo el mundo. Ayúdales, Padre, bendíceles en cualquier necesidad que ellos tengan, Señor. Ayúdales, Padre, en el nombre de Jesús. Gracias por nuestra audiencia, Padre. Muchas gracias en el nombre de Jesús. Bendíceles, Padre, grandemente. Ayúdales en cualquier necesidad que ellos tengan, Padre, en el nombre de Jesús. Muchas gracias, tanto hermanas, hermanas, como amigos y amigas. Todos en general, Padre, la gloria. Muchas gracias. Gracias, Padre, en el nombre de Jesús. Oh, sí, Señor. También oramos por mi Rosita, Padre, por sus esposos, hijos, que están, o sea, nuestros vecinos, Padre, en el nombre de Jesús. Ayúdales, Padre. Bendíceles, Padre. Ayúdales en cualquier necesidad que ellos tengan también. Muchas gracias por la vida de mi Rosita, Padre, en el nombre de Jesús. Alabado y glorificado sea tu nombre. Ayúdame, Señor, a mí para subrogar mis gastos. Provee, Padre, para pagar todo lo que tengo que pagar, Padre. La gloria, ayuda, bendíceme grandemente, Padre. Bendíceme grandemente. Ayúdame, Señor, económicamente, Padre. Todo lo que tengo que, Señor, lo que tengo que realizar, Señor. Provéeme, Dios de la gloria, en el nombre de Jesús Nazaret. Gracias, Padre, alabado y glorificado sea tu nombre en esta preciosa mañana. Muchas gracias, Padre, en el nombre de Jesús. Todo te lo hemos agradecido, te lo hemos pedido, te lo hemos rogado, te lo hemos suplicado en el nombre bendito y poderosísimo de Cristo Jesús Nazaret, tu Hijo amado Jesucristo de gloria, mi Padre bendito eterno de gloria, a quien sea toda la gloria y toda la honra, el honor, la alabanza y la adoración del imperio por los siglos, mi Padre bendito eterno de gloria, a ti te conviene crecer y a nosotros menguar. Tu palabra es que tus ojos están abiertos y tus oídos están atentos a nuestras oraciones, a nuestros clamores, a nuestros agradecimientos en este lugar. Muchas gracias, Padre, en el nombre de Jesús Nazaret. No a nosotros, Jehová, no a nosotros, sino a tu nombre damos gloria por tu misericordia, dar gloria y honra por los siglos de los siglos. Gracias, Padre, en el nombre bendito y poderosísimo de Cristo Jesús Nazaret. Amén y amén y amén. Gracias, Padre, Hijo, Espíritu Santo y mi Jehová los secretos. Muchas gracias, Padre, en el nombre de Jesús. Aleluya, gracias, Padre, aleluya, amén, amén, aleluya. Gloria a tu nombre.

Saludos, hermana Dorita Gómez, allá en la zona 6. Sí, fíjese que no sé qué pasará con este teléfono, pero no sonó. No sé de qué hora me llamó, pero no sonó. Cuando suena, pues, por supuesto que hay que contestar, pero no sonó. Por eso no le contesté, no es que no haya creído. No suena, no sé qué. Pero no hay ninguna llamada perdida ahí tampoco. Solo los mensajes que usted me ha mandado y ya los escuché. Y respecto al canto de cumpleaños, de 11:30 adelante yo le puedo complacer, porque ahorita ya me retiro, porque ya viene el programa de las 10 para las 11. Entonces, de 11:15, 11:30 en adelante yo le complazco con el canto de cumpleaños para hermana Isabel hoy. Así que a las 11:30 le incluyo el canto, ¿de acuerdo? Dígale que estén pendientes ahí, o usted diga así, pues, a las 11:30 le incluyo el canto de cumpleaños. Dios le bendiga, hermana Dorita Gómez, gracias por su sintonía. Seguimos escuchando a hermana Petronila Lem con este canto de bendición.

0: Vamos a escuchar otro canto de bendición que habla de la oración. Vamos a ver si me sale este...
1: Nuevo sabor.
0: Ay, Dios, Tenum Cham. Solo lo entro a molestar, hombre. Ay, Dios, hombre. Ahí está. Estamos, el canto de... Fue el sillón, sí. Se llama el canto... Gran Señor. Gran Señor con Fue el sillón, sí.

Muy bien, mis hermanos, gracias por la sintonía que nos brindan en esta preciosa mañana. Queremos informarles de que hoy de 10 a 11 el programa Hoy es el día de tu salvación, ven y corre. De 10 a 11 el programa Hoy es el día de tu salvación, ven y corre. De 10 a 11 el programa Hoy es el día de tu salvación, ven y corre. Y de 4 a 5 el programa La Voz de la Liberación. De 4 a 5 el programa La Voz de la Liberación. Ese es por la tarde. De 4 de la tarde a 5 de la tarde el programa La Voz de la Liberación. Así que si ustedes quieren tener un programa acá en Radio Maranata, hay horarios desde las 6 de la mañana hasta las 10, y de 11 hasta las 4 de la tarde, y de 5 a 8 de la noche. Para más información, marque el 3367-1521, 3367-1521, 3367-1521, es el número que debe marcar, o también el 3297-3741, 3297-3741, o 3367-1521, 3367-1521. A esos números se les va a dar más información. Así que gracias, Dios les bendiga. Regreso 11 y media, primero Dios. Con permiso, nos escuchamos a las 11 y media. Buen provecho desde ya en la hora de la refa, de esa riquísima, deliciosa refa de las 10. Así que con permisito, nos encontramos 11 y media. Con permiso.

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0: No tengo nada que ofrecer. Son las 9:59.
1: Pues todo es tuyo, Señor. Solo te ofrezco.
0: Son las 9:59.

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2: Señor, Señor.
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Esta mañana hemos escuchado el anuncio del cerro quemado. Yo creo que nosotros estaremos orando por ustedes. Si ustedes quieren mandar una petición, pues sería una bendición. ¿Sabe por qué? Porque hay personas de verdad, por causa de su trabajo, no puede ir. Anhela, pero no puede. Otros, porque realmente no tiene pasaje para ir. Hay otros, piden una petición porque por querer, no quieren ayunar, quiere al suave las cosas. No, porque ¿sabe por qué, amado hermano? Dios conoce nuestro corazón. Y queremos decir a cada uno de ustedes en esta oportunidad, el programa radial, hoy es el día de tu salvación, ven y corre. Estamos hablando de una salvación, estamos hablando de un reino. Por eso usted y yo debe buscar a Dios, porque el que busca a Dios lo encuentra. Pero si el que busca el pecado también lo encuentra el dolor. Así que mi amado hermano, quiero decirle a ustedes, llámanos en el número de teléfono 4560-0722. Estamos para atenderlo, estamos para servirle. Algunos como que se molesta lo que yo le digo, pero es una realidad, es una verdad. Hay personas de verdad que quieren estar en un ayuno, pero no tiene pasaje. Otros que de verdad que están trabajando. Otros que solo porque quieren pedir una petición. Pero llámanos en esta preciosa hora. Queremos saludar a toda la audiencia, a todos los hermanos que nos están visualizando, escuchando a través de Estéreo Plenitud, a través de la radio Maranata. Está con ustedes en esta hora. Así que, amado hermano, los bendecimos de verdad con todo el corazón. Yo quiero agradecerle por nuestros hermanos que han depositado su ofrenda. Quiero agradecer por la vida de nuestro hermano Dylan. Quiero agradecer a nuestra hermana Marta Ramos. De veras, ya tenemos ya la fecha 15. Y nosotros pagamos cada 26. Pero que Dios nos ayuda, que Dios nos fortalezca, que Dios derrama bendición sobre nosotros. De verdad, Dios le bendiga al pastor Nazario, que dice una ocasión: pastor, aquí hay un billete, es pequeño, pero con todo mi corazón. Gracias, pastor. Dice acá: muchas bendiciones, pastor amado. Dice Chang, dice bendiciones a la hermana pastora. Dice saludo a la audiencia, saludo a los de cabina. Uno quisiera escuchar una alabanza. Dime qué te hizo Dios. El alabanza, dime qué te hizo Dios con la agrupación

hágalo. Ya que solo el único ofrenda dada a nuestro hermano Pastor Nazario, a nuestro hermano Tomás Mejía, y ya pasó el mes. Pero bueno, Dios proveerá para poder cancelar los programas en esta radio. Casi no tenemos colaboradores, pero a Dios gracias, aquí estamos. Yo no sé si este programa radial para usted ha sido una bendición, pero nuestra meta es animarlo a ustedes diciendo que Cristo puede resolver tus problemas. ¿Puede Cristo pagar tus deudas? ¿Cómo lo va a hacer? Yo no lo sé. Pregúntelo a Él. Pero Él tiene poder para sanar, tiene poder para restaurar, tiene poder para bendecir, si tú lo creyeres en esta mañana. Él es el único que puede curar enfermedades incurables para el hombre. El doctor pues sí, ya no hay solución, pero Cristo dice, yo soy la solución. Cristo dice, cree en mí, yo hará las cosas. Cristo dijo, pedí y se os dará. Pero no ha pedido usted. ¿Cómo va a recibir si no ha pedido? Por lo cual, mi amado hermano, Dios es el poderoso. En esta mañana Dios puede tocar corazones diciendo, vamos a cancelar el programa por 5 meses. Lo puede hacer, porque yo lo sé. Pero Él nos está preparando, nos está aprobando la fe a dónde vamos a llegar. Pero yo sé que Dios tiene gente que ha puesto en sus corazones de apoyar esta obra. El problema es que no dejan lugar dar el Espíritu Santo que entre en ese corazón. Dios tiene preparado. La Biblia dice, mejor dar que recibir. Pero nosotros hemos hecho todo al revés. Queremos recibir puro asadón. Puro asadón. Entonces, amado hermano, yo quiero que nos llamen hoy hombre de fe, hombre valientes. Escucha bien. No importa la cantidad que usted quiere dar hoy, pero hoy Dios pone en mi corazón motivarlo a ustedes. ¿Usted quiere bendición? Abra sus manos. Hay que sembrar en la obra el reino de los cielos. Hoy estaba predicando yo. Le decía a la gente, amado hermano, que nosotros, nuestra meta es alcanzar alma para Cristo. 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No importa la cantidad. Si usted dice, pastor, de verdad que Dios pone en mi corazón, tengo mi pato ahí, voy a venderle, voy a depositar la ofrenda, hágalo, porque para Dios es para su Dios. Pastor, fíjese que solo tengo 10 quetzales. Pues vaya, corre, vaya a depositar los 10 quetzales. Porque los 10 quetzales no puede encontrar yo tirar en el suelo. Yo sé que hay miles de audiencias que están escuchando. Yo estoy acá los días martes y miércoles. Y pregunta, usted llama acá cuando cobre un programa. De veras, hermano. Pregúntele usted cuánto cobra un programa y dígale usted, yo quiero sacar mi programa. ¿Cuándo están cobrando la hora? ¿O cuándo están cobrando al mes? Por un día martes, un día jueves o un día miércoles. Nosotros tenemos 2 días acá. Solo con la misericordia de Dios estamos acá. Dios le bendiga a nuestro hermano Rigoberto también, que nos da ese espacio. De verdad que Dios cubre esos gastos que se realiza de la luz, pagar todo en esta emisora. Pero déjame decir, el Señor tiene poder para ayudar, para fortalecerte, para bendecirte. Si tú creyeres, verás la gloria de Dios. Pero si no creyeres, es lamentable.

lamentable, es triste. Entonces, entre veremito voy a orar, quiero predicar la palabra de Dios. Dice así, en el libro de San Marcos capítulo 5 y el versículo 21. En el nombre del Padre, del Hijo, del Espíritu Santo, dice la letra así. Oiga lo que dice. Pasando otra vez Jesús en una barca a la otra orilla, se reunieron alrededor de él una gran multitud, y él estaba junto al mar. Y vino uno de los principales de la sinagoga, llamado Jairo, y luego que le avisó, se postró a sus pies y le rogó y lo rogaba mucho, diciendo: mi hija está agonizando, ven y pon la mano sobre ella para que sea salva y vivirá. Hermano, hoy puede pasar Jesucristo en tu corazón a través, o en tu hogar a través de este micrófono. La hija de Jairo, amado hermano, dice la Biblia, fue sanado, y también la mujer que le tocó el manto de Jesús. Le rogaba a este hombre y le decía sobre ella para que ponga la mano sobre ella para que será salva y vivirá, dijo. Fue pues con él y le seguía una gran multitud y lo apretaba, dice la palabra. Gentil lo seguía a Jesús. Hasta hoy en día, se da cuenta usted, cuando hay un evento, ahí están la multitud, y el que está invitado en medio de esa campaña, en medio de esa vigilia, en medio de ese ayuno, es Cristo. Él es que estaba ahí. Por eso nosotros organizamos campañas, vigilias, para que lo invitamos la gente que vienen a ver a Jesús, que reciben sanidad parte de Jesús. Pero una mujer, dice la Biblia, que desde hacía 12 años, amado hermano, dice que padecía de flujo de sangre. Amado hermano, ya tenía tiempo tener ese flujo de sangre, no se calmaba, y había sufrido mucho de muchos médicos y ha gastado todo lo que tenía, dice la Biblia, y nada había aprovechado. Antes de, iba peor. Cuando oyó hablar de Jesús, vino por detrás, entró en la multitud y tocó el manto. Qué tremendo, hermano. Por eso nosotros le estamos invitando al Cerro Quemado en ese glorioso ayuno y vigilia. Pero si no, usted no quiere, váyase al campero, llénese la panza, no se preocupe. Váyase al McDonald's. Perdónenme la expresión, como dijo Jesús, usted me sigue porque le doy de hartar, dijo Jesús. Le doy de comer, por eso usted me sigue. Mucha gente, hermano, lo sigue a Jesús por dinero. Y mucha gente, de verdad, que están necesitados primero de una salvación. Hay gentes, van a llegar en el Cerro Quemado con buenos negocios. No es porque no tienen dinero para ir a estar en ese lugar, no. Ellos tienen para ir al campero, un buen restaurante en China, pero ellos reconozcan que necesitan de Dios. Ellos necesitan de Dios, amado hermano. Y por lo tanto, mi amado hermano, yo quiero decirle a ustedes en esta hora de la mañana, Dios quiere sanarte tu corazón, tu alma. Dios quiere prosperarte, pero depende de ti si quiere buscar honrar a Dios. Hermano y hermana que me escucha,
Dice la Biblia que Jairo venía, se postró delante de Dios y le pidió, le rogó, dijeron: por favor, Jesús, va en mi casa, pon tu mano sobre mi hija y yo sé que será salva y vivirá. Mire la fe de este hombre. Pero tuve que caminar, tuve que humillar. Pero usted, en vez que se humilla, lleno de orgullo en su corazón, se cree mucho porque tiene una buena casa, un buen carro. Porque hay gente así son. Tal vez no son ustedes que me están escuchando. Esa gente hoy no nos están escuchando la radio. Hay gente, hermano, orgulloso. No quiero ayunar. Se siente que tiene todo. Ya no necesita de Dios. Pero este hombre, dice, era un principal de la sinagoga. Es un hombre que tenía, oiga bien, mi amado hermano, mucha importancia en la sinagoga. Pero vino, reconoció, dice la Biblia, riegó, acercó para poder escuchar la voz de Jesús. Pero que tuve que caminar, tuve que buscar. Y luego cuando lo vio a Jesús, se postró y le dijo: Jesús, ten misericordia. Y no solo eso, la hija de Jairo, lo que también dice que la de Jesús sanó la mujer que tenía flujo de sangre por 12 años. Escucha bien, mi amado hermano, se acercó, dice la Biblia. Ya había gastado su dinero en médico. Posiblemente vendió la casa, vendió el carro, vendió la motocicleta, como hoy en día. Lo dio todo al médico y el médico no hizo nada. Ahora para Dios, Pishnak, hermano, de verdad, para Dios, hermano, nos cuesta dar para Dios. Pero la Biblia dice que esta mujer ya había gastado todo. Dice acá, había sufrido mucho y de muchos médicos y gastado todo lo que tenía y nada había aprovechado. Antes le iba peor. No aprovechar nada. Como le vuelvo a decir, posiblemente vendió terreno. Su ahorro que tenía en el banco lo fue a gastar todo, lo fue a darle al médico. Ahora bien, dígame usted, ¿cuándo lo fue a dejar a Jesús? Nada. Nada fue a dar a Jesús. Pero Jesús, su misericordia es grande. Por eso vale la pena, hermano, honrar, servir a Dios con todo el corazón. Pero como le vuelvo a decir, si usted no quiere servir a Dios, quiere servir al diablo, pero sírvale, hágale ayudante al diablo, abraza a su enemigo. Ahí se da cuenta usted en la condenación, el infierno en aquel día. Hermano y hermana que me escucha, cuando oyó hablar de Jesús, vino por detrás, entrando a la multitud y tocó su manto, dice la palabra. Porque decía: si tocare tan solamente su manto, seré salva. Es la actitud de una persona que se esfuerza para buscar a Jesucristo. La Biblia dice que esta mujer escuchó de Jesús. Yo no sé cuántos kilómetros caminó para poder encontrar a Jesús. Pero la decisión de ella decía: yo me voy y le voy a ir a hablar a Jesús, le voy a tocar a Jesús. ¿Por qué? Porque, amado hermano, cuando dice la Biblia, cuando se metió entre las multitudes, como la gente no sabía qué enfermedad tenía ella, pero Jesús sí lo sabía. Cuando dice la palabra de Dios que esta mujer llegó a tocar el manto y dice que Jesús sintió, él sintió que salió el poder en él. Y por eso él dijo, se paró, dijo: ¿quién me ha tocado? ¿Quién es que me ha tocado? Dice que la mujer temblaba.
porque en aquellos tiempos era prohibido que una mujer le tocaba de ese estado. Era prohibido, dice que la mujer tocaba y los discípulos, Pedro, todos los discípulos decían: Señor, nadie te ha tocado, nadie te ha jalado tu vestido. Lo que pasa es que había mucha gente, te están apretando. Pero Jesús dijo: hay algo, ¿quién me ha tocado? Como se descubrió, amado hermano, dice que la mujer era yo, Señor. Le dijo Jesús: tu fe te ha salvado, tu fe te ha sanado, no temas. Pero tuvo que esforzar, amado hermano, amada hermana. Usted quiere bendición, acostada en la cama, se echa buenos caldos de res, caldo de pata, carne asada. Es rico, no es pecado, pero es necesario. Debe acercarse a Dios. La Biblia dice: acercaos a mí y yo sí me acercaré a vosotros. Pueblo de Dios que me escucha hoy, yo te vengo a animar. Jesús te quiere sanar hoy. Jesús te dice: he aquí, yo traeré sanidad y traeré medicina para curarte, para sanarte, pero depende de ti. Yo quiero orar por tu vida. Estás enfermo, estás agobiado, estás desesperado. Levanta tu mano, dale la gloria a Dios. Señor, mi buen Dios, te pido con todo mi corazón a tu pueblo que nos están escuchando, Señor. Te ruego, Padre mío, Rey mío, en el nombre de tu Hijo amado Jesucristo. Te pido, Padre, por aquellos que están enfermos, están agobiados, están tristes, que están hundidos en el pecado. Arránquelo, destrúyalo, las obras de Satanás, las cadenas. Te pido por la vida de hermano, Señor Enrique Herrera, la vida de mi hermano Tomás Mejía, la vida de mi hermano Santos Herrera, mi hermano Enrique Calel Morales, la vida de Luis Carlos Herrera. Padre, ten misericordia de él. La vida de José Herrera, mi hermana Sandra Peck, la vida de mi hermana Lady Chang, la vida de mi hermano Pastor Nazario. Señor, por favor, toca los corazones que te alaban, que te adoran, que creen en ti. Que haya bendición en esta hora de la mañana allá en casa. Que haya presencia, que haya poder, Dios, en el nombre de Jesús. Aunque el diablo no le gusta, Padre, pero te pido con todo mi corazón que seas tú, Dios, que glorifica, que manifiesta, Padre, en el nombre de tu Hijo amado Jesucristo. Restaura los matrimonios, restaura la finanza, sana la finanza. Aquellos que están en el hospital, aquel negocio, aquella tortillería, aquella venta de verdura, aquella tienda, Padre, en el nombre de Jesús. Señor, por favor, te pido con todo mi corazón que seas tú bendiga esa iglesia, los colaboradores, provéalo, hombres y mujeres, jóvenes, que ama tu obra, Dios. Gracias porque tú me has dado fuerza poder estar acá, Dios. Muchas gracias, Padre. Bendiga la vida de mi hermana pastora, Señor. Bendiga la vida de mi hermano Rigoberto, Padre Ordóñez, Dios de la gloria, su familia, en el nombre de Jesús. Trae programadores, Padre, pon ese anhelo en sus corazones para que ellos vienen, Padre, a sacar programa, Dios, y provéelo para que ellos puedan pagar. Señor, por favor, bendiga la iglesia.
bendiga la audiencia, bendiga los programadores, Padre. No ha sido fácil, Dios mío, pero en tu nombre hay poder, Dios de la gloria. Bendiga a los pastores, a los evangelistas, a los profetas, pero de veras profetas, Señor. Que no sean mentirosos. Derrama bendiciones sobre nuestra vida. Nos cuesta obedecer tu palabra, Dios mío, pero danos sabiduría, inteligencia para poder alcanzar esa bendición. Desde ya, Señor, ese viaje en el Cerro Quemado, Señor, estaremos viajando el día viernes, Padre, para honrarte, para servirte, porque queremos ver tu gloria, tu mano de poder. Muchas gracias, Dios. Muchas gracias, Padre. Toca los corazones, Padre, para poder pagar este programa, Dios, mensual. Tú eres un Dios grande, majestuoso. El dueño del negocio, el dueño de la empresa, el dueño de la vida, el dueño del trabajo. No tenemos nada que ofrecerte. Te damos gracias. Gracias por tu palabra, Dios. Gracias por aquellos de escuchar tu palabra y creen tu palabra. Rompiendo cadenas, ataduras del diablo, en tu nombre lo desafiamos, lo reprendemos, todo demonio que se levanta sobre todos tus hijos que nos están escuchando. Pensamiento negativo, toda crítica, Dios mío, de misericordia, Dios. El poder de tu palabra, la unción que quema, que carboniza las obras del diablo, enfermedades, de escasez, pobreza, en el nombre de Jesús. Hoy declaro bendición sobre cada uno de mis hermanos.

favor, mi familia. Bendígalo, Padre, por favor, Dios, en el nombre de Jesús. Tu mano de gloria, tu mano de poder, sana a los enfermos, restaura, levanta tu mano, mi hermana, levanta tu mano, mi hermano, que tú que me escuchas a través de la señal del estéreo Plenitud, a través de la señal de la radio, en el nombre de Jesús, reclárate bendecido este negocio, reclárate prosperado, levanta tu mano al cielo, dígale: Señor, aquí estoy, sáname, restáurame. Oh, Padre bendito, yo te pido, Padre, por este programa. Has puesto en mi corazón, por favor. Mire las almas, yo no conozco las almas que están sufriendo, Dios. Yo sé que hay mujeres, hay hombres que están sufriendo, Dios mío, en el nombre de Jesús. Tu mano de sanidad, tu mano de amor, tu mano de misericordia, Dios. Por favor, provéelo, Dios. Gracias, Dios, gracias. Muchas gracias.

0: ¡Qué bendición, hermano! De verdad, con todo el corazón. Quiero bendecir la vida, Pastor Nazario. Pastor, Dios le bendiga. Dios le bendiga a nuestro hermano Norberto Chan. Sigue adelante, hermano Norberto. Dios te ha dado oportunidades, de verdad. Busca a Dios. Honra a Dios. Sírvele a Dios de corazón, no por compromiso. Hermana Margarita López también, lo animamos para seguir adelante en la obra del Señor, ya que la obra es de Dios, no es de nosotros. Un día vamos a morir, se va a quedar todo. Un día, mi amado hermano, vamos a partir de esta tierra. Ya no vamos a estar acá en Radio Maranata ni Estéreo Plenitud. ¿Por qué? Porque ya nos fuimos con Dios. Y por lo tanto, yo te animo en esta hora de la mañana. Gracias por compartir la transmisión. Le saluda a su hermano en Cristo, el Pastor Santos Chan Herrera, de la Iglesia Evangélica El Llamamiento del Espíritu Santo Samaria. Estamos los días martes y los días miércoles, mañana a las 10 de la mañana. De nuevamente estaremos acá con todo el corazón. Así que lo animamos. Llámanos 45-60-07-22. Dios le bendiga a nuestra hermana Sandra Peck, que nos está escuchando. Hermana Sandra, Dios te bendiga. Deseamos bendición a tu vida. Dios le bendiga a nuestro hermano. Bendito Dios, nuestro hermano Tomás Mejía y la Santa Luisa, la zona 6, ya que él pues nos ha apoyado, de verdad. Dios le bendiga a Victoriano Chanchabac, se me está escuchando. Dios le bendiga a Santa Catalina, más conocida en el mercado como Julia, pero es un nombre, sobrenombre. Pero quiero decirle que estamos acá con todo el corazón. De veras, Dios ha sido fiel. Así que llámanos, activa tus teléfonos. Le decimos a nuestra hermana en cabina número 1 que nos prepare el anuncio de la iglesia El Llamamiento del Espíritu Santo Samaria. El 26 y 27 tenemos, oiga bien, el aniversario de la iglesia por 6 años de victoria. Cuando empezamos, hermano, de nada, de verdad, hermano, orábanos, clamábamos por alma, y bendito sea Dios, la gloria sea Dios, Dios llevó almas. Así que antes de escuchar ese anuncio, vamos a dejar el tiempo a la pastora para que ella puede saludar al pueblo en esta hora de la mañana, y luego vamos a escuchar el anuncio y luego viene el alabanza que nos han solicitado. El micrófono con la hermana pastora en esta hora de la mañana.
1: Qué bien, mis amados hermanos, hermanas, que Dios lo entienda en esta hora de la mañana, que no por nombre, que están escuchando en este programa. Qué bendiciones, mis hermanos, los animamos a cada uno por nombre, que están escuchando allá en sus casas, en sus negocios, en sus trabajos. Levante ese ánimo, mis hermanos, active su teléfono con nosotros, usted quiere una alabanza. Llame, este número es el 45-60-07-22, mis amados hermanos, hermanas. La verdad que ánimo en las cosas de Dios. No hay cosas mejores, buscar a Dios, alabar a Dios con todo el corazón mientras hay vida, mientras hay salud, mis hermanos. La verdad que hay muchas personas. Están postradas en cama, están postradas en hospitales, haciendo promesa con Dios, pero menos usted y yo. Tenemos salud, busquemos a Dios con todo el corazón, mis hermanos que están escuchando. Ánimo, mis amadas hermanos, no por una enfermedad usted se aleje de Dios, no por una lucha usted se aleje de Dios, no por un problema usted se aleje de Dios. No, mis amadas hermanos, tenemos que buscar a Dios, aunque llegue enfermedad en nuestras vidas, aunque llegue lucha, aunque llegue problema en nuestras vidas, solo confiamos en el Señor, clamemos a Dios, mis hermanos. Solo entregamos en la mano de Dios. Dios se encarga de todo, mis amados hermanos. La que les animamos, mis hermanos. Usted no siente triste, usted no ponga triste en sus casas, en sus negocios. Dios siempre está con nosotros, mis hermanos, hermanas. Dios nunca nos deja abandonados, mis amados hermanos. Ánimo, mis amados hermanos, bendiciones. Y Dios le bendiga bien, mi hermana Sandra P, que está escuchando allá. Dice que me puede complacer con una alabanza. Ya entre breves minutos vamos a poner esa alabanza, hermana Sandra. Te animamos, sigamos adelante. Que Dios les bendiga, mis hermanos, hermanas. Así vamos en cabina número uno a escuchar unas alabanzas.
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¡Qué bendición, hermanos! En esta hora de la mañana, comparta esta transmisión, porque yo sé que hay muchos que tienen necesidades de poder buscar a Dios. Los esperamos allá en la galera 1, en el Cerro Quemado. Ahí vamos a estar orando, clamando, platicando con Dios, y haga Dios lo que tiene que ser. Queremos saludar a nuestro hermano Balbino Torres. Queremos saludar a Esther Miranda. Dios te bendiga, Esther Miranda. Queremos saludar a la vida de Audilio Chang también. Saludo para todos. Hemos escuchado este anuncio para honra y gloria del Señor. Yo creo que ya hemos orado, ya hemos predicado. Ahora bien, vamos a escuchar una alabanza más, porque la hora acá se me ha ido, pero muy rápido. Gracias a Dios, porque tengo salud. Llámanos en el número de teléfonos. Le quiero dejar el número de teléfono a ustedes, diciendo: pastor, qué bendición el programa radial. Yo puedo ver como que la radio Maranata como que no tiene audiencia. Así se ve, así se oye, porque no hay nadie llamando. No sé si los hermanos que de verdad no tiene una ficha de Quetzal o de a 25 letras, quiere decir: pastor, estamos escuchando tal colonia. Nada. O tal vez las audiencias de Radio Maranato son muy pobres. Hermanos, he visto en otra emisora, llama a la gente, llaman. ¿Por qué? Porque ama primeramente a Dios y el programa. Si usted está escuchando el programa radial, ¿por qué no nos llama en el número? Nos motiva su llamada. 45-60-0722. 45-60-0722. Así que con el pastor Santos Chang vamos escuchando esta alabanza que nos ha solicitado nuestra hermana Sandra Peck en esta hora allá en Las Charcas. Vamos en cabina número 1. Para honra y gloria del Señor, porque Dios no te ha hecho nada. ¿Qué te hizo Dios? Nada. Vamos en cabina número 1 para escuchar esta alabanza y ya volveremos.

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2: Qué bien, mis hermanos, ya que la hora se ha ido, de verdad. Pero queremos decir a los hermanos que nos están escuchando, ¿por qué estamos haciendo esto? Estamos dando el anuncio porque queremos que ustedes se van a ir a gozar. Dios le bendiga a nuestro hermano Rocael, que nos está visualizando, escuchando en esta oportunidad. Bendiciones, hermano Rocael. Bueno, también a nuestro hermano Eliseo Soto, ha mandado un saludo a cabina número 1, número 2. Y también al pastor Nazario Soto. Hermano pastor Nazario, recibe ese saludo parte de nuestro hermano Eliseo Soto en esta hora de la mañana, ya que también dice saludar a mi esposa y a mi hija. Pido oración por mi familia. Bendiciones. Gracias, hermano Eliseo Soto. Saludo para toda la familia. Créalo, Dios hará obra y milagro. Nosotros, aquí Dios nos ha ayudado, y llámanos en el número de teléfono 4560-0722. Así que, hermanos, gracias por todo. Bendiciones. Si Cristo no ha venido, estaremos acá el día de mañana de nuevamente para poder animar a cada uno de ustedes. Hasta en una próxima, si así Dios nos permite.
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Romanos 10:15 dice: ¿Y cómo predicarán si no fueren enviados? ¿Y cómo está escrito? ¡Cuán hermosos son los pies de los que anuncian la paz, de los que anuncian buenas nuevas!

Sí, Señor. Sé tú el Rey de Reyes en nuestras vidas. Ocupa el primer lugar, Señor. Pastoreanos, llévanos a los pastos verdes. Aliméntanos, danos conforme a tu propósito y a nuestra necesidad. Porque solo tú eres nuestro buen pastor y en tus brazos, Señor, estamos recogidos, tranquilos y en paz. Nos sentimos como ovejas tuyas.

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0: Hola, mis hermanos, hermanas, amigos y amigas, abuelitos y abuelitas. ¿Qué tal? ¿Cómo están? Jóvenes, señoritas, adolescentes y adolescentes, niños y niñas, a todos en general, buenos días. Buenos días una vez más. Ya estoy aquí para acompañarles. ¿Qué tal? ¿Cómo pasaron la refa? Bien, bien, qué bueno, perfecto. Refaccionaron bien. Buenísimo. Ahora se preparan para el riquísimo y delicioso almuerzo del meridiano del martes. Esos chiles rellenos, esas chilaquilas, esos ravioles, esas... ¿Cómo se llama este otro? A lasaña y bueno, chaumín, arroz frito, bueno. Guisado, pollo asado, pollo al limón, dorado, hamburguesa, papa frita, bueno, todo.
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0: Así que buen provecho de día para todos en la hora del cuscún del Lonchón Pérez, del meridiano el día martes. Martes 13 de octubre del año 2026. Qué gusto es saludarles en esta preciosa mañana una vez más. Qué gusto volvernos a encontrar, volver a saludarnos, volver a estrecharnos la mano, darnos un abrazo fuerte, fuerte en esta preciosísima, hermosa mañana, el martes. Martes 13 de octubre del año
1: 2026.
0: Así que un abrazo para todos, donde quiera que se encuentren, en las carreteras, en las autopistas, en las diferentes vías arterias de la capital, calles y avenidas, avenidas principales, calzadas. Así que saludos para todos y un abrazo fuerte para todos en esta preciosa mañana del día martes, sí, por supuesto. Así que aquí estoy para complacerles. 3297-3741. 3297-3741. 3297-3741 a la orden. Envíe sus notas de voz, mensaje de texto, llamadas directas, llamadas por WhatsApp. ¡Estamos a la orden! Soy Oscar Pedro y estaré incluyendo música, mensajes, testimonios, saludos y complacencia. Esta preciosa mañana.
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0: Muy bien, vamos a arrancar con este canto de bendición.
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0: No podrá servir a dos señores. No podrá servir, se llama este tema musical. Vámonos con este canto en esta preciosa mañana. Ah, ya le voy a ver si... Bueno, voy a complacer a hermana Dora Gómez, que dice que Isabel está de cumpleaños hoy. Ah, por supuesto, vamos a incluir el canto de cumpleaños. Pero ¿cuál es su apellido de Isabel, hermana Dora? Mándeme el apellido de Isabel. ¿Isabel qué es? Bueno, en lo que usted manda el apellido, yo incluyo cantos. Esta preciosa mañana la vamos a saludar por su cumple santo hoy, martes 13. ¡Qué bueno! Ahí van a ver tamales y pastel entonces. Muy bien, ahora con este canto en esta preciosa mañana. ¡Uy! Se me va, ahorita lo voy a localizar. Muy bien, este canto. ¡Eso es! No podrá servir a dos señores. Once de la mañana, 35 minutos.

música de Débora Tintí. Grato perfume. 11:39.

0: Muy bien, yo sigo con la programación de Radio Maranata 1180am.com y 1180am Amplitud Modulada y TuneIn Radio.
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0: muchísimas gracias por la sintonía que nos brindan en esta mañana preciosa del día martes 13 de octubre del año 2026. Así que qué gusto es acompañarles a todos en esta preciosa mañana, donde quiera que se encuentre, en Guatemala, México, Centroamérica, Suramérica, Norteamérica, todo el mundo. Por supuesto, en compañía de www.radiomaranata1180m.com, TuneIn Radio, y por supuesto en Guatemala, 1180 AM Amplitud Modulada.
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0: Así que muchísimas gracias por la sintonía, así que vamos a complacer a Isabel. No sé qué Isabel será, pero bueno, de todas maneras, solo Isabel nada más porque no tengo apellido. En la zona 6. Hoy está de mantel el largo, dice. Vaya pues, envíes el pastel pues, hombre. Me quiero un pedacito, unas fresitas ahí nada más, pues va, está bueno pues, hombre. Muy bien. Vamos a complacer a Isabel, que hoy está en manteles largos. Tampoco sabemos cuántos años es, pero bueno. A ver cuántos 50 será, ¿verdad? Sí, no, cuántos 20. O cuántos 10, pues. Muy bien, así que felicidades a Isabel allá en la zona 6. Que hoy está en manteles largos. Hoy es el día de su natalicio, de su onomástico. ¿Será que es Isabel Barrera? No, no, no creo, ¿verdad? Ah, bueno. Isabelita, saludos entonces y muchas bendiciones. Que Dios la colme, bendiciones, le regale muchos años más de vida.

Muy bien, ahí están los cuetillos para felicitar a Isabel, que hoy está de manteles largos, hoy que es su onomástico.

0: Muy bien, así que están los cuetillos para felicitar otra. Para felicitar a Isabel. Felicidades, Isabel. Muchas felicidades, que cumpla muchos más.
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0: Que cumpla muchos años más. Son los mejores deseos. Que el Señor le bendiga mucho. Así que felicidades a Isabel, que hoy está de manteles largos. Hoy es el día de su onomástico. Hoy es el día de su natalicio. Así que muchas bendiciones de lo alto.

0: Así que muchas bendiciones, Isabel. Que el Señor le regale más años con salud y vida y siempre caminando con el Cristo de la gloria. Como dice Josué 1:9, mira que te mando que te esfuerces, que seas valiente, no temas ni desmayes, porque Jehová tu Dios estará contigo donde quiera que tú vayas, sí, Señor. Así que Dios la colme de bendiciones de Isabel en el día de su cumpleaños, que cumpla muchos más, son nuestros mejores deseos.
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0: Y que la disfruten la par de ustedes, queridos, que les quieren, nosotros también la, le queremos, le apreciamos mucho.
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0: Recuerden que los hijos de Dios celebramos la vida y no la muerte, sí, Señor.
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0: la vida que el Señor nos da en esta tierra y la vida eterna también.
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0: Como dice el apóstol Pablo en una de sus cartas, dice: al vivir es Cristo y al morir es ganancia, sí, Señor. No perdemos nada, aleluya. Pero siempre y cuando estemos perseverando en el camino del Señor, siempre estemos fieles, caminando con el Cristo de la gloria siempre. No importando la lucha, las pruebas, las aflicciones, la escasez, ahí estamos siempre. Alabando al Cristo de la gloria, sí, Señor, al dador de la vida, al Dios creativo.
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0: Él quiso los cielos y la tierra, el mar y todo lo que en ellos hay, dice la Biblia, aleluya, sí, Señor.
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0: Así que muchas felicidades, Isabel. Que Dios le bendiga mucho.
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0: Miles de felicidades.
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0: mil felicidades. Señor. Reciba miles de regalos, miles de pasteles, sí. No, miles de saludos, sí, miles de abrazos.
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0: Y miles de saludos por el teléfono también. Por su cumpleaños, por supuesto.
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0: Y para todos los que estén cumpliendo años hoy, pues muchas felicidades y éxito les deseamos. Quienes hoy amanecieron de manteles largos, hoy que es el día de su onomástico, de su natalicio, muchas bendiciones para todos en general.
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0: Ahí está, pues, para todos en general. En toda Guatemala, México, Centroamérica, Suramérica, Norteamérica, todo el mundo. Hoy que están de su onomástico, de su natalicio, de cumpleaños, muchas bendiciones. Que Dios los colme de muchas bendiciones en este día. Ya que pues se vino el cumpleaños de Isabel, pues los saludamos a todos en general. No solo a ella, sino a todos quienes estén cumpliendo años el día de hoy.

mañana. Continuamos con la fiesta, los cumpleañeros de esta fecha de hoy, 13 de octubre del año 2026. ¡Muchas felicidades! ¡Que la disfruten a lo grande! En este día es un natalicio de su onomástico. Que reciba miles de regalos, miles de abrazos, miles de saludos. Y miles de saludos por el teléfono por su cumpleaños de hoy, martes 13 de octubre del año 2026. ¡Vamos con la música!

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Muy bien, mis hermanos, hermanas, amigos y amigas, abuelitos y abuelitas, jóvenes, señoritas, adolescentes y adolescentes, niños y niñas. Hemos felicitado a los cumpleañeros de la fecha de hoy, 13 de octubre del año 2026, hoy martes.

gran. Así que muchas bendiciones, le deseamos a todos que Dios los colme de bendiciones y derrame muchas bendiciones sobre sus vidas a todos los cumpleañeros de hoy. De esta fecha de hoy, 13 de octubre del año 2026. Muchas felicidades, mil felicidades para todos. En este día es su natalicio, de su onomástico, de su cumpleaños, que amanecieron de mantener el largo. Muchas felicidades entonces para todos. En toda Guatemala, México, Centroamérica, Sudamérica, Norteamérica, todo el mundo, muchas felicidades para todos. Dios les bendiga mucho. Y siempre caminando con el Cristo de la gloria, por supuesto. Caminando sus caminos hasta que Él venga o que la muerte nos sorprenda. Muy bien, acompáñenme a la pausa, que ya regreso enseguida, no me cambie.

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0: 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Y como está escrito: ¡Cuán hermosos son los pies de los que anuncian la paz, de los que anuncian buenas nuevas!
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5: 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Cuán hermosos son los pies de los que anuncian la paz, de los que anuncian buenas nuevas.

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Y como está escrito: cuán hermosos son los pies de los que anuncian la paz, de los que anuncian buenas nuevas.

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La palabra de Dios dice en 2 de Corintios capítulo 9, en su versículo 7, dice: cada uno dé como propuso en su corazón, no con tristeza ni por necesidad, porque Dios ama al dador alegre. Porque la administración de este servicio no solamente suple lo que a los santos falta, sino que también abunda en muchas acciones de gracias a Dios. Por la experiencia de esta administración, glorifican a Dios por la obediencia que profesáis el Evangelio de Cristo y por la libertad de vuestra contribución para ellos y para todos. Asimismo, en la oración de ellos por vosotros, a quienes aman a causa de la superabundante gracia de Dios en vosotros. Gracias a Dios por su don inefable. Gracias, mil gracias, por su ofrenda. Que Dios bendiga a todos

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0: Muy bien, yo sigo con la programación de Radio Maranta para esta preciosa tarde, mis hermanos. Buen provecho para todos. Que en ella están disfrutando ese sabroso almuerzo, degustando ese riquísimo almuerzo del meridiano del martes. Buen provecho para toditos quienes almuerzan de 12 a 1, de 1 a 2, de 2 a 3, de 3 a 4. Y a las 4 la riquísima refa. Mientras tanto están saboreando ahí esos platillos riquísimos.
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0: Así que buen provecho para todos en esta preciosa tarde. Saludos, hermano Eduardo Camey, que mañana ahí se estará de cumpleaños. Allá pues preparen el pastel y todo lo demás ahí. Muy bien, así que desde ya, saludos, hermano Eduardo Camey, allá en la zona 18 nos sintoniza. Muchísimas gracias. Mañana lo vamos a saludar entonces. Así que saludos desde ya, felicidades, hermano Eduardo Camey. Desde ya le deseamos feliz cumpleaños. Así que gracias por la sintonía. Nosotros seguimos con más música. Entonces yo sigo con más música en esta preciosa tarde. Cuando ya son las 12 con 46 minutos acá en nuestra programación. Vamos con más música.

0: cruzaron ahí estos. Y cuando nada va, se va. Ahora son dos. Bueno, vamos a ver. Ahora sí, vamos con el tubo Celaya. Los 66 libros, el dúo Celaya.
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Las 13 horas en punto, 1 de la tarde en punto, en todo el territorio nacional, la 1 en punto de la tarde.

Ahora es la colombiana Diana Mendola. ¿Por qué clamas a mí? La 1:06 acá en nuestra programación.

Muy bien, ahora vamos a saludar a toda nuestra audiencia en Guatemala, México, Centroamérica, Suramérica, Norteamérica, todo el mundo. Esta preciosa tarde del martes de bendición. Martes 13 de octubre del año 2026, 13 de octubre del año 2026.

Saludos para Cristina Martínez y Alicia Carpio en esta preciosa tarde. Saludos, Cristina Martínez y Alicia Carpio, a toda la familia en esta tarde. Buen provecho, les deseamos. Y que la disfruten a lo grande. En compañía de la familia.

Así que reiteramos nuestro saludo para Cristina Martínez y Alicia Carpio. Buen provechito para ustedes en esta tarde. Y que la disfruten a lo grande, en familia, por supuesto. O en el trabajo, en las oficinas, donde quiera que se encuentren. Saludos para ustedes en esta preciosa tarde.

0: también para Byron Sosa, Dayana, Juliana Xolca, Micaela Ishin, Sofía Arleni, Herbert Jonathan Cruz y su abuelita Margarita Gudiel, allá en la zona 18. También para Sonia Cuca, Adrián y Joana Escobar, 9 personas. Elizabeth Amalia Temach, toda la familia Temach en esta tarde. Para Angélica Morales, 15 personas. Arnoldo Perén, Rodrigo Gutiérrez, Lidia Pinzón, Santiago, Rosita Rodríguez, Noé Aguilar del Yacifuentes, Alfredo León Gómez, Luis Sánchez. Permítame que este me quiere dejar. No le permito. Ahí estamos. Decía Luis Sánchez, Jesús Ajvín, Gloria Nolasco, Abdías García, Ofelia Tahual, zona 12, Joana Pérez. Para Rolando en la Peña, allá en Colonia Belén Misco. Para Temita Cochón, Dester Álvarez y 12 personas también. A todos ustedes, bendiciones de lo alto y que la disfruten a lo grande. Ahí en familia, en los trabajos, en los negocios, donde quiera que se encuentren, muchísimas gracias.
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0: Bendiciones de lo alto deseamos en esta tarde. Para todos, buen provechito y familia también.
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0: que la disfruten a lo grande en esta preciosa tarde del martes.

Muy bien, yo sigo con los saludos en esta preciosa tarde. También para Luna, Anay, Jennifer, Orrego, Máximo Reyes, a la Iglesia Pentecostés, Cepeña de Orego, Evelio Maldonado, 15 personas, para Pedro Diego Canil, Elizabeth Miranda, Flor de María, Marlene Cordero.

0: Para Jesse Blandón, ese Maguín Quesada, Noemí. Hermana Mercedes Dominga Ramírez, allá en San Pedro Necta, Huehuetenango. Y a sus hijos también, saludos, hermana Mercedes Dominga Ramírez, allá en San Pedro Huehuetenango, y toda la familia Ramírez. Y a sus hijos también, a Jimson Felipe y a Neymar Felipe, allá en San Pedro Necta, Huehuetenango.
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0: También para Claudia Janet Morales, para Misael Rodríguez, Anthony Zula, hermana Marisol Hernández allá en la República de Chile. Saludos, hermana Marisol Hernández allá en la Nación de Chile, en Sudamérica. Gracias por la sintonía, hermana Marisol Hernández. Saludos a usted y a toda la familia Hernández allá en la Nación de Chile. La hermana María López, hermano Ranulfo García allá en Parcelamiento Las Nubes, Bárcenas, Villanueva. Saludos, hermano, hermana María López y hermano Ranulfo García allá en Parcelamiento Las Nubes, Bárcenas, Villanueva. Para todos ustedes, que la disfruten a lo grande y buen provechito en la hora del Cuscún de Lunch. Es Almuerzón Pérez para el meridiano del martes. Y hoy martes, por supuesto. Así que buen provechito para todos ustedes y que la disfruten a lo grande en familia, en el trabajo, en los negocios, donde quiera que se encuentren. Bendiciones de lo alto les deseamos a todos. Gracias por la preferencia. A la 1180 AM, www.radiomaranata1180am.com,
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0: y también en Tunin Radio. Gracias por la sintonía. Esta preciosa tarde del martes 13 de octubre del año

Yo me voy con más saludos, por supuesto, en esta preciosa tarde para Lorenza Mendoza, Anastasio Martínez, Ninette Yantuche y Blanca, mejor dicho, sí, voy a repetir porque... Lorenza Mendoza, Anastasio Martínez, Ninette Yantuche, Blanca Álvarez, Teresita Pirir, Natalie Ramírez, Brenda González, y nuestra hermana Marta Julia López allá en San Andrés, Sacabajá, El Quiché. Saludos, hermana Martita Julia, allá en San Andrés, Sacabajá, El Quiché. Buen provechito para ustedes también, que la disfruten a lo grande. Un provecho también para toda la familia. Y Dios les colme de muchas bendiciones esta preciosa tarde del martes. Gracias por la sintonía que nos brindan, son ustedes muy amables.

0: Muy bien, más saludos en esta preciosa tarde para Eliseo Lobo, Heidi Ramírez, Marita Molina, Liana Martínez y para Karina Martínez también. Saludos en esta tarde para María Yolanda García Chávez, para Meli Donis, para Estefanía Ramírez, Simeón Sequeñez y Cablanco, Irma Gaitán, Mazanita Flores, el hijo Q, Gilberto Ali, a su esposa Rosa Cuja, allá en lo de Fuentes Misco, para Hilda Temaj y toda la familia Temaj en esta tarde, y 9 personas también.
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0: Para todos en esta preciosa tarde, bendiciones de lo alto les deseamos. Y que la disfruten a lo grande también. Buen provechito para la familia y para todos en esta preciosa tarde, donde quiera que se encuentren. En los negocios, los trabajos, oficinas, talleres, fábrica. Muchas gracias por la sintonía. Bendiciones de lo alto les deseamos a todos en esta preciosa tarde. Que la disfruten a lo grande, por supuesto.

0: ver con más saludos, por supuesto, para Leti Ventura, Odilia Méndez, Mauricio Vaz.
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0: Saludos en esta tarde para ustedes también, para Leti Ventura, Odilia Méndez, Mauricio Vaz. Que la disfruten a lo grande también en familia o en el trabajo, en las oficinas, donde quieran que se encuentren. Gracias por la sintonía a la 1180 AM, www.radiomaranata1180am.com y también en Tuning Radio. Que Dios del colme de bendiciones también, de muchas bendiciones en lo alto.

0: También para Abraham Pac, 14 personas. Evenor Pérez, Elvia Orellana, Noemí Montedioca, Norvila Zúñiga, Rebeca Zumeta, 14 personas. Selvia Tocay, Matías, Yalina Castellanos, Axel Yosimar Palacios, Antonio Gravier, José Castillo.
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0: Muchas bendiciones de lo alto le deseamos también a ustedes, mis hermanos, amigos y todos en general. Hermanas, amigas, todos, abuelitos y abuelitas, jóvenes, señoritas, adolescentes, niños y niñas.

Que la disfruten a lo grande también. Y por supuesto que Dios los colme de bendiciones a todos. Adelante, somos siervos. Buen provechito también para ustedes y toda la familia en esta tarde. Que la disfruten a lo grande, por supuesto. En compañía de la familia, los negocios, oficinas, trabajo, donde quiera que se encuentren. Gracias por la sintonía.

Muy bien. Me voy con más saludos para Diana Vázquez, Alfredo Yoc, para María Elena Charón allá en La Habana, Cuba. Saludos a María Elena Charón allá en La Habana, Cuba. También para Joel Pérez y personas que le acompañan también. Para Esdras García, Eliu Rodas, Dulce Aguilar y nueve personas también. Para Floridalma Pérez, Nancy Mancía, Liliana Pérez, Gerardo Bram, Edwin García, 14 personas también. Para Rodolfo Zuret, zona 6. Gracias, hermano Rojo, por la sintonía. Saludos, hermano Chofito. Saludos, hermano Chofito, allá en la zona 6 y familia. Managüita Pérez también, ahí en la Santa Fa, zona 6. Gracias por la sintonía, Managüita. Para Guarfero Chan y 5 personas también. Para Artemio López. Artemio López y 13 personas también, gracias por la sintonía. Para hermana Betsaida Melgar, saludos hermana Betsaida Melgar y a toda la familia. Un provechito para todos ustedes también, donde quiera que se encuentren, gracias por la sintonía, los trabajos, negocios, oficina, donde quiera que estén, gracias por la sintonía. Ahí escuchando la 1180 AM y www.radiomaranata1180am.com y también en TuneIn Radio. Buen provechito para ustedes y que la disfruten a lo grande también. Gracias por la preferencia, son ustedes muy amables. Saludos para todos entonces.

Muy bien, también salud para Jennifer Chen, Mardoqueo Díaz, Sebastián, Rosa González, Fernando José Liriano, Catalina Salas, Gerber Jerónimo y 12 personas también. Para Florecita Tulul, 6 personas también. Para Jesús Castro, Miriam Chuy, la nena Miriam Chuy, a toda la familia Chuy en esta tarde. También para Alexander Gutiérrez, Mauricio López Castillo, Iván Cruz, José Roberto Luarcas Hernández, Osvaldo Alexander.

0: Sí, gracias, hermanos, por la sintonía. A todos ustedes, que Dios los colme bendiciones esta tarde. Buen provechito para todos y la familia también. Y que la disfruten a lo grande. Donde quiera que se encuentren, oficinas, talleres, fábricas, en los hogares, donde quiera que se encuentren, en los negocios. Muchísimas gracias por la sintonía.
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0: Gracias, hermanos, amigos y amigas, hermanas, todos, gracias. Muchas gracias por la preferencia.

0: Muy bien, también saludos para el pastor César Humberto, para Dustin Barrios, a toda la familia en esta tarde, para Joana Pérez, bueno, para Fabiola Choc, para Fabiola Choc Miceli, Fabiola Choc Miceli, para el hermano Efraín allá en Virginia, Estados Unidos, saludos hermano Efraín allá en Virginia, Estados Unidos. También para Rogelia Morales. También para Douglas Flores, Byron Rodas.
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0: saludos para ustedes también, mis hermanos, amigos y amigas, hermanas.
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0: Que Dios los colme de bendiciones y, por supuesto, que la disfruten a lo grande también. Esta preciosa tarde del mar.

Voy a repetir estos saludos, creo que no. Va. Para María Ramírez, Nereida García y Moisés Hernández, Karina Sandoval, Esvin Dávila, María Molina, zona 18, Juana de Arco, Esperanza de Santos. Saludos para ustedes, hermanos, hermanas, amigos y amigas, en esta preciosa tarde. Que la disfruten a lo grande, por supuesto.

Muy bien, continúo con más saludos para Liz Musús y 10 personas también. Para Fermina Lajuz, Lili Ruano, Vicente Zacarías. Y 11 personas también para Henry La Cruz. Saludos a Henry La Cruz, toda la familia. Para Marlene Morales, Esmelda Herrera, toda la familia Herrera en esta tarde. Para Mari Vargas, 17 personas también. Para Meli Chilel, Meili Chilel, Rosy Agustín, 8 personas también. Para Jorge Castillo, 14 personas. Neri Epina. Saludos a Neri Epina allá en el oriente del país de Guatemala. Saludos Neri Epina y a toda la familia en esta tarde. También para Jennifer Cordero, 5 personas. Para Meli Rodríguez, 11 personas. Carlos Meles. También para Jocelyn Siquinay. Saludos a Jocelyn Siquinay en esta preciosa tarde también. Así que muchas bendiciones de lo alto le deseamos. Y también para María Herminia Yat, también saludos, hermana María Herminia Yat. Esta preciosa tarde a toda la familia. Están en los negocios, los trabajos, los hogares, fábricas, talleres, donde quiera que se encuentren, oficinas, gracias por la sintonía y buen provechito en esta preciosa tarde. A todos buen provecho y que la disfruten a lo grande, por supuesto.

0: Saludos también para hermana Eulalia González Sánchez, allá en la Laguneta, camino a San Pedro Ayampuc. Saludos, hermana Eulalia, a usted y toda la familia en esta tarde. Hermana Eulalia González Sánchez, allá en la Laguneta nos sintoniza. Muchísimas gracias. También para Dina Castañeda, Merly Cárdenas, Ruiz González y tres personas también. Para Cindy Argueta, Carmen Mámaca, 14 personas. Para Juan Moral, 14 personas. Y para Moisés Salik. Saludos a Moisés Salik allá en Champerico, Retauleu, la capital del mundo.
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0: Saludos, hermano Moisés Salik, toda la familia en Champerico, Retauleu. Gracias por la sintonía. Que la disfruten en la grande también. Y por supuesto, ahí saboreando esos riquísimos platillos del mediano del día martes. Y Dios nos colme de bendiciones también en esta preciosísima tarde. Que disfruten y degusten su almuerzo delicioso de esta preciosa tarde del día martes.

También saludos para Emiliano Antonio y a toda la familia. Saludos Emiliano Antonio, a toda la familia en esta preciosa tarde también. También para Sarita Barrios, 10 personas de toda la familia. Para Evaristo Pérez, Edgar Pérez, Antonio Pérez, toda la familia Pérez allá en la zona 6. También para Liliana Solís, para Sandrita Valdizón, 10 personas también de toda la familia en esta tarde. Para Edilmar Ambrosio Balbino Torres. Edilmar Ambrosio. Sí, a Edilmar Ambrosio y Balbino Torres. Para Vicky de García, Leticia Punay. Saludos también para el hermano José Altamirano allá en Nicaragua. Saludos hermano José Altamirano en Nicaragua. Están disfrutando allá en Nicaragua también. Están disfrutando ese delicioso almuerzo del mediano del martes. Así que saludos para todos hermanos, hermanas, amigos y amigas.

0: Muy bien, yo sigo con más saludos, por supuesto, en esta preciosa tarde. Cuando son la 1 con 44 en la tarde. Saludos también para hermana Josefa Gamboa, hermano Ovidio Valdés, a las hermanas del comedor del Cantonal, allá en el mercado cantonal de Colonia Limón, zona 18. Bendiciones para ustedes también, hermanos, hermanas, allá en la zona 18, para hermano Edgar Boch. Saludos, hermano Edgar Boch y familia. Para hermana Andrea Bonilla, hermano Olguita Velázquez, la familia Velázquez. Saludos a toda la familia Velázquez y familia Oliva. Allá en la zona 18 nos sintoniza, muchísimas gracias. Para el hermano, también para el hermano José Manuel Estayur, su esposa, sus hijos, saludos en esta preciosa tarde. Y hermana Ana Lucrecia también, hermana Auri, hermana Rosita Pérez también allá en la zona 18. Ana Consuelo Ruiz, Ana Soy La Cacha allá en la zona 18 también. Ana Solita acá saluda a Noemí y a Hilda allá en Villanueva. Saluda también a José Daniel y a Marlene allí en la Juana de Arco, zona 18. También saludos a Rocal de León y familia en esta preciosa tarde en la zona 18 también. Para hermano Adrián Coronado allá en Colonia Pinares del Norte, zona 18 también. Hermano Domingo Guzmán, ahí en la barbería, ahí en Colonia Alamedas del Norte, zona 18 también.
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0: ¿Cómo el hermano Viviano Ramírez y familia, hermano Flavio y familia también, hermano.
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0: Hermano Víctor Manuel Velázquez, ahí en el Fiscal Palencia.
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0: Saludos también, hermano Rolando Carlos Santizo allá en Colonia Llano Largo, zona 18.

0: muy bien, me voy con más saludos, por supuesto, para los hermanos de San Pedro Ayambuc, hermano Santos Paz, hermana Gregoria Córdoba, hermana Rosa Feliciano, hermana Norma, hermana María Chávez, para Domingo, José Domingo, para Edgar César Monroy, María Cecilia, a toda la familia Chávez, Roldán y Aguirre, allá en el Cantón El Aguacate, San Pedro Ayampuc. Saludos para ustedes allá en ese lugar, en San Pedro Ayampuc, y todos los amigos y hermanos que nos escuchan allí en San Pedro Ayampuc. Gracias por la sintonía. Hermanos, hermanas, amigos y amigas, abuelitos y abuelitas, jóvenes, señoritas, adolescentes, adolescentes, niños y niñas, gracias por la sintonía en esta preciosa tarde. Y siempre están prendidos ahí en su radio receptor, en su computadora, en su tablet, en su celular. Gracias, gracias. Son ustedes muy amables. Hermano Santos Paz, saluda a la familia Sales Paz allá en Villalobos y en Vía Canales. Reciban saludos cordiales por hermano Santos Paz, hermanos allá y amigos allá en Villalobos y en Vía Canales. Saludos también hermana Vilda de José David Bosos y allá en San Antonio de las Flores, Chinaucla. Saludos también hermana Olga Barreno, hermana Olguita de León, hermana Dora Gómez, a Isabel allá en Zona 6. Hermano Tomás Mejía también, saludos a usted, toda la familia, hermano Tomasito. Allá en el Mercado Santa Luisa nos sintoniza, muchísimas gracias.
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0: Y a todos los que nos escuchan, hermanos y amigos, amigas y hermanas, todos ahí en la Zona 6. En las 20 zonas de la ciudad capital, muchísimas gracias. Esta preciosa tarde, municipios aledaños también. Hermana Vilda saluda a su nuera y hermana Chusita allá en San Antonio de las Flores, Chinaucla. Saludos también, hermanos de San Raimundo, San Juan Zacatepeque, San Pedro Zacatepeque. Saludos, hermana Rosaria Chamalé, hermana Juanita Hernández, allá en San Juan Zacatepeque.

0: Así es, somos el ejército de Cristo. Somos soldados de la lid, sí señor. Aquí tengo mi cantinflora y mis tamalitos. Ah, dichoso, ya le llevaron almuerzo. No, hombre, nada. No hay nada todavía, Así que saludos, hermana Rosario Chamalí, Juan Hernández, allá en San Juan Zacatepeques, y hermanos de San Pedro, de San Remundo, hermanos de Sacó Grande, Sacó Chiquito, los de Carranza, Ciudad Quetzal, Milagro y Carolingia.
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0: Saludos, hermano Rudy Vázquez, allá en el Milagro. Familia también. También para. Sí, hermano, ahí en lo de Fuentes, hermano Gilberto Alí, su esposa Amanda Rosa Q, en Minerva, San Nicolás, Ciudad Satélite, lo de Bran, ahí en Misco. También creo que es de Misco, de Chinaucla, Ciudad Nueva, no, Tierra Nueva 2, Tierra Nueva 1 y Tierra Nueva 2 también, para Ciudad Nueva, Ciudad Vieja. Saludos, hermanos y amigos. Hermanas y amigas, todos en general.
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0: También saludos, hermanos del Campanero, los de Coimisco. Saludos, hermano Manfredo, hermano

0: Saludos, hermano Manfredo Montoya, hermana Uri de Paisa ahí Misco, hermana Silvia Miranda, hermano Arturo Hernández, hermano Odilia Hernández, toda la familia Miranda Hernández en esta tarde. Ahí en Misco, hermana Susana López, hermano Fernando Mejía.
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0: Hermana Chiqui España también ahí Misco. Hermano Carlos Set allá en la brigada, son las 7 de Misco también, familia. Saludos para ustedes en esta tarde.

Saludos también a la hermana Magda Gutiérrez allá en San José Pinula. Saludos, hermana Maudita, a usted, toda la familia. Buen provechito para ustedes también. Que la disfruten a lo grande en familia. Esos almuerzos riquísimos de la tarde de hoy. Martes de bendición. Toda la familia Gutiérrez. Y a todos los hermanos, amigos, hermanas y amigas que nos escuchan ahí en San José Pinula. Saludos también al hermano de Santa Catarina Pinula, el Pajón Juzbal. Puerta parada y piedra parada. Ana Carmen Gómez en zona 10, en zona 14, hermana Anita.

Saludos para todos, hermanos, en las 20 zonas, Ciudad Capital, municipios aledaños, José, San José del Golfo, en Villanueva, en San Miguel Petapa, Boca del Monte, Fraijanes, Carretera El Salvador. Saludos también para hermana Miriam Lima, allá en San Arate del Progreso, Guastatoya. Saludos, hermana Miriam Lima, allá en San Arate del Progreso, Guastatoya, a toda la familia en esta tarde. También para hermano Gabino Juxbalé Vázquez, allá en San Miguel Chicá, Baja Verapaz. Hermano Gabino, saluda a la familia Juxbalé Castro, ahí también en San Miguel Chicá, Baja Verapaz también. La hermana Norma, ahí en Caserío Lo de Gómez. También hermano Fernando Ortiz, ahí en Aguatibia, Granados, Baja Verapaz. Hermano Roger Morales, allá en la climatológica de Oriente Jalapa. La Morena Climatológica de Oriente Jalapa. Saludos, hermano. Hermano Roger Morales, toda la familia allá en la aldea Monteverde Colís, Mataquespinta, Jalapa. Eso es, bendiciones para todos mis hermanos, hermanas, amigos y amigas, abuelitos y abuelitas, jóvenes, señoritas, adolescentes, adolescentes, niños y niñas, a todos en general. Gracias por la sintonía, Radio Maranata 1180M.com, Radio 1180M Amplitud Modulada, y también en TuneIn Radio. Gracias por la sintonía que nos brinda con ustedes.

0: saludos también para Ingrid Noemí González, para Jamie Jerónimo, para Saúl González y para Rosaurita. En esta preciosa tarde.
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0: para... Así que buen provechito para todos en la hora del cuscún del hoy de la tarde del martes. Que la disfruten a lo grande todos, por supuesto, ahí saboreando ese sabroso almuerzo, ese riquísimo almuerzo. Buen provechito para todos entonces. Que todos tengan una buena tarde. Muy bien, yo me voy con más música.

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Muy bien, continuamos con más de la buena música en esta preciosa tarde, el día martes. Escuchemos ahora a Azucena García, Mi Promesa.

Así es, hermanos Garito, bendiciones también a ustedes. Gracias, dice, Dios les bendiga, dice. Ah, se me apaga esta cosa. A ver, saludos, bendiciones, aquí escuchando la radio a todo volumen. Bendiciones, hermano Edgar Boche, allá en Colonia Limón, zona 18. Bendiciones a usted y a toda la familia. Buen provechito. Voy a agarrar una gallina, todavía no. Buen provecho para todos.

0: Muy bien, yo sigo con la programación, por supuesto, para esta preciosa tarde. Gracias a ustedes por la sintonía, mis hermanos, hermanas, amigos y amigas. Cuando ya son las 2 de la tarde con 14 minutos. Eso es. Oscar Ruiz, el nacional Oscar Ruiz, nos dice: a ti la gloria. Saludos para todos en esta preciosa tarde. Qué bendición acompañarles en esta preciosísima tarde del martes.
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fin, mis hermanos, le hemos cantado al Señor, le hemos alabado, le hemos dado toda la gloria y toda la honra a Él. Ahora vamos a escuchar su palabra. Bueno, vamos a escuchar un mensaje en contra del Halloween que le hemos estado, bueno, pues les he estado presentando estos mensajes en la voz del hermano Eugenio Macías Corbacho. Ahora vamos a presentar otro con la hermana Lisney de Font. Vamos a ver, dice, no podemos celebrar Halloween. Escuchemos lo que dice, a ver cómo está esta palabra. Así que escuchemos, no podemos celebrar Halloween con hermana Lisney de Font. Escuchemos.

inmundo, espíritu de demonio, espíritu de contradicción, de confusión que quiera venir a operar en el nombre poderoso de Cristo. Declaramos, Espíritu Santo, que tú tienes el señorío, el poder de todo este lugar, de nuestras casas y de todo el territorio que pisamos. En el nombre poderoso de Jesús, te damos a ti gloria y honra. Amén, amén y amén. Gloria sea al Señor. Si puede darle palmas al Rey, désela con libertad. Voy a pedirle a todos los niños que tenga por ahí que me los mande a sentar en el cuadrante C lo más cerca posible, porque si alguien necesito que hoy esté más atento que nunca al tema, son los niños. Voy a tocar un tema, a mí me apasionan estos temas, son bien contradictorios y increíblemente se han vuelto bien escasos de que se hablen. Algunos años hablo, no puedo hablarlo todos los años, pero quiero poder hablar sobre por qué no podemos celebrar Halloween. Dentro de las fiestas paganas hay una palestra de fiestas paganas. Algunas son más un poquito más adornadas que otras. Y el problema de que se adorne una fiesta pagana es que llega a ser seducible. En algún momento tengo que hacer un estudio sobre lo que hizo la Iglesia Católica, no es hoy, pero muchas de las fiestas paganas que se celebran hoy ha sido a causa y consecuencia de que la Iglesia Católica en algún momento

0: Quisiera hacer un sincretismo con todo, quisiera disfrazarlo, adornarlo, y hoy nos vemos envuelto en celebraciones que Dios aborrece. Dentro de ellas está la celebración de Halloween, que algunos lo ven como una simple fiesta, que otros tienden a simplificarlo, y que el error más peligroso de un cristiano es que diga: yo no la celebro, pero a mí me da igual, y que no entienda la magnitud de la operación de las tinieblas en esta temporada. No es solo no celebrarla. Uno, están los que lo celebran. Dos, están aquellos que disfrazan la actividad. No, yo no disfrazo a mi hijo de demonio, yo lo disfrazo de superhéroe, pero sigue participando el niño en la fiesta. No, yo pongo caramelos, yo no hablo con nadie, pero si alguien viene, tengo que darles algo de comer. Entonces hay un romanticismo que se ha vuelto peligroso, y es la participación pasiva en algo que es altamente satánico, altamente satánico. Lo más peligroso es ver iglesias celebrarlo, porque que hayan nuevos creyentes que todavía no hayan despertado o que no tengan el conocimiento es pasable, pero ver a iglesias celebrarlo es algo horripilante. Cada vez que vengo al culto paso por una iglesia, no, si le digo el nombre le voy a mentir, paso por una iglesia americana. Nunca hay nadie. Vengo los domingos para acá a predicarle a usted, no hay nadie. Me voy los domingos de predicarle a usted, no hay nadie. A ninguna hora del día hay nadie, nunca hay nadie. Y el cartel más grande del mundo está ahí puesto para celebrar Halloween. Se vuelve un poco confuso porque la iglesia hoy está más dividida que nunca. La iglesia está polarizada, pero a un nivel muy grande. Y esto es peligroso, y quiero empezar a poner fundamento entre origen, entre prácticas, paralelismos, advertencias, consecuencias. Son los puntos de los que quiero hablarle. Las consecuencias que va a ser el final, sé que a algunos le va a hacer explotar la cabeza, porque hay cosas de las que no se nos habla con propiedad sobre lo que se destapa en el mundo espiritual. Quiero comenzar leyéndole Efesios capítulo 5, versículo del 10 en adelante. La Biblia dice: comprobando lo que es agradable al Señor, y no participéis, dice el verso 11, en las obras infructuosas de las tinieblas, sino que más bien reprendedlas, Hay una orden directa a la iglesia del Nuevo Testamento, definitivamente no es a la iglesia de, no es a la iglesia del Antiguo Testamento, que no era iglesia, no era Israel, sino era a la iglesia, le estaba dando la orden de no participes en las obras de las tinieblas, sino más bien reprendedlas. Esto me deja ver, punto uno, que cuando las tinieblas empieza a obrar, la iglesia tiene que levantarse a reprender. No es que hace las tinieblas, es cómo responde la iglesia a la obra de las tinieblas. La Biblia dice: no participes de las obras de las tinieblas, pero cuando veas que las tinieblas están obrando, tienes que reprenderla. No quedarte inactivo. Para algunos el 31 de octubre es un día más en el calendario. Definitivamente para el cristiano debería ser un día de oración, clamor y guerra. Desde el día anterior yo recomendaría, pero este era el final de uno de los puntos finales del mensaje, pero aquí voy con el antídoto: ungir la propiedad, orar alrededor de la casa, porque alguien va a transitar por ahí, porque alguien va a caminar, porque alguien va a pisar mi propiedad, porque alguien va a manchar mi puerta. Nosotros en casa imprimimos un papel bien grande, bien grande, y lo ponemos en la puerta, apagamos todas las luces de afuera para que no se acerquen, y el cartel lo que dice es: no celebramos Halloween, a todo lo que da, para hacerle a la gente saber cuál es mi postura. Además de mi postura en lo espiritual, voy a evidenciar mi postura en lo físico, de que no quiero que toquen mi propiedad, porque mi propiedad es santa. Ahora dice la Biblia: no solo cuando veas las obras no participes, sino que también repréndelas. Nosotros deberíamos ese día estar orando y clamando, por lo que está sucediendo. Le voy a explicar más adelante. Y dice el versículo 12: porque vergonzoso es aún hablar de lo que ellos hacen en secreto. Si el Señor está diciendo, no participes de las obras de las tinieblas, porque vergonzoso es hablar de lo que ellos hacen en secreto. Si es como un cristiano, no se avergüenza de lo que hacen las tinieblas, sino que también puede llegar a coquetear o que incluso abrazar o incluso celebrar algo que el Señor dice, repréndelo. La postura de Dios frente a esto es definitivamente una abstinencia total y una acción de reprender. Halloween es la fiesta que exalta todo lo que Dios aborrece. No hay otra. Si me piden, pastora, en una frase, resuma qué es Halloween. Halloween es la fiesta que exalta todo lo que Dios aborrece. Y esto es algo que debemos de tener bien claro. Ahora, quiero regalarle Deuteronomio 18:9. Cuando el Señor alerta al pueblo y le dice, cuando entres a la tierra que Jehová tu Dios te da, no aprenderás a hacer según las abominaciones de aquellas naciones. Increíblemente somos muy buenos para aprender lo malo, pero pésimos para aprender lo bueno. Hay gente que no ha aprendido el inglés, pero que aprende todo lo malo de esta nación. Sí, hay gente que se aprende todo lo malo, pero no aprende lo bueno que es el idioma. Entonces, aquí el Señor está diciendo, cuidado, no aprendas a hacer las abominaciones que hacen ellos. Y la pregunta es, ¿cuántos cristianos que en sus países no celebraban X fiesta, en este país han usado la herida en el alma de la escasez que nunca sanaron para meterse en abominaciones que Dios siempre le prohibió? Porque hay gente que celebra las fiestas ni siquiera por conocimiento, sino por una herida llamada escasez. Como nunca tuve, ahora lo grande. Y si no cree lo que le digo, en diciembre vaya a la casa de un latino y verá, o de un hispano, las decoraciones más exageradas y exorbitantes del mundo, que le da lo mismo si es Mickey Mouse de Papá Noel o de Papá Noel con un Mickey Mouse, porque no saben qué ponerle. Lo mismo hay un Sagrado Corazón de Jesús que un nacimiento, y en el pesebre acuestan a Mickey Mouse. Yo he visto de todo. ¿Pero por qué? Porque hay una herida. Tengo que tener el muñeco más grande, las luces más grandes, y eso se llama nostalgia. Entonces, muchas veces el enemigo usa las heridas del alma para hacer que tú abraces fiestas que Dios aborrece. Que abraces fiestas que Dios aborrece. Halloween. El origen. Quiero comenzar a enseñarle algunas cosas. El origen de Halloween viene del mundo celta. Y esto, hermano amado, debemos de hablar que los celtas fueron el primer pueblo que migró de Asia a Europa, y que en la emigración trasladaron sus prácticas. La migración siempre ha sido una herramienta que ha usado el mundo espiritual para expandirse. Repito, la migración es una herramienta que ha usado el mundo espiritual para expandirse. Yo no puedo hablar del evangelio si yo no hablo de migración. Todo el evangelio está lleno de migrantes. Moisés fue un emigrante, salió de Ur de los Caldeos. Abraham era un emigrante, salió de Ur de los Caldeos. Y así sucesivamente todos emigraron. José fue un emigrante en Egipto que alimentó a su pueblo que había quedado en la escasez. Y sucesivamente las siete iglesias del Nuevo Testamento, cuando el Señor le habla en Apocalipsis, esas siete iglesias eran siete iglesias que habían sido forjadas debido a la persecución que desarrolló emigración. La emigración siempre fue una herramienta que usó Dios para la explosión o la expansión del reino. Pero las tinieblas también usa la emigración, porque si en este país americano ha entrado tanta brujería, hechicería, ocultismo, es gracias a los emigrantes, porque usted trae su fe, pero los brujos traen su brujería, y los hechiceros traen su hechicería, y los que vienen de sus pueblos. Cuando la emigración de los haitianos, yo dije claro, oren, no porque estén emigrando, sino por lo que están trayendo. Por lo que están trayendo, por lo que portan. Entraron hace 4 años, fue la emigración. Sí, 4 años, junto conmigo, yo entré con los haitianos, en la crisis de los haitianos. Y tristemente, unos meses después, entró la crisis económica más grande de este país, que duró años.
1: ¡Wow! Seguimos escuchando este mensaje, mis hermanos. Seguimos adelante.
0: Tú emigras, tú portas, tú transfieres, tú trasladas lo que trae. Esto sucedió con los celtas. Los celtas fueron el primer pueblo que emigró a Asia y a Europa. Note y subraya Europa, porque va a ver que Europa es un campo de cultivo donde todos los emigrantes llegan a conquistar, porque representa tierra de conquistadores. Los conquistadores siendo conquistados. Y si no, mire hoy lo que está pasando en Europa con los musulmanes y sabrá de lo que le estoy hablando. Que ya no tienen país, se los han destruido todo. Y ha sido por la emigración que en algún momento abrazaron. Voy a correr porque no quiero desviarme. Los celtas se emigran a Asia y Europa y allí trasladan sus prácticas, y de ahí la gran familiaridad entre los druidas y el hinduismo. Que hoy no me va a dar tiempo a hablar sobre el hinduismo, pero sería bueno en algún momento tocarlo. Los celtas adoraban al Señor de la Muerte. En el año 835 después de Cristo, o en el siglo 8 después de Cristo, el Papa Gregorio IV designó el 1 de noviembre como el Día de Todos los Santos, y de ahí termina convirtiéndose el término Halloween, porque Halo venía de los santos, o We luego se unió y terminó siendo Halloween, if de tarde, evening, porque era la tarde de los santos. O sea, se celebraba el 1 de noviembre, pero se hablaba del 31 de octubre. Era la tarde de los santos que la celebraban al día siguiente. Este sincretismo que hace la Iglesia Católica hace que el nombre de la fiesta que trajeron los celtas recibieran el nombre Halloween, y disfrazaron lo que para ellos era religión. Era la creencia celta, era lo que practicaban los druidas, que eran los sacerdotes, era su práctica, su religión, su fe, su credo. Y ahora llega la Iglesia Católica y digo, esto está demasiado fuerte, yo tengo que hacer algo para ver cómo camuflajeo lo que está sucediendo, y le engancha el nombre Halloween. Y ese sincretismo, en lugar de apagar lo que estaba sucediendo, lo que hizo fue trasladar la cultura de los druidas, que eran sacerdotes, o de los celtas, y meterla dentro de la Iglesia Católica y trasladarla, convirtiéndose Halloween en una celebración a la muerte. La tarde anterior, el día 31 de Todos los Santos, y fue mucho antes de la Iglesia le otorgara el nombre que finalmente llegó a ser Halloween. Corro y sigo. En el fin del año celta, que se llamaba Chamén, se celebra el 31 de octubre, que marca el paso del invierno, o sea, de la luz al invierno, que es la oscuridad. Creían que esa noche, estoy hablando de los celtas, creían que esa noche el velo entre los vivos y los muertos se abría, permitiendo que los espíritus vagaran por la tierra. Me quedo aquí un momentico porque tengo que añadir algunas cosas que no puse en las notas. Primero que todo, lo que debo de decirle es que en todo calendario hay un día importante. Nosotros vivimos bajo el calendario gregoriano. El calendario gregoriano tiene el día más importante que nosotros celebramos, es el 31 de diciembre, porque es el día donde termina el año y comienza el año nuevo. Todas las culturas tienen su tradición. En mi país era tirar un cubo de agua para la calle, como que se botaba y se limpiaba la casa. Cada uno tiene su forma de celebrar, pero es el día más importante. En mi país, cuando había economía, no hoy, que bueno, economía desde que yo nací no ha habido, pero estaba mejor el tiempo. Se asaba su puerquito, era el día del humo, era el día donde se alzaba un humo en toda la ciudad, el olor a la carne asada, se juntaban familias, se cenaba bien, era el día de la cena familiar. No celebrábamos el 24 ni el Día de Acción de Gracias, pero el 31. Entonces, cada país y cada cultura tiene un día importante. El día más importante de las tinieblas es el 31 de octubre. Es el día máximo de celebración, no solo para los celtas, sino en diferentes culturas. Para los satanistas no hay un día más importante que el 31 de octubre. Por ende, hoy usted está aquí como un día simple. Ya ellos una semana antes se están preparando para su fin de año. Voy a ver cómo lo traduzco, para su 31 de diciembre. Su túnica, sus ayunos, sus ofrendas, sus comidas, sus rituales, sus velas nuevas, sus olores. Es el día más importante para cualquier satanista. Usted no ve movimiento porque tristemente, y digo tristemente, las tinieblas nunca le ha importado ser feibusera. Usted nunca ha visto un satanista haciendo un live. Tampoco lo va a ver atacando a otra. Pero hay un revuelo ahora mismo en el mundo de las tinieblas porque se acerca el 31. Significa que cuando ya para usted es el viernes. ¿Cuántos experimentan como un mes antes empiezan a poner decoraciones y cuando va llegando todo va aumentando? Exactamente lo que pasa en el mundo de las tinieblas. Empieza a activarse algo que es como que le suben de volumen y va aumentando hasta que el clímax es el 31 de octubre. Ese es el día más importante porque termina el año espiritual. Termina la luz y entra las tinieblas. Para ellos es la celebración más grande porque entra a manifestarse el reino que ellos sirven, las tinieblas, la oscuridad. Entonces ellos le dan la bienvenida a lo que entra el 31 de octubre. Se me pegó ya el diciembre. Y ese 31 de octubre ellos están celebrando antes porque ese día las tinieblas entran en vigor. Porque ellos creen, aseguran, y yo creo y aseguro que hay un velo que separa el mundo espiritual del mundo natural, el cual es real, es un velo. Ese velo se empieza a atenuar. A medida que se va acabando para ellos el año, ese velo se empieza a atenuar, se hace más delgado, dándole paso a espíritus. ¿Qué creían ellos? Ellos creían que todos los espíritus estaban esperando que esa puerta se abriera para lograr encarnar. Porque ellos creen en la reencarnación. Entonces todos los espíritus de todos los muertos estaban a las puertas de ese 31 y cuando el velo se abría ellos todos pasaban, se manifestaban y de ahí viene la tradición porque estos muertos vagaban por la calle buscando en quién encarnar. Si eran buenos le daban la oportunidad de reencarnar en personas, si eran malos pues le tocaba reencarnar en animales, pero estamos hablando de ¿para qué me voy a meter en eso? Los cristianos no creemos, para dejarlo claro y con un paréntesis, no creemos en la reencarnación, creemos en la encarnación. ¿Cuál es la diferencia? Yo era un espíritu que Dios me metió en un cuerpo, encarné, pero no en la reencarnación. Yo, mi mismo espíritu, no va a ocupar dos cuerpos. Ellos sí lo creen, como lo cree el hinduismo, como lo cree una serie de religiones muy grandes. Entonces ese día, hay un día donde ellos creían que todos esos espíritus vagaban por la ciudad, vagaban errante, y de ahí vinieron las tradiciones, cómo controlar algo paranormal muy grande. Vamos a hacerle culto, vamos a poner comida para que no entren a la casa, para que coman fuera y no entren a vaciar las casas para alimentarse. De ahí la comida en las puertas y afuera. Vamos a poner velas para que ellos puedan sentirse iluminados y cómodos. Vamos a vestirnos y a disfrazarnos con máscaras para que ellos puedan no nos puedan identificar como humanos. Entre más fea era la máscara, más desapercibido podría pasar el mundo natural dentro del mundo espiritual. Conclusión, ellos creían que ese día era el día del paso de esos espíritus, donde ellos pasaban por la tierra para ir a otro lado. Cuando Roma conquistó Britania, el festival se fusionó con dos grandes fiestas. La fiesta de la Ferralia, que es el día del homenaje de los muertos, y Pomona, diosa de los frutos y la cosecha. De ahí vienen las manzanas como símbolo de adivinación. Todo en el mundo espiritual tiene un porqué. Entonces ellos cuando Roma conquista Britania, lo que hace es que estos festivales se fusionan. Por ejemplo, ¿quién no ha oído hablar de la religión Yoruba? Que es una religión cubana. ¿La religión Yoruba qué es? Una mezcla, un sincretismo entre el catolicismo, entre lo africano y lo católico. Se mezcló y lo que hicieron fue, para ellos, un sincretismo. Le digo, ¿cómo se llama en lo espiritual? Sinergismo. Cuando dos cosas se unen y son más efectivas que una. Por ejemplo, la Biblia dice, yo soy el pan de vida. Yo soy el pan de vida. Yo soy la vid verdadera. Pero cuando usted come pan y vino, hay un poder plus. Es Cristo. Eso se llama sinergia. Cuando dos se unen. La Biblia dice, si uno derrota a 1,000, dos derrotan a 10,000. No, espérate, esa matemática está mal, porque si uno es 1,000, dos son 2,000. Pero Dios dice, no, hay un sinergismo. Eso lo entienden las tinieblas. y ocurre el sinergismo. Lo que le estoy tratando de explicar es que a raíz de que pasan los años, no se ha debilitado, sino que se ha fortalecido. Porque ya no son los celtas, sino que ahora los celtas se unieron a los satánicos, y todas las religiones que no tenían comunicación entre ellas hoy entienden que ese es su día y que el mundo entero se llena de altares para celebrar durante toda la semana. Porque luego vienen las naciones que celebran el primero de noviembre y el 2 de noviembre los muertos. Pero bueno, ahí voy a llegar ahorita. Un druida. ¿Qué es un druida? Porque ya me he escuchado la palabra varias veces. Un druida es un sacerdote del culto al árbol de roble. Yo sé que no es el día de hablar de Navidad, pero el druida era el sacerdote que dirigía el culto. Como mismo en la Biblia tenemos sacerdotes, en cada religión del mundo, en cada religión que existe, existe un sacerdote. Estos eran los druidas. Los druidas eran aquellos que dirigían las ceremonias y que enseñaban cómo hacer las ceremonias. Ellos trasladaban las prácticas. Voy a correr para hablarle de algunas prácticas. Uno, máscaras y disfraces usados para confundir a los espíritus, mezclarse entre ellos. En el pensamiento druídico, ponerse una máscara no era disfrazarse. Quiero que atienda esto. ¿Qué dice un sacerdote druida sobre el disfraz? No es ponerme una máscara, es asumir temporalmente una identidad espiritual o mística. Ahí me faltó la S. O mística. Traduzco para el que no entienda. Si alguien se disfrazaba de perro, un espíritu de perro lo tomaba. Si alguien se disfrazaba de la muerte, un espíritu de la muerte lo tomaba. Entonces era asumir temporalmente, darle un cuerpo al espíritu que venía vagando por la tierra. Yo voy a ponerme una máscara para que tú ocupes este cuerpo. La máscara es la autorización de que me ocupes y que temporalmente pases por este mundo y que hagas un clic conmigo, que me escojas debido a la máscara que yo uso. Entonces esa persona temporalmente adoptaba la identidad del espíritu, cambios de personalidad, yo no sé qué le pasa. Y ahora, ¿sabe qué es lo tremendo? Que me puse a investigar. Y está comprobado que noviembre es el mes donde las clínicas psiquiátricas se saturan. Cambios de personalidades, crisis, los que están enfermos, los nervios. Yo decía, Dios mío, no podemos sumar uno más uno. Y que nos dé dos. Entonces aquí los druidas creen que el que usaba una máscara no solo lo estaba invitando, sino que adoptaba la personalidad del espíritu que lo estaba ocupando. Se creía que la máscara tenía poder para invocar o canalizar las cualidades del ser representante, espíritu, animal, deidad o fuerza natural. Significa que había gente que al otro día era como agua, que había el otro día era como fuego, ¿no? Que yo fluyo en cualquier cosa natural, otros que yo soy un animal, otros que yo soy una deidad, y yo voy a hablar y yo me llamo fulano. ¿Y este cambio de qué viene? Bueno, hay que ver qué hiciste el día anterior, qué portal abriste. Por eso en rituales antiguos se usaban máscaras de animales como cuervos, toros y lobos. Siempre que hay un ritual, usted va a ver máscara. Y por eso es que Dios aborrece las máscaras y la hipocresía. Porque le recuerda lo que el mundo espiritual de las tinieblas hace. Cuando un cristiano usa máscaras, y perdón que hable el paréntesis, pero todo por el mismo precio, diría mi pastor. Y no estoy hablando de máscaras naturales, sino máscaras del alma. Esas máscaras son peligrosas porque le estás dando legalidad al espíritu que estás tomando. Alguien que pone la máscara de la hipocresía, pues yo digo, no hay que ser hipócrita para ser educado. No, hay que ser hipócrita para saludar al final. No, te equivocaste. Si tú sientes que tú no tienes educación, tú eres un hipócrita. Pero si tú eres educado, tú no necesitas ser hipócrita. Tú aprendes a saludar hasta que el que te cae mal. Ah, pero si tú en tu corazón te sientes hipócrita es porque esa es la máscara que tú llevas, no la de un educado. Parece lo mismo, pero no lo es.
1: Seguimos mis hermanos con esta palabra. Vamos a continuar. Entonces, ¿cómo se meten, hombre? Pero bueno, Eso no dan pero ni un almuerzo. Continuamos con el mensaje.
0: Las hogueras. ¿Por qué razón detrás de Halloween siempre hay velas, fuegos, llamas y demás? Las hogueras se encendían para ahuyentar a los malos espíritus y se dejaban ofrendas de comida fuera de las casas para apaciguarlo. En los rituales, los sacerdotes druidas realizaban rituales de adivinación, sacrificios animales y a veces sacrificios humanos. Le estoy poniendo fuentes reales para que pueda comprobarlo. Los romanos, como Julio César, escribió sobre esto. En el libro de la Guerra de las Galias está escrito sobre los sacrificios humanos que hacían los druidas, donde los huesos eran los palos de las fogatas. Y donde las fogatas tenían huesos humanos para arder, animales y humanos. O sea que previo a la celebración empezaban a sacrificarse vidas y a prepararse un ritual. Por eso digo, esto no empieza el 31 de octubre. Esto es el punto clímax, es el 31. Pero mientras usted y yo estamos aquí, hay satanistas que están de fiesta, que están cantando, que están en vigilia, que están conectándose en el espíritu, aunque no estén en un mismo lugar físicamente. Entonces, por esto es el tema de las hogueras. Voy a seguir. Otra de las prácticas. ¿De dónde vienen los alimentos? Las ofrendas de alimento colocadas fuera de las casas para apaciguar a los muertos, le hablaba al principio. Ellos venían con hambre, venían del mundo. ¿Y qué necesitaban comer? Bueno, se le ponían comida para apaciguarlo. El juego que todo el mundo conoce como dulce o truco, me ahorro el inglés para no gastarlo con usted, es el disfraz del solín. ¿Qué es esto? Originalmente los niños y los pobres pedían panecillos a cambio de oraciones por los difuntos. Los niños oraban por los muertos. Los pobres oraban por los muertos a cambio de un pan, porque alguien tenía que interceder por el espíritu que venía vagando. Entonces de ahí viene el solín, que se convirtió en el dulce o truco, que al principio era o me das o te maldigo. Y por eso es que ocurren tanto vandalismo, tiran huevos, riegan, rompen, porque viene detrás de esto. Ponían a los niños a clamar a cambio de las oraciones por los muertos, los espíritus que pasaban. Ellos pedían de comer. Entonces, cuando usted le está dando un caramelo a un niño, un dulce a un niño, usted está pagando por la oración de un espíritu inmundo. Todo lo que le estoy dando, se lo estoy poniendo en pantalla y nos tomamos bastante tiempo para que usted tome foto y vaya y compruebe. Fuentes de todos los tipos le puedo poner. O sea, darle un dulce al niño es comprarle la oración de un muerto. Significa que usted está pagando en lo espiritual por una oración. No, pero el niño no se para delante mío a orar, pero en lo espiritual es lo que representa. Es el sol disfrazado. Cuando hablamos de la calabaza, que hay cristianos que entonces, no, pero es que la calabaza es temporal. Usted me perdona, desde que yo llegué a este país estoy viendo calabaza en el mercado. No la sacan el 31 de octubre nada más. Las matas no dicen, oye, 31, pongamos calabaza. No son gallinas. Pero el tema de la calabaza iluminada tiene un trasfondo. Y se lo puse para que usted lo busque. Jack O'Lantern. Este se deriva de un mito irlandés. Y le puse mito porque no hay un registro específico que me pueda decir que es 100% verídico, por eso puse la palabra mito. Pero esto es lo que se mueve en todo Irlanda, creyendo que Stingy Jack, un hombre que fue condenado a vagar con un carbón encendido dentro de un nabo, que luego se convirtió en una calabaza. O sea, la calabaza es el origen a un espíritu que recorre Irlanda bajo una maldición. Puede ir y comprobarlo. Va y pregúntele a Google quién es Jack O'Lantern y va a entender. Paralelismo. México, Ecuador y Guatemala, perdone, México, Ecuador, Guatemala, El Salvador celebran sus versiones del Día de los Muertos o el Día de los Difuntos entre el primero y el 2 de noviembre. Esos días van al cementerio. Algunas prácticas llevan comida, llevan flores. Hay un país, Ruti Binoy. Ay, aquí está. Tú eres peruana, ¿verdad? Es en Perú que hacen una bebida solamente para el Día de los Muertos. En Ecuador. ¿Quién es aquí ecuatoriano? Y me ayuda. Hay un país que hacen una bebida solamente ese día. Solamente el año entero se hace una bebida ese día para celebrar el Día de los Muertos. Bueno, quizás alguien me averigüe y me dice después. Hay que averiguar, pero es una bebida que preparan solo para ese día. Ese es el día donde se cocina, ese es el día donde se levantan ofrendas, ese es el día donde se visita. Ahora, quiero entender, si el 31 de octubre se abre el velo, el portal, y pasan todos los muertos, cuando alguien va a un cementerio, realmente escucha o siente que lo escuchan, porque sí hay muertos, no el que fue a ver, pero sí hay. Es en Ecuador, estaba en loco. ¿Cómo se llama la bebida? Colada morada. Exacto, no estaba perdida. Ecuador. El fiambre de Guatemala. Es que cada país tiene su comida que solo para ese día. Pero en Ecuador, lo que me impresiona es que ellos tienen esa bebida. Hermano, el año tiene 365 días y no es bisiesto. ¿Cómo es que una? Es como que yo le diga, usted nada más va a tomar Coca-Cola el primero de enero. Quiebra la empresa. Y el médico suyo es feliz. Se va la diabetes, se va la hipertensión, el hígado se lo aplaude. Pero bueno, estamos hablando, ¿tomamos esa comida como algo natural? Yo que me muevo tanto en liberación le puedo decir que no. Esa comida va ligada a la celebración. Esa comida va dedicada a lo que es. Esa comida tiene un origen, tiene una dedicación y es parte de un ritual. Todo debajo de la tierra para ese día. Todos celebran el 31. Bueno, nosotros. Voy a correr. Voy a ponerle algunos comentarios de algunos satanistas. Este que le voy a poner en la pantalla es Anton LaVey. Este hombre, por si usted no sabe quién es, es bien importante que conozcamos un poquito de cultura general. Este hombre no solo es uno de los más grandes satanistas que ha existido, con un poder bien peculiar, con unas hazañas bien peculiar, sino que él se convirtió en el primero de la iglesia satánica. Hay varias iglesias satánicas en el mundo, hay varios sectores satánicos, como mismo funciona una red de iglesias, así mismo funciona el satanismo. Hay una casa principal, esa casa tiene sedes, esas sedes tienen células, esas células tienen otras células, y toda esa red se conecta un día por medio de lo espiritual, y todo eso empieza a tener cabezas sacerdotales hasta llegar a la suprema. Como mismo funciona la luz, recuerda que las tinieblas, ¿qué es lo que hace? Imitar, robarnos los diseños que nosotros no entendemos. Usted nunca va a ver una secta satánica rebelarse contra la secta de más arriba. Nunca va a oír división entre los satanistas, jamás. Pero en la iglesia.
1: Continuamos con más de esta palabra.
0: Y este hombre, ahí lo puse en inglés, pero como usted lo habla mejor que yo, I'm glad that Christians' parents lay their children worship the devil at least one night out of the year. Welcome to Halloween. Vaya, me gasté el inglés. Y eso que no tuve maestro ni quien me repasara. Ya me voy pa traducción. A los que no me entendieron, porque yo soy británica, Yo soy de allá, de Jason Statham, de esa gente por allá. Yo soy de la que digo water en lugar de water. Ahí está la traducción. Me alegro que los padres cristianos dejen que sus hijos adoren al diablo al menos una noche al año. Y su final fue: bienvenidos a Halloween. O sea, la cabeza de los satanistas, entre muchas de las cosas que hizo, se le atribuye esta frase, una frase muy citada, donde él le da las gracias a los padres cristianos por permitir que sus hijos le adoren. Luego, en una entrevista, él dijo sobre el peligro que era para un niño rozar las tinieblas, ni siquiera transitar entre ellas. Él dijo: cuando un niño roza las tinieblas, ese niño va a regresar a ellas. El mismo principio divino: si alguien conoce a Dios, aunque se pierda, en algún momento va a regresar. Ellos saben que el peligro que representa para un niño rozar las tinieblas. Pero el punto de Halloween es que el niño no roza las tinieblas, el niño camina en medio de los muertos, que es Halloween. ¿Es importante Halloween para los satanistas? Le puse ahí dos cosas. Estas dos frases que le puse, las saqué de declaraciones que ha hecho la iglesia satánica cuando se atreven a hablar. Y entre sus discursos saqué, porque recuerde que este es el día de ellos, de hablar, de celebrar, de exponerse, saqué dos frases. Diferentes discursos, diferentes momentos, pero aquí están. Vemos esta festividad como la noche en que la gente mundana, escuche a ellos como... El término mundano no lo usan solo los cristianos, los satanistas, porque ellos son obreros de las tinieblas. Y los que no son obreros son simplemente gente del mundo. Vemos esta festividad como la noche en que la gente mundana intenta tocar la oscuridad. Pero para los satanistas es un modo de existencia diario. Los niños de todas las edades pueden liberar, quiero que escuche, sus núcleos demoníacos. Los satanistas abrazan en lo que se ha convertido esta festividad. Traduzco. Estaban hablando de que en algún momento esta festividad era demasiado secreta, porque usted sabe que estaba la Inquisición, todo lo que oliera, si por un té quemaban a una mujer en la hoguera, dígame usted, por un culto satánico. Entonces, había un momento donde era demasiado privado. Y él dijo: yo doy gracias, estamos agradecidos por lo que se ha convertido esta gran celebración, porque los niños están participando. Pero me impresionó como él dice, porque pueden liberar sus núcleos demoníacos. Y explico núcleos demoníacos porque me fui a estudiar y a leer algunas cosas que hace mucho tiempo yo estuve estudiando sobre el tema. El núcleo demoníaco es lo que nosotros y la palabra del Señor define como concupiscencia. Cada uno es tentado de acuerdo a su propia concupiscencia. Cada uno de nosotros traemos núcleos de maldad en el ADN que no se han activado, o que estamos batallando porque ya se nos activaron, o que logramos vencer en la oración, o que cargamos genéticamente. Pero, por ejemplo, puede que aquí haya alguien que sea el bisnieto o el tataranieto de un brujo y no lo sepa, porque el abuelo abandonó a la abuela y la abuela se fue para otro pueblo y allá conoció un hombre y nadie conoció al tatarabuelo, pero ese tatarabuelo era brujo. Entonces, en su genética hay un núcleo demoníaco. Lo explico mejor en una predica que se llama Altares que reclaman. Entonces, el altar donde él estaba ligado llama a la genética. Y si necesita evidencia de esto, lo voy a llevar a la luz, porque ellos todo lo imitan. Abraham le diezma a Dios y no tenía hijos. Y dice la Biblia: y diezmó por Leví, que estaba en sus lomos. ¿Cómo que diezmó por Leví si estaba en sus lomos y ni siquiera tenía hijo? Entonces viene Abraham, Isaac, Jacob, Leví. Diezmó por su tataranieto. En ese altar estaba su tataranieto. Y le acabo de poner un ejemplo de un altar donde se reclama el núcleo que hay en el tataranieto. Éxodo capítulo 20 dice: y el Señor visita la maldad de los padres hasta los hijos, hasta la... Entonces, cada cuatro generaciones hay una supervisión. Vengo a revisar la maldad. Vengo a revisar ese núcleo. Entonces, lo que está diciendo la iglesia satánica es, mételo en Halloween, que le vas a despertar el núcleo que tienes. Tú le metes el año en la iglesia. En el arca de Noé, caben dos, caben tres. Vamos a sacarlo para que el niño venga con un poco de caramelo. Como si tuvieras tanta hambre y no pudieras comprarle un paquete en el Dollar Tree. Porque de verdad, hermano, si usted no lo tiene, avíseme, yo se lo compro. No el 31, se lo compro dos días después. Porque ese día no lo compro. Pero quiero que me entienda. Dice la iglesia satanista que usted le está despertando el núcleo satánico, demoníaco que porta a su hijo. No, mi hijo está dedicado a Dios. Sí, mi hijo, te lo creo. Pero mi abuela fue a buscar brujería cuando su marido la dejó por su cuñada. Y se volvió loca porque iba a perder a su esposo. Tenía tres hijos y mi abuela se fue a buscar brujería. ¿Cuál, pastora? ¿Su abuela la que le llevó a la iglesia? Sí. Y enterró algo en su patio. ¿Qué? ¿En su desespero lo que le dio el brujo? Ah, ¿en su familia para atrás no hay un historial? Ese historial lo carga su hijo. Entonces hay un núcleo que dice, pásalo por ahí, que nosotros vamos a avivarle. Es como el momento donde el fogón está al máximo. Usted no tira un huevo en un sartén frío, ni en un fogón apagado. O sea, lo que está diciendo, no me importa lo que haga el resto del año, llévalo a la iglesia 364 días, dámelo uno. Uno dámelo, que te le voy a despertar el núcleo que tiene adentro.
1: Continuamos con este mensaje en contra del Halloween. Vamos a ver. Estos jodidos, hombre. No dan, pero ni un tamal, hombre. Vamos a continuar.
0: Disfrazarse para ir a la escuela. En el país de la libertad. Yo vengo del comunismo. Yo. Y mis tres hijos no fueron a echarle flor a Camilo. Y yo se lo dije a la maestra. Camilo, en primer lugar, no murió en el agua. Tema para otro día. Y en segundo, mis hijos no van a echarle flores a Yemayá. No, pero mis hijos no van a llevarle. No, pero es que en el río no van a echarle flores a Yemayá. Y ese día mis hijos no iban a la escuela. No, tal día de celebración, mi hijo no va. Porque yo vengo de un país donde los testigos de Jehová tenían más pantalones que los cristianos. Y no se ponían ni pañoleta ni saludaban la bandera. Pero los cristianos eran el trapo de las escuelas. Y llegaba el testigo de Jehová. ¿Y quién le decía saluda la bandera? No, porque había fe, porque había determinación, porque había criterio y porque había identidad. Pero llegaban los cristianitos. Usted no va a ver un mormón en la calle el 31. Usted no va a ver un testigo de Jehová en la calle el 31. Pero va a ver a los cristianos desfilando y llevándola a la iglesia. No entiendo, hermano. No, perdóneme. O sea, por eso me puse hoy esto. El problema está que nos falta identidad. Si yo sé lo que yo soy, si yo sé de dónde vienen mis hijos el 31 están dentro de la casa, no afuera. No, pero es que vamos a caminar para ver la decoración. La decoración de... No. Mis hijos no van a visitar altares satánicos, porque si no lo permito en mí. Y entonces, pastora, cuando llegamos a las tiendas, los enseño a reprender. Porque yo le cogí hasta la mano una carabela en Hondipo. El nombre de Jesús. Es que está, pero, ay, pastora, está ministrando mi territorio. Y yo no puedo guardar el sacerdocio el 31 de octubre. Yo tengo que sacar mi autoridad. Porque, hermano, qué fácil somos para orar en un cuarto de oración donde nadie nos ve. No, perdóname. Cuando tú entiendes lo que tú eres, amén, tú caminas en guerra. Padre, voy a salir. Yo sé que hoy es un día complicado, pero en el nombre de Jesús. Le voy a decir algo que no se lo puse en pantalla, pero quiero que lo investigue. Chequese lo que pasa en los hospitales el 31 de octubre con los niños. Pediatría. Y luego hablamos. Cuando termine el culto, ¿para qué hora me atienden? Nota ahí, los que están anotando pongan nota. La pastora me dio la tarea de investigar 31 de octubre, niños en el hospital. El 31 de octubre hay más accidentes de tráfico y niños son atropellados y niños mueren que cualquier otro día del año. El 31 de octubre, ay, pero es que pastor es un día. ¿Usted quiere que sus hijos vean algo lindo? Sácalo el 4 de julio. Vamos, eso es libertad. Saquen el 4 de julio. Si no tienen para tirar fuegos artificiales, hagan lo que hago yo. Los monto en el carro y paseamos. Y donde hay gente con plata, nos sentamos. Sí, sí. Bajamos los cristales. Sí, porque hermano, un fuego artificial es caro. Dejémoslo de cuenta. Pero yo me lo llevo de turismo. Montémonos. Empezó la fiesta. Vamos. Mira, ahí viene uno. Mira, ahí viene otro. Y hacemos la fiesta. Pero eso sí tiene ganas de hacer fiesta. Pero el 31 no, hermano. Segundo comentario de la iglesia satánica. Otro día, otra entrevista, otro lugar, otro discurso. El segundo de abajo. La festividad más alta para un satanista es su propio cumpleaños. Los satanistas llaman su cumpleaños el 31 de octubre. Significa que un satanista no celebra el cumpleaños de él, sino el cumpleaños de su identidad, del reino al que sirve. Puede celebrarse como tiempo para explorar el yo interior mediante disfraces o recordar a los fallecidos. Todos los satanistas cumpleaños en un mismo día, el 31 de octubre. Segunda de Reyes 9:22. Cuando vio Jorán a Jehú, dijo: ¿Hay paz, Jehú? Y él respondió: ¿Qué paz? ¿Con las fornicaciones de Jezabel tu madre y sus muchas hechicerías? Cuando hay actividad demoníaca, no hay paz. Cuando hay actividad demoníaca, no hay paz. Yo sé que hoy no, porque estamos aquí, estamos atendiendo el mensaje. Pero yo le aseguro a usted que si usted tiene buena memoria como la de su pastor, no como la de su pastora. Hermano, a mí se me olvidan todas las fechas. A él no. Si usted tiene buena memoria, usted va a ver cuántas cosas le ha sucedido los primeros días de noviembre. Malas. Noviembre. Problemas familiares, accidentes. Quizás los ha tenido, pero es una fecha donde todo lo que se incubó se desató. A Jehú le preguntaron: ¿Tienes paz? Y él dijo: ¿Paz? ¿Cómo va a haber paz si hay hechicerías? Para que entienda, no existe en toda la fe cristiana un día que tengamos los de la luz que pueda hacerle guerra al 31 de octubre. Se lo digo con dolor en mi corazón. ¿Cómo logramos que toda la iglesia de Jesucristo se una un día para celebrar? No. Porque si esta iglesia está haciendo fiesta, la de al frente se inventa un evento el mismo día para que su gente no brinque para la iglesia al frente. Y si no se para en el altar y dice: ¡Cuidadito con ir a esa iglesia! Y si no, no hay. ¿Qué día nos unimos? El 31, sí, unas misiones celebramos el 31 de diciembre, pero otras no. El día de los ministros, hay iglesias que ni siquiera saben que hay un día de los ministros. ¿Qué día? Algunos celebran el 25 de diciembre como el nacimiento de Jesús, que su no nació en diciembre, y mucho menos el 25. Y celebramos su muerte, no su nacimiento. La orden fue celebrar su muerte, no su nacimiento. Pero bueno, no es la fiesta de la que quiero hablar ahí, pero diría mi pastor, todo por el mismo precio. Sí, porque uno tiene que estar claro de las fechas y de las actividades. Pero no, fíjese que hoy yo estudié y decía: ¿Qué día nos unimos todos los cristianos? Semana Santa, cuento. No. ¿Qué día nos reunimos? Pentecostés, tampoco. No existe un día de unidad masiva en el cuerpo de Cristo. Ahora le cuento. Existe un día de unidad masiva en el reino de las tinieblas. Ahora se lo pongo así. ¿Quién es más efectivo en el evangelismo, la luz o las tinieblas? Las tinieblas logran que todos los niños de cualquier religión, etnia, raza o lengua le celebren el mismo día y paguen para hacerlo. Porque no es gratis. Se compran el disfraz, compran los caramelos, se compran la cesta, se compran las velas, se compra la decoración. O sea, usted está ofrendándoles sin darse cuenta. El bolsillo de las empresas se llenan, pero en el mundo espiritual usted ofrenda un propósito. Hermano amado, si tu hijo estudia en escuela pública, que yo sé que es difícil, tenga el valor de, fácil, los 2 años mis hijos en este país, ¿sabe qué hicimos el 31? No fueron a la escuela. Movie day for them. Fueron happy. Palomita, alita. Mamá, ¿y por qué? Ah, porque hoy es el día de nosotros en la familia. Ustedes no van a la escuela. Porque se disfrazan, vengan disfrazados de lo que ustedes quieran, reparten caramelo. No comen caramelo ese día. ¿Pero por qué? Cualquier otro día pueden comer caramelo, excepto ese, porque está dedicado. No me había dado cuenta. Sí, no me había dado cuenta. Pero no lo puedo decir. ¿O sí? Tú me das el permiso. Pero los palos no van para ti, papi. Tú sí eres. No me había dado cuenta. En Cuba no hay Halloween. Pero todos los niños salen a la calle el 28 de octubre. 3 días antes. A echarle flores a Camilo. Jamás lo había asociado. ¿Eh? Sí, en Maya. El cuento es el de Camilo. Ese es el disfraz de la dedicación de todos los niños dedicados a una deidad.
1: Seguimos adelante en este mensaje. Seguimos adelante, seguimos adelante. Ya casi en los minutos finales. Vamos, vamos adelante.
0: Camilo VI cantaba, Camilo Cienfuegos peleaba. Camilo Cienfuegos era la piedra en el zapato de Fidel Castro. Era quien iba a ser el presidente, pero lo eliminó. El que el pueblo amaba, un hombre de integridad, una piedra en el zapato. Lo eliminan y dicen que murió en las aguas. Yo aquí dando clase de historia. Dicen que la avioneta cayó, no es probado, nunca aparecieron los restos. El cuento más mal contado es el cuento La Buena Pipa. Apareció el Titán y no aparece una avionetica en Cuba. Qué claro. Todo, radio y todo. Bueno, la historia más grande, pero con esa historia, por décadas han llevado a niños a las aguas a llevar ofrendas florales. Obligatorio. Todo niño, desde que entra a la escuela, en lo que aquí es pre-kinder, hasta que termina y se gradúa, está obligado a ir a las aguas y llevar una ofrenda. El padre el día antes tiene que buscar flores y llevar al niño. Nosotros desde que nuestros hijos nacieron nunca fueron, porque entendíamos que en las aguas estaba Yemayá. Cuba es una isla rodeada de agua y curiosamente todos los niños que llevaban flores al agua estaban presos en su mente. Terminaban siendo atados a la deidad a la que servían. Bueno, esto es un poco de cartografía espiritual. Como dije ahorita, todo por el mismo precio. Las aguas que rodean a Cuba son un cementerio, hermano. Un cementerio. Toda la gente que salió intentando vivir, escapando por su vida y no llegó a ningún lado, otros no los dejaron llegar y ahí quedaron. Y entonces mandar a los niños a ese lugar de tanta actividad espiritual programada. Pero aquí la enseñanza es, uno tiene que tener identidad. Mis hijos tienen identidad. Cuando en la escuela se celebraba, gracias a Dios llegó Donald Trump y lo quitó, el mes del orgullo gay, que llegaban los maestros, que los niños le pedían ir, identifícate. Yo me acuerdo que un día llega Leslie y me dice que la maestra le había dicho a todos los de los niños que no había problema si en la casa los padres no lo dejaban, que en la escuela ese mes ellos le daban algo para un arco iris, como si era un broche, ¿cómo se dice un brochecito eso de los pinchitos? ¿Un qué? Un pinch. Pink. Un broche. Un collar, algo que tuviera un arco iris. Y yo le dije a Leslie, ¿qué? Esa libertad, no importa lo que digan en tu casa. Bendito Dios, llegó el comandante y mandó a parar. Llegó el rubio y puso orden, gracias a Dios. Porque nuestros hijos iban rumbo, hermano, por las escuelas y la contaminación. Si su hijo estudia en escuela pública, no lo lleve. Una ausencia no lo va a hacer bruto, porque ese día no dan clase. Por un día no van a perder la escuela. Eso si no quiere exponerse y decir, Si le preguntan el lunes, no, no lo llevé porque ni iban a dar clase y lo que iban a hacer era tal cosa, y mis hijos no participan de eso, porque yo tengo una fe. ¿Sabe que una de las cosas que admiro es la valentía de los testigos de Jehová? Esa gente, servicio militar, ¿a quién citaban testigo de Jehová por un servicio militar en Cuba? No se atrevían. A los cristianos se le van por masa. Y el primer padre en Cuba que osó decir que su hijo no iba al servicio militar pagó

le decía, bandido, llegaba tarde Manuel, siempre a la escuela. Y tú, no, es que yo no tengo que venir al matutino. ¿Y por qué el director le dijo a papi que no viniera? Porque me veo feo sin saludar y sin cantar el himno. Salía ganando el muchachito. Bueno, termino. Voy con esto. El poder de la unidad. Es doloroso que las tinieblas tengan un día donde se una toda la iglesia, todos ellos, las tinieblas, y que la iglesia no podamos unirnos porque estamos fajados, hermano. ¿Cuántos son hijos de esta casa? Ay, qué lindo. Qué lindo, mis niños. No le pregunte a nadie a qué iglesia va, porque ahí se termina la conversación. ¿Eres cristiano? ¡Ay, sí! ¡Ay, qué lindo! ¿Y de dónde eres? Ahí terminó la plática. Ah, sí. Ah, eres... Ah, metodista. Ah, porque se ha sembrado tanto orgullo desde el púlpito. Tanto orgullo. Y ese orgullo tiende a dividir. Cierro con esto. Si el hermano del piano me ayuda. Hubo un día en que todo Israel se unió. El día, la primera vez que todo Israel se unió con un propósito, fue para hacerle culto a un becerro. Éxodo 32. Moisés había subido al monte y el pueblo entero se puso de acuerdo. Se puso de acuerdo en ofrendar, se puso de acuerdo en trabajar, porque tuvieron que fundirlo. Se despojaron de todo para dar una ofrenda y hacer un becerro. Hicieron fiesta. Dios se llenó de ira y le dice a Moisés: vete a ver al pueblo que está haciendo fiesta. ¿Usted conoce la historia? Murieron 3,000 hombres por espadas de levitas. 3,000 hombres murieron. Y Dios desató una plaga para todo el pueblo. Dios aborrece la idolatría. Dios prohíbe la hechicería. Dios prohíbe consultar muertos. Dios prohíbe las tinieblas. Dios prohíbe el que interactuemos con el mundo y con las tinieblas, obviamente. Ahora, aquí le pongo algo. En Irlanda, el Loftus Hall es considerada una de las mansiones más embrujadas del país. Precisamente la noche del 31 de octubre, al día siguiente, los investigadores del oculto se meten a documentar fenómenos extraños como nunca antes en todo el año en esa casa. En Rhode Island, Estados Unidos, más cerquita, está la famosa historia de la actividad demoníaca que se anunció que va a ser subastada precisamente este 31 de octubre del 2025. La casa de los conjuros en Rhode Island va a ser subastada. ¿Quiénes ustedes creen que van a la subasta si es a puerta cerrada y por invitación? Le estoy dando una noticia, la puede buscar. 31 de octubre del 2025, o sea, el viernes, se va a subastar la casa de los conjuros en Rhode Island, Estados Unidos. A puerta cerrada. La casa que tiene uno de los mayores simbolismos de carácter paranormal y mediático de todo Estados Unidos. En Alabama, el 31 de octubre se programó un evento llamado Real Paranormal Ghost Hunt en la mansión histórica Arlington House, con un equipo de investigación paranormal para esa noche de Halloween. Traduzco, se organizó un evento en una casa que tiene actividad paranormal y el 31 de octubre de este año todos los especialistas van a llevar sus equipos porque está comprobado que en esa casa de cada pedazo de la pared salen demonios y que el día de mayor movimiento es ese. Entonces ese día hay un equipo que va a ir a filmar y a grabar para sacar documentales de lo que pasa en esa casa, en Alabama, donde tenemos pastores. En la serie Televisa se han realizado especiales en las noches del 31 de octubre en casa supuestamente rescatada, destacando que el 31 de octubre ellos graban porque no hay otro

0: día en el año con mayor actividad paranormal como este. Y esta información se la doy de Wikipedia. El 31 de octubre, las personas que se dedican a grabar, filmar, registrar lo paranormal, se dedica a ir a casas dedicadas donde ellos reconocen que el umbral se abre entre lo profano y lo sobrenatural para grabar contenido que le puede durar durante todo un año sin decirle a nadie que lo graban todo en un mismo día. Porque es un día de tanta operación sobrenatural que le da lo suficiente para generar un año de contenido. La iglesia satanista dijo este mes de octubre que este año no era una noche neutral, que era una noche especial, porque el mundo cambiaría después de este 31 de octubre. Ellos estaban encargando de que algo sucediera y pronto saldría de la oscuridad. Tengo más noticias, pero todo lo que estudié se queda. Una, si me ponen la imagen de Anto Lavín de nuevo, mis niños allá atrás. Todos los satanistas que se han convertido a Cristo, todos y cada uno, han hablado del 31 de octubre. Todos. Usted abre YouTube y te van a decir ex satanista, ex satanista, ex satanista, ex satanista. A veces los cristianos nos volvemos un poco escépticos de lo mismo que predicamos. Predicamos un mundo sobrenatural, pero no creemos en un mundo sobrenatural. Creemos en un mundo donde se mueven los ángeles, pero no creemos que en ese mismo mundo se mueven demonios. Creemos en un tráfico aéreo espiritual, no el de los ángeles, el que vio Jacob. Ángeles bajaban, ángeles subían, ángeles bajaban, ángeles subían. Pero nosotros nos imaginamos los ángeles a la velocidad de nosotros. No. Los ángeles son seres de luz que viajan a la velocidad de la luz. Porque se mueven en su velocidad, en su dimensión. Y en ese... lo que veía Jacob era luces subiendo, luces bajando. Uno de estos satanistas de los que estaba leyendo dijo algo que me pareció curioso. Se me olvidó tomarle un screenshot, llego a la casa, lo leo, allí lo tengo, pero le voy a parafrasear lo que dijo y quizás esta noche en el chat general comparta algunas cosas de las que estudié. Este satanista, una de las cosas que decía era que la iglesia no sabía todas las almas que perdía el 31 de octubre. Porque ellos en sus altares reclaman almas.
1: Cabello.
2: Muy bien, ya en los minutos finales ya va a terminar, así que sigamos escuchando.
0: Diablo siempre ha querido a tus hijos. Siempre. Desde el día que cayó en tu vientre, tu hijo ha sido un foco de persecución. Y a veces no lo entendemos. Y nos confiamos porque hay una aparente paz. No puedes olvidar lo que se mueve. No puedes olvidar lo que transita. No puedes olvidar lo que está sucediendo. Declare su territorio intocable. Sea osado. Ponga un cartel. Si los gays ponen bandera, ¿cómo usted no va a poner un cartel? O sea, le digo algo, la iglesia está falta de coraje. Somos el hazmerreír del mundo. No participe de esto. No compre caramelos en estos días. Enséñele a su hijo, si lo va a mandar a la escuela, papi, hoy no. Ábrale una gaveta, mira, aquí están todos. Pero en la escuela no comas uno. Porque esos tienen un propósito. Enseñemos a nuestros hijos, sentémoslo. Digámosle, tú no celebras Halloween por esto, póngale la prédica, repítelo, tú no celebras, yo no celebro Halloween. No es sacarlo, es enseñarlo. Porque a veces el niño no va a la escuela, pero no sabe ni por qué fue a la escuela, ni qué es 31, ni lo que está pasando. Cuando entre una, Jehová reprenda al diablo. Diga algo que le haga ver a su hijo que en usted hay una repulsión. No de, mira qué bonito el fantasmita. Mira, ese está bonito. No, hermano. Tiene que haber un criterio, una repulsión por las tinieblas. Aborrecer lo malo y amar lo bueno. Le voy a decir algo con toda potestad. No existe entre todas las fiestas paganas una más significativa que este. Es el día de unidad entre el mundo de las tinieblas y el natural de todos los satanistas. No lo tome como poca cosa. Si tiene aceite, unja. Si no, camine. Esta casa es santa. Y al día primero, porque no sabe quién pasó, pase. Pongo una cinta. Precaución, muerdo. No celebro Halloween. Sea radical. Nosotros somos radical. No me acuerdo si fue el año pasado o el anterior. Mi esposo, le tocaron a la puerta y había un cartel. Y no me acuerdo si salió por la ventana o qué fue lo que hizo. Digo, ¿tú no lees? No sé si lo entendieron, pero lo dijo en español, o no me acuerdo si lo dijo en inglés, pero... Pero tenemos que ser radicales, hermano. Porque si usted entra en la propiedad de un gringo, lo van a saludar con una escopeta. No estoy diciendo que saque escopeta, perdón. No, porque, ay, hermano, me cuertan el pastor, intentor. No. Lo que estoy diciendo es que tenga coraje, identidad. Para decir, esta fiesta no es nuestra. Mi fiesta es el 7 de noviembre. Mi fiesta es el domingo en Santa Cena. Mi fiesta son todos los días en mi intimidad con Dios. Mi fiesta es en la presencia de Dios. Ese es el día que Dios hizo para mí. Ese es mi día. Algún día enseñaré tantas cosas que quiero enseñar, que Dios me dé muchos años para poder hablar todo lo que quiero. Amén. Ore por nosotros. Déjeme orar por usted. Póngase de pie. Vamos a orar. Señor y Dios, si usted tiene autoridad, ore. Estamos en el nombre de Jesús tomando autoridad sobre todo el territorio de la Florida, sobre todo el territorio que tú nos has entregado, todo el condado Gilboro, todos los condados aledaños. Nos movemos a todas las ciudades que representan cada uno de tus hijos. No clamamos solo por los que son Ebenezer, clamamos por todos aquellos que han sido lavados por la sangre de Cristo. Donde hay un hijo de Dios, ahora mismo te rogamos, Señor, que descienda un ángel con espada desenvainada y se pare en la puerta, delimitando el territorio, así como en el libro de Éxodo mandaste a marcar las puertas con sangre para que el ángel de la muerte no se detuviera. Hoy estamos marcando cada casa, Señor, con la sangre de Cristo, para que ningún ángel de las tinieblas, ningún espíritu inmundo, ningún ser caído pase ni toque ninguna propiedad de tus hijos. Donde quiera que hay un niño, viene un manto de protección, viene un manto, Señor, de resguardo, de cuidado, de protección. Si tiene un niño cerca, ore por él, ponga las manos en él. En el nombre de Jesús, son cuidados de la administración demoníaca que reciben en las escuelas, de la administración demoníaca que reciben en cada territorio. Hay una protección angélica, tú los cubres, tú los guardas. Estamos cortando todo lo que el diablo quiere despertar en ellos. Estamos cortando todo lo que el diablo intenta levantar en ellos. Estamos declarando que nuestras generaciones son tuyas, nuestros hijos te pertenecen, nuestros nietos te pertenecen, nuestros bisnietos te pertenecen, nuestros tataranietos te pertenecen. Y donde quiera que estén, aunque tengan padres paganos, aunque tengan padres que no entiendan, aunque tengan padres que los conduzcan, aunque tengan padres que los lleven, ahí hay una investidura de protección sobre ellos. Porque si Abraham diezmó y Leví estaba en los lomos, hoy en esta oración están tus generaciones siendo guardadas, cuidadas, envueltas por la sangre de Cristo, en el nombre poderoso. poderoso de Jesús, Señor, estamos delimitando la actividad paranormal. Por cuanto Elías clamó y no hubo demonio que descendiera, hoy nosotros estamos clamando que ese portal no tiene apertura, que esos espíritus no tienen salida, que esos espíritus no pueden transitar, no pueden recorrer y no pueden conquistar territorio santo. Bendito Dios. Declaramos que el índice de accidentes este año disminuye. Que este 31 de diciembre se romperán récord de no muerte. No habrá pérdida de niños. No habrá secuestro de niños. Oh Señor, escóndelo. Escóndelos. Escóndelo de los ojos de las tinieblas. Escóndelo de la mente maligna. Escóndelo de los que lo buscan para sacrificarlo. Escóndelo de los que lo buscan. Escóndelos en el agujero de tu mano. Escóndelos en el agujero de tu mano. Escóndelo en la hendidura de la peña donde metiste a Moisés, para que no sean vistos, para que no sean hallados. Padre, clamo por los cristianos que no han sido entrenados y que no tienen revelación. Abre sus ojos y sacúdelos. Revélale mientras duermen que sus hijos son asediados. Clamo por los pastores que están dormidos, Señor. Sacúdelos y despiértalos, Padre. Que puedan ejercer el sacerdocio. Que puedan cuidar su casa espiritual. Que puedan cuidar sus hijos espirituales. Yo envío la palabra sobre la tierra, y donde hay hijos tuyos, ahí hay un manto de protección. Nos clamamos, Señor, clamamos. Nos ponemos de acuerdo como Elías. Hoy llenamos este altar de oración. Así como Elías le decía al pueblo, trae agua. Yo te estoy diciendo, pon tu oración. Elías decía, trae agua. Yo te digo, pon tu oración. Elías decía, traigan agua. Yo te digo, pon tu oración. Porque no descenderá ningún espíritu. Aunque ellos clamen, aunque se exageren, aunque hagan rituales, aunque los invoquen, aunque ofrenden, aunque llenen sus altares, no descenderán, no actuarán, no podrán, porque la sangre de Cristo está en operación. Hay una iglesia que vela, hay una iglesia que clama, hay una iglesia que ora, hay una iglesia que toma autoridad, hay una iglesia que hace vallado, hay una iglesia que se levanta por la tierra. Hay una iglesia que no se ha dormido. Hay una iglesia que no ha negociado los principios. Y por cuanto tu palabra dice, si hubiera un justo, aquí hay justos clamando. En el nombre poderoso de Jesús, declaramos un tiempo de victoria. Las estadísticas hablarán de lo que esta oración ha producido y de lo que cada uno hará en su territorio, llegando, clamando, orando, rodeando, conquistando, delimitando. Porque donde en la geografía espiritual está la luz, las tinieblas no pueden prevalecer. En el nombre de Cristo, te damos gracias, Señor. Te damos gracias, Señor. Te damos gracias, Señor. Me permite bendecirlo. Que Jehová te bendiga y te guarde. Que Jehová haga resplandecer sobre ti su rostro. Que Jehová derrame de su protección sobre ti, sobre tu casa y sobre los tuyos. En el nombre de Jesús, bendigo tu vida hoy y siempre. Y declaro una protección especial sobre tus hijos. En el nombre poderoso de Jesús. Te damos gracias, Espíritu Santo. Gracias, Espíritu Santo. Amén, amén y amén. Ministres el amor de Cristo. Salude a su hermano. Abrácele en el amor del Señor. La alabanza y danza. Recuerde que este sábado es el último ensayo de

0: Muy bien, hemos escuchado este mensaje en contra del Halloween con la pastora Lesney de Font.
1: A nuestro Señor.
0: Así que guarde a sus niños, a sus niñas. Cuidado con las comidas diabólicas que están sacrificadas a los ídolos.
1: Señor,
0: por ejemplo, aquí en Guatemala es el fiambre. Ay, ay, ay. Cuidado, cuidado, no solo daña la vida espiritual, sino también la vida física, porque esa comida es totalmente fría. El jamón frío, los elotillos, salchichas, jamón, todo es frío. Le va a dañar su garganta, así que cuidado. No, y pues no solo eso, sino también su vida, así que la vida espiritual, Dios guarde. Cuidado, cuidado con esas comidas diabólicas.
1: Tus hijos te adorarán.
0: Alerta máxima, alerta máxima. Y mucho cuidado. Muy bien, yo me voy a la pausa, no me cambie. Y quédese, por favor, quédese en su radio receptor, en su computadora, en su tablet, en su celular. Ya regreso en instantes. O mejor dicho, mejor me voy a... Porque ya van a ser las 4, entonces a las 4 el programa La Voz de la Liberación. Entonces yo regreso a las 5. Con permiso, me despido de una vez mejor porque ya no va a haber tiempo. Así que con permiso, mis hermanos. Desde ya les deseo una buena refacción. Buen provecho en la hora de la riquísima refa de las 4. Esas champurras, esas checas, esos chuchitos, esos atolitos, ese cafecito. Así que con permiso. Les deseo buen provecho, pues, en la hora de la refa a las 4. Regreso a las 5, entonces. Con permisito, hasta las 5.

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0: Atención autoridades y organizaciones del pueblo maya, xinca y garífuna. Ya se publicó la convocatoria para la elección de representantes ante los consejos departamentales de desarrollo.
1: ¿Y dónde podemos consultar la convocatoria?
0: En el Diario de Centroamérica se publicó la convocatoria para la elección de representantes en los CODEDES.
1: Pero empecemos por lo más importante. ¿Qué son los CODEDES?
0: Los Consejos Departamentales de Desarrollo son espacios donde participan diferentes sectores, instituciones y gobiernos locales para impulsar el desarrollo de cada departamento.
1: Y los pueblos maya, xinca y garífuna también participan a través de sus representantes.
0: Exactamente. Los pueblos maya, xinca y garífuna deben elegir a sus representantes titulares y suplentes ante los CODEDES, de acuerdo con sus principios, valores, normas y procedimientos.
1: Y en este proceso, el Ministerio de Cultura y Deportes facilita y acompaña la realización de las elecciones.
0: Así es. Y es importante saber quiénes participan.
1: Participan únicamente organizaciones representativas de los pueblos indígenas, autoridades ancestrales, indígenas y comunales, comadronas, tejedoras, ajijab, cofradías y organizaciones indígenas legítimas y representativas del departamento.
0: Porque en los CODEDES se planifican proyectos de desarrollo y los pueblos tienen voz y voto en la toma de decisiones.
1: Entonces, participar significa fortalecer la representación de nuestros pueblos.
0: Así es. Ahora, ¿dónde se realizarán las asambleas?
1: En cada uno de los departamentos se realizarán las reuniones de elección, dependiendo del número de comunidades lingüísticas.
0: Por ejemplo, en el departamento de Alta Verapaz se realizarán 3 elecciones, una del pueblo Quechí, otra del pueblo Achí y una para el pueblo Pocomchí.
1: Para conocer el lugar, fecha y horario de cada elección, mantente atento a las redes sociales y a la página del Ministerio de Cultura y Deportes.
0: ¿Y cómo será el procedimiento de las asambleas?
1: Las personas representantes de autoridades y dirigentes proponen a sus candidatos, garantizando igualdad de condiciones en la participación, voz y voto de cada organización representativa. ¿Y cuáles son los requisitos para participar?
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0: 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Y como está escrito: cuán hermosos son los pies de los que anuncian la paz, de los que anuncian buenas nuevas. 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
0: En el Diario de Centroamérica se publicó la convocatoria para la elección de representantes en los CODEDES.
1: Pero empecemos por lo más importante. ¿Qué son los CODEDES?
0: Los Consejos Departamentales de Desarrollo son espacios donde participan diferentes sectores, instituciones y gobiernos locales para impulsar el desarrollo de cada departamento.
1: Y los pueblos maya, xinca y garífuna también participan a través de sus representantes.
0: Exactamente. 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
1: Y en este proceso, el Ministerio de Cultura y Deportes facilita y acompaña la realización de las elecciones.
0: Así es, y es importante saber quiénes participan.
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0: Así es. Ahora, ¿dónde se realizarán las asambleas?
1: En cada uno de los departamentos se realizarán las reuniones de elección, dependiendo del número de comunidades lingüísticas.
0: Por ejemplo, en el departamento de Alta Verapaz se realizarán 3 elecciones, una del pueblo Quechí, otra del pueblo Achí y una para el pueblo Pocomchí.
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La palabra de Dios dice en 2 de Corintios capítulo 9, en su versículo 7, dice: cada uno dé como propuso en su corazón, no con tristeza ni por necesidad, porque Dios ama al dador alegre. Porque la administración de este servicio no solamente suple lo que a los santos falta, sino que también abunda en muchas acciones de gracias a Dios. Por la experiencia de esta administración, glorifican a Dios por la obediencia que profesáis el Evangelio de Cristo y por la libertad de vuestra contribución para ellos y para todos. Asimismo, en la oración de ellos por vosotros, a quienes aman a causa de la superabundante gracia de Dios en vosotros. Gracias a Dios por su don inefable. Gracias, mil gracias por su ofrenda. Que Dios bendiga.

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0: Dame la mano, por favor. Caminamos, aplaude, aplaude, aplaude fuerte. Eso, Angélica. Tú solita, Angélica, eso. Corra, corra, corra, corra, corra. Mira, mira, mira, mira. 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
1: Sí.
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1: Cuando Dios te manda a hacer algo, Dios te va a dar recursos. Aleluyas, por eso que aquí entra a tallar la dependencia de Dios, entra a tallar la confianza en el Señor y no la confianza en los hombres. Señor, tú me enviaste a hacer algo, no tengo nada, pero tú me vas a dar los recursos para hacer lo que tú me enviaste a hacer. Hermanos, ahí entra ya la confianza de cada cristiano para con Dios. En este pasaje de la Escritura vemos que Gedeón pasó a confiar en Dios y no desobedeció al Señor, sino que se fue a pelear contra los madianitas y apenas tenía 300 hombres, pero el mayor recurso no era la lanza, no era los hombres, los soldados. El mayor recurso que él tenía era la presencia de nuestro Dios. Eso es lo que vale en nuestra vida, hermanos, la presencia del Dios de la gloria.
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1: Todo lo que hagas para el Señor o lo que has hecho para el Señor, Dios no se ha olvidado, hermanos. La Biblia dice que Dios no se quedará con la obra de nadie. Él vendrá y recompensará a cada uno según sea su obra, porque Él es justo.
2: Ya tenía un bulto aquí en la garganta. 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

Bendiciones, bendiciones, amados y queridos oyentes de esta linda programación, La Voz de la Liberación. Estamos una vez más con cada uno de ustedes en esta hora de la tarde, llevándoles el bendecido programa radial La Voz de la Liberación. Amados oyentes, amados internautas, estamos con esta grande expectativa. Estamos con toda la fe, estamos con muy alegres, muy motivados, porque estamos ya en la cuenta regresiva de poder celebrar los 37 años de aniversario de nuestra iglesia pentecostal Dios es Amor, aquí en el país de Guatemala. Así es, amados y queridos oyentes del bendecido programa radial La Voz de la Liberación. Estamos muy alegres, muy contentos, muy bendecidos de poder iniciar esta semana con toda la fe, con toda la expectativa de lo que Dios estará realizando este fin de semana. Estaremos en una fiesta total. Ya se puede sentir esa fiesta maravillosa de los 37 años que la Iglesia Pentecostal Dios es Amor estará celebrando. No te quedes en casa, amados oyentes, amados internautas, porque la gloria del Señor descenderá de una manera especial, de una manera maravillosa. Así que sean todos bienvenidos, amados oyentes, amados internautas, a esta linda programación, La Voz de la Liberación. Damos gracias al Señor por todas sus bendiciones. Damos gracias al Rey de Reyes y Señor de los Señores. Este fin de semana, este día domingo, atención, atención, domingo 18 de octubre estaremos en la celebración de estos 37 años de aniversario que nuestra Iglesia Pentecostal Dios es Amor estará celebrando en el Salón El Porvenir de los Obreros de la Zona 1. Este domingo, amados oyentes, no te puedes perder porque contaremos con la presencia marcante que llega desde el país del Perú, el pastor Moisés Aguirre. Oyentes, que este día sábado estará con nosotros también aquí en la conferencia en la 15 calle 9-36 de la Zona 1, a una cuadra de Transportes Litegua. Este fin de semana, amados oyentes, es la fiesta espiritual, una fiesta total que la Iglesia Pentecostal Dios es Amor estará celebrando aquí en el país de Guatemala, donde todo Guatemala se unirá, donde todas las caravanas de diferentes partes del país de Guatemala estarán llegando a la asociación El Porvenir de los Obreros, Zona 1, a una cuadra del Hospital San Juan de Dios. Esto será una fiesta total este día domingo 18 de octubre en el horario de las 7 de la mañana en adelante.

0: Cuéntenos alguna bendición de lo que Dios ha hecho en tu vida participando a las campañas que se realizan en la Iglesia Pentecostal Dios es Amor.
1: Y ahora este miércoles pasado yo vine en ayuna, yo angustiada porque me fui a hacer una escupía y ahí me dijeron que el doctor me dijo que yo tenía cáncer y tenía dos tumores en mi vientre. Y el cáncer ya estaba muy avanzado y yo solo llorar y llorar y llorar. Me encerraba el cuarto, me ponía a llorar, no hallaba ni qué hacer. Yo dije, Señor, lléveme donde tú me has sanado siempre. Y me vine aquí a la iglesia, agarré mi sobre y Dios me sanó del cáncer, aquí estoy.
0: Es impresionante, mi hermana Floridalma, usted nos comenta que usted se fue al médico. ¿Qué te dijo el médico?
1: El médico me dijo que yo tenía cáncer avanzado.
0: Que tenía cáncer avanzado en el colon. Y en ese momento, ¿cómo fue tu impresión?
1: Me sentí muy triste, solo
0: desanimada. ¿Tu familia qué pasó?
1: Ellos consolaron, me decían, no llores, tranquilízate, todo va a estar bien, todo va a salir bien. Vamos a estar contigo, te vamos a apoyar, pero yo solo lloraré.
0: Solo llorar. Humanamente usted estaba devastada.
1: Sí, devastada.
0: Y usted vino el miércoles. En ayuno yo te dijo, yo voy a recibir mi sanidad, mi milagro. ¿Qué aconteció después que estaban haciendo la oración?
1: Sentí una cosa muy fea que me tocaron atrás, como que era un escalofrío, salió de mi cuerpo, que esa era pura brujería, era pura brujería.
0: Era una obra de brujería, sí, una maldición.
1: Sí, era maldición,
0: que era para matarte y destruirte.
1: Para desesperarme.
0: ¿Qué aconteció después de la oración cuando oramos por ti?
1: Sentí contenta, sentí feliz.
0: ¿Empezaste a buscar lo que tenías?
1: Sí, no tenía nada.
0: ¿Ya no tenía nada?
1: No tenía.
0: El cáncer prácticamente había desaparecido.
1: No,
0: ¿los síntomas que usted sentía, ya no lo siente
1: ya
0: más?
1: No lo siento.
0: ¿Cuáles eran los síntomas?
1: Yo sentía náuseas, sentía ya no comer, ya nada, sentía muy rara, pero ahorita yo me siento bien en mi casa.
0: ¿Ahora estás comiendo?
1: Sí, ahora estoy comiendo.
0: ¿No hay vómitos?
1: No hay nada.
0: No. El Señor te sanó, mi hermana. Aleluya.
1: Sí,
0: mi hermana, Floridalma, es un milagro extraordinario. Porque la palabra del Señor dice que para Dios no hay nada imposible. Pero mira los oyentes que escuchan en la radio. Tal vez están desanimadas o tal vez están enfermos, desahuciadas. ¿Qué palabra le dice?
1: Pues yo les animo, ¿verdad? Les animo, les insto que visiten a la iglesia, que vengan, que pongan su fe. Dios hace milagros, pero con fe. Hay que poner fe y venir en ayuno. Dios
0: Aleluya.
1: Hace grandes milagros, sí.
0: Usted está completamente sanada, liberada
1: sana
0: por el poder de Dios.
1: Sí.
0: Amén, mi hermana Floridalma. ¿De dónde nos visita usted?
1: De aquí, de la zona 21.
0: Y eso es de la zona 21 y ese milagro lo recibió el día miércoles.
1: Al día miércoles.
0: Aleluya. Gracias, mi hermana Floridalma, que el Señor te bendiga.
1: Gracias, hermano.
0: Bendiciones. Así es, oyentes, internautas, estos son los testimonios que acontecen en la Iglesia Pentecostal Dios es Amor, participando los días miércoles.

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1: Impresionante, impresionante, amados oyentes, amados y queridos hermanos que nos están sintonizando en esta hora, en este momento. ¿Cómo es el Señor tan grande, tan lindo, tan especial? Porque Él sigue sanando, Él sigue libertando las

personas. Él sigue rompiendo las cadenas de toda obra de brujería, de toda obra de hechicería. Y escrito está en su palabra: este género no sale si no es con oración y ayuno. A lo largo de los años, amados oyentes, que han sucedido grandes milagros en la iglesia pentecostal de Zamor, estos son los milagros que estarán aconteciendo este día miércoles, caminando en la misma dirección de Dios en nuestra sede nacional. Y aún mayor, este fin de semana son los 37 años de aniversario de nuestra iglesia pentecostal Dios es Amor. Las personas testifican porque gracias a este ministerio las personas fueron salvas. Gracias a este ministerio Iglesia Pentecostal Dios es Amor, las personas fueron transformadas. Gracias a este ministerio las personas fueron libertadas, fueron sanadas por el poder de Dios. Por esto hay una alabanza que dice: esta iglesia es de Dios. Iglesia Pentecostal Dios es Amor. Muchas personas han venido, mis hermanos, a través de escuchar el programa La Voz de la Liberación a través de la radio. ¿Cuántas personas, mis hermanos, que no conocían la Iglesia Pentecostal Dios es Amor, pero vinieron a buscar su milagro, vinieron a buscar su sanidad, vinieron a buscar la liberación? Y ahora, mis hermanos, gracias a este ministerio, las personas han sido, mis hermanas, gloria sea el nombre del Señor, bendecidas y en victoria. Así que yo te animo en el nombre de Jesús de Nazaret, por el amor del Señor, que tú vengas y participes, que tú conozcas este ministerio. Tal vez me estás escuchando de diferentes lugares aquí de la ciudad capital. Yo te motivo en el nombre de Jesús que te acerques a la Iglesia Pentecostal Dios es Amor, que se encuentra ubicada en la 15 calle 9-36 de la zona 1, a una cuadra de Transportes Litegua, a tres cuadras de Plaza Barrios. Ahí se encuentra nuestra iglesia pentecostal Dios es Amor, de nuestra sede nacional de Guatemala. Miércoles, caminando en la misma dirección de Dios. Presencia marcante del pastor responsable nacional, pastor Johnny Figueroa, que estará en el santo altar orando, ministrando y predicando la palabra del Señor. Y este fin de semana, atención, atención Guatemala, atención oyentes, este fin de semana estaremos celebrando los 37 años de aniversario de nuestra iglesia pentecostal Dios es Amor en el país de Guatemala. Esto será tremendo, esto será maravilloso lo que estaremos viviendo en nuestra iglesia pentecostal Dios es Amor, porque la gloria del Señor descenderá de una manera especial en el salón El Porvenir de los Obreros, zona 1, aquí en la ciudad capital de Guatemala. Presencia marcante desde la nación del Perú. Llega a por la primera vez al país de Guatemala el pastor Moisés Aguirre. Y vamos a escuchar milagros impresionantes a través de las potentes oraciones del siervo de Dios, porque Dios, mis hermanos, lo respalda de una manera especial. Es el actual responsable de la iglesia pentecostal Dios es Amor en el país del Salvador, y él estará visitándonos por la primera vez este día sábado en la conferencia, mis hermanos, que estaremos viviendo en nuestra sede nacional, y el día domingo estará en el salón El Porvenir de los Obreros, zona 1. Pero vamos a escuchar milagros impresionantes a través de sus potentes oraciones desde el país del Salvador. Amados hermanos, él es de nacionalidad peruana y estará por la primera vez aquí en el país de Guatemala.

0: maravillas en este mes de julio en la iglesia pentecostal. Dios es amor, cosas impactantes, maravilla de Dios aconteciendo. Mi hermana, ¿cuál es tu nombre?
1: Rubí de Axume.
0: ¿Qué pasaba contigo? Cuéntame, hermana, ¿de qué estabas padeciendo?
1: Fíjese, hermano, de que daba un dolor de pecho y el domingo que venía para la iglesia me fallaba mi pierna. Pero esto me sucedió el sábado, pero para gloria de Dios me siento liberada, restaurada.
0: ¿Qué pasó al instante de la oración? ¿Cuál fue tu experiencia con el Espíritu Santo, hermana? Porque vimos la liberación fuerte, potente, el obrar de Dios en tu vida. ¿Qué pasó?
1: Una fuerza, demasiado esto, porque como aquí era el dolor donde pasaba todo esto, sentí que salía una fuerza de mí.
0: Como una fuerza de ti salía, se desprendía, mi hermana.
1: Demasiado dolorosa, hermano.
0: Era fuerte, era un dolor terrible. Y ahora, luego de esa liberación impactante, ¿cómo te sientes?
1: Para la gloria de Dios, sana.
0: A ver, mueve el brazo, la pierna.
1: Mira, hermano, yo venía a dar mi testimonio de milagro que ella tenía.
0: Aplaude, iglesia, mira, ella está conmovida. Dios hace la obra completa. Dios completa la obra que él principia. ¿De qué manera Dios te bendijo, hermana?
1: Mi hija tenía 3 años, 7 meses, porque por el régimen está detenida por falsa calumnia, hermano. Pero yo en mayo, no sé, que el voto de misericordia para los hijos, yo lo agarré con fe. Y hermanas, una semana antes Dios me revelaba que como que iba a ver a mi hija. Y para la gloria, honra de Dios, mi hija tiene cita en el hospital de la mujer por una operación que en el 2019 tenía un tumor al borde de cáncer. No me la habían llevado con la oncóloga, hermanos. 3 años y 7 meses no la miraba. Como no tienen derecho a nada. Un hermano, Dios le puso ángeles a mi hija. Me hablaron por teléfono que mi hija estaba en el hospital. No me costó entrar. La custodia que tenía ella, que la vi guarda, estaba pendiente de ella. Gracias a Dios era un ángel, porque mi hija, yo pensé que la iba a ver con cadenas de pies, y la esposa la andaba solo con una mano. 1 hora y media hablé con mi hija cerca, hermano. Fue bastante difícil porque aquel sentí que me ahogaba y no podía respirar. Pero para la gloria y honra de Dios, hermano, vi a mi hija, hablé. Le hicieron una ultra. Primero Dios, confiando en Dios que salga bien. Me dijo, yo pensé que mi hija iba a estar pechita, muriéndose, hermano. Pero para la gloria y honra de Dios, me dijo mi hija, porque está bien gorda, bien chola. Nosotros crecimos en una iglesia católica, mi mamá es servidora, mi hija ya se hizo cristiana. Yo en abril he empezado a venir aquí y hablé con ella, y hablar con ella, ella está bien fortalecida. Ella me daba fuerzas y me hablaba de la palabra de Dios. Mamá, me dijo, yo no paso sola encerrada, me dijo, yo tengo privilegios. Me dijo, le canto a Dios, sirvo, no predico, me dijo, pero estoy, y ahí donde yo estoy, me dijo, me dan hasta premios por buena conducta, soy servicial, hermano. A uno, la voz está allá afuera, le dicen que nos come, que
0: aplaude, iglesia. Mira cómo Dios, hermano, le dio el privilegio de ver a su hija. Su hija le está sirviendo a Dios. Ella pensaba que la hija estaba mal, preocupada por su hija. 3 años no la veía. Dios preparó la circunstancia, encontró a su hija sana, saludable y creyente, cristiana. Le predicó la palabra, le dijo, mamá, yo estoy bien, gracias a Dios. Ella hizo, hermanos, un pedido especial, el voto por la misericordia para los hijos. Y Dios respondió, hermana, tú le pedías al Señor.
1: Sí, hermano, yo le pedía a Dios que aunque sea por votos, pero como no, pero mire, decía usted, incluso he estado a las 3:30 en la oración. Es bastante difícil porque el sueño a uno le ataca, pero he estado en la oración de las 3:30, hermano. Yo me siento a pesar que no he empezado a venir, Dios tanto que a ella como a mí me respondió. Yo estoy aquí dando mis pasos de fe. Cuesta, pero sé que Dios la cuida y yo sé que está bien. Y primero Dios, pues, voy a tener el milagro aquí, hermanos. Pero me siento así porque uno comete sus errores y Dios tiene misericordia.
0: Es cierto, iglesia. Dios es misericordioso.
2: La familia de Jesús está alegre.
3: Aleluya. Nos te louvamos, Señor.
4: Impresionante, impresionante, amados oyentes, amados y queridos internautas. Es tremendo como Dios se manifiesta de una manera especial, como Dios se manifiesta de una manera poderosa en nuestra iglesia pentecostal Dios es Amor. Estas son las oraciones del pastor Moisés Aguirre, que estará este día domingo 18 de octubre en el salón de la asociación El Porvenir de los Obreros de la Zona 1, celebrando los 37 años de aniversario de nuestra iglesia pentecostal Dios es Amor, de nuestra sede nacional de Guatemala. Prepárate, prepárate, Guatemala, porque Guatemala será estremecido por el poder de Dios. Presencia marcante del pastor Moisés Aguirre para este día domingo 18 de octubre en el horario de las 7 de la mañana en adelante.
3: No importa, no sé.
5: Cada lunes, Dios nos invita a fortalecer nuestro espíritu y alimentar nuestra alma con su palabra.
6: Cuando Dios te manda hacer algo, Dios te va a dar recursos. Aleluyas. Por eso es que aquí entra a tallar la dependencia de Dios, entra a tallar la confianza en el Señor y no la confianza en los hombres. Señor, tú me enviaste a hacer algo, no tengo nada, pero tú me vas a dar los recursos para hacer lo que tú me enviaste a hacer. Hermanos, ahí entra ya la confianza de cada cristiano para con Dios. En este pasaje de la Escritura vemos que Gedeón pasó a confiar en Dios y no desobedeció al Señor, sino que se fue a pelear contra los madianitas y apenas tenía 300 hombres, pero el mayor recurso no era la lanza, no era los hombres, los soldados. El mayor recurso que él tenía era la presencia de nuestro Dios. Eso es lo que vale en nuestra vida, hermanos, la presencia del Dios de la gloria.
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0: decretando, salga maldiciones, salga brujería, salga hechicería de la vida de las personas en esta mañana. Momento de liberación, salga, salga. Quema ahí, Jesús, salga. Opresión del diablo, fuera.
1: Oh, Dios.
0: Salga. Dios está libertando. Dios está obrando en esta mañana. Quema ahí, Jesús de Nazaret. Porque el Señor está aquí para libertar a las personas oprimidas. Cuidado. Personas se van a desesperar. Porque es el poder de Cristo que en esta mañana está tocando las vidas. Aleluyas, aleluyas. Oh, gloria al Señor. Amados hermanos presentes, hermanos oyentes e internautas, en este día de hoy Dios acaba de sanar y Dios acaba de liberar. Aquí tengo una dama que está bañada en lágrimas porque el Espíritu Santo lo acaba de sanar. Esta dama estaba sufriendo del corazón, pero Jesús le acaba de tocar. ¿Cuál es tu nombre?
2: Irma Consuelo Rivera.
0: ¿De qué lugar has venido?
2: De la aldea El Chato, zona 18.
0: De la zona 18. ¿Qué sentías en el pecho, en el corazón?
2: Yo la verdad que yo sentía que a veces me... Yo le decía a mi esposo que me iba a morir de eso, porque yo al caminar me sofocaba mucho. Había veces que el habla se me iba.
0: Escuche bien, hermanos presentes. Ella se agitaba. Parecía que la vida se te iba cuando usted caminaba, hacías trajín.
2: Sí, tenía que decirle a mi esposo que descansáramos porque yo me cansaba mucho y me agitaba mucho, me sofocaba y mi corazón me palpitaba como que fuera.
0: Se aceleraba el corazón. Y ahora en el momento de la oración, cuando estábamos adorando al Señor, ¿qué sintió usted en su cuerpo?
2: Yo comencé a sentirme como bola. Comencé a sentirme como bola porque era eso lo que me pasaba, que yo me embolaba como que saber cuántos había tomado.
0: Y seguimos arrojando, siendo liberada. Ahora, ¿cómo está el corazón?
2: No me duele y estoy platicando tranquila. Yo me he quedado sofocada, no podía hablar mucho.
0: Wow, escuche bien. Ella no podía hablar mucho, pero aquí está hablando y a la vez tomada por la emoción y derramando lágrimas. Esto no es fácil, ¿verdad? Pero ahora ella en lágrimas está diciendo que puede hablar normal, puede conversar normal. Usted no lo podía hacer antes, te causaba mucho sufrimiento.
2: Todavía anoche me le estaba quedando a mi esposo ahí en la cama.
0: Ayer en la noche en la cama estabas agitándote.
2: Sí, ahí estaba porque no podía tomar nada porque me sofocaba y me dolía mucho mi corazón, como que algo me lo tenía.
0: O sea, lo sentías como apretado el corazón.
2: Como que alguien me apretaba el corazón.
0: ¿Y ahora cómo estás? ¿Está libre?
2: Ya no siento nada.
0: Ya no siente nada. ¿El esposo está aquí en la iglesia? ¿Cómo se llama el esposo?
2: Rubén Jolón.
0: Rubén, ¿dónde está mi hermano Rubén? Venga por acá, venga por acá. Aplausos para Cristo el Señor. ¿Cuál es tu nombre, caballero?
3: Pedro Rubén Jolón.
0: Pedro, nombre bíblico, apóstol de Jesucristo. Tu esposa sentía mucha agitación en el pecho.
3: Amén, así es. Cuando ella tenía frío, ella sentía que se ahogaba. Y cuando lavaba o saliera al aire, ella se ahogaba.
0: Wow, le faltaba el aire para respirar. Ahora usted ha escuchado a su esposa diciendo que ha sentido que algo salió del corazón porque ella sentía como una mano que lo apretaba y eso ya no está. Ahora se siente libre, ahora se siente sanada. ¿Cómo se encuentra usted al ver a su esposa en lágrimas diciendo que Cristo lo acaba de curar?
3: Yo le doy la gloria a mi Padre Celestial.
0: Mi hermano también está aquí llorando, gloria al Señor. Mi hermanita también aquí, tomada por lágrimas, porque no es para menos de este grande milagro. ¿Cuánto tiempo sufrías del corazón?
2: Ya tenía como Ya iba a cumplir el año, ya.
0: Iba a cumplir el año, agitaciones. El corazón se aceleraba. ¿Estaba tomando algún medicamento?
2: Sí, le estoy tomando medicamento. Estaba tomando porque, digo, ahora para la gloria de Dios ya no la voy a necesitar.
0: Ya no vas a necesitar los medicamentos porque Cristo acaba de obrar el milagro. Mi hermano Pedro, pregúntale a tu esposa. Dile, ¿cómo estás, amor?
3: ¿Cómo estás, amor?
2: Bien, papi, bien.
0: Aleluyas. Ahí está, ahí está. Esta pareja vino de la zona 18. La señora sufría del corazón y Cristo lo acaba de sanar.
1: En el libro de Mateo, que es el primer libro del Nuevo Testamento, capítulo 6, versículo 31, que a la verdad es muy conocido por el pueblo cristiano. Algunos lo tienen hasta de memoria. Estos versículos. Gloria a Dios. Gloria al Señor. Amén. Dice así: el tema es la decisión que trae bendición. Mateo capítulo 6, versículo 31 al 33. Dice de esta manera. Vamos a leer, nos ponemos de pie el que lo puede hacer. Amén. No os afanéis. Pues, está hablando Cristo, diciendo, ¿qué comeremos? ¿O qué beberemos? ¿O qué vestiremos? Porque los gentiles, es decir, los gentiles son la gente incrédula, buscan todas estas cosas, pero vuestro Padre Celestial sabe que tenéis necesidad de todas estas cosas. Dios sabe que necesitas comer, beber y vestirte. Versículo 33. Mas buscad primeramente el reino de Dios y su justicia, y todas estas cosas os serán ¿qué? ¿Qué cosas serán añadidas? Sí, pero ¿qué cosas? Y todas estas cosas os serán añadidas. ¿Qué cosas? Comer, diga conmigo, comer. Amén. ¿Qué más? Beber y vestirnos. ¿Qué necesitamos nosotros en la tierra? Comer bien y vestir bien. No es algo primordial en la vida del ser humano, ¿verdad? ¿O no es así? Es comer bien y vestir bien. Diga conmigo, Señor, háblanos a través de tu palabra. Tome sus lugares. Hermanos, yo sé que nosotros, los que estamos acá reunidos, anhelamos que esas bendiciones que aquí Cristo menciona lleguen para nuestra vida. Pero Él dice, no os afanéis. Amén. Una persona que se afana es una persona que pierde el control emocional. Una persona que se afana es una persona que vive agobiada, que su preocupación lo lleva al extremo. Nosotros como seres humanos nos preocupamos, ¿ya? Usted y yo y todos nosotros. A veces usamos una frase y decimos, Dios se preocupa por nosotros. Naranja, señores. Dios no es hombre para que se pueda preocupar. Una cosa que Dios se interese por nosotros, que es diferente. Porque la preocupación es parte de la caída del ser humano. La preocupación es parte del pecado. Porque cuando una persona vive preocupada, angustiada, una persona que pierde el control emocional, una persona que no tiene paz, que no tiene tranquilidad. Y si usamos esta frase, Dios se preocupa por nosotros, Dios no es hombre para que se pueda preocupar. Él es Dios. Él no se preocupa por nada. Él tiene el control de todas las cosas. Cuando nosotros entramos, hermanos, en un estado de preocupación extrema, es porque las circunstancias que estamos atravesando se nos está escapando de las manos. Y aquí viene una pregunta, pastor. ¿Qué necesitamos para traer esas bendiciones a nuestra vida? Y la respuesta lo encontramos en los versículos que hemos leído. Necesitamos, hermanos, tomar que una decisión. En el versículo 33 que dice, mas buscad primeramente el reino de Dios y su justicia, y todas estas cosas os serán ¿qué? Añadidas. Si nosotros verdaderamente queremos experimentar las bendiciones de nuestro Dios, tenemos que tomar ¿qué? La decisión de poner a Dios en primer lugar en nuestra vida. Es decir, que Dios sea la prioridad para cada uno de nosotros. Yo quisiera analizar juntamente con todos ustedes los versículos que hemos lecturado y vamos a ver, hermanos, que si queremos que todas estas bendiciones lleguen para nuestra vida, Dios debe ser la principal prioridad en la vida del ser humano, es decir, en la vida de la persona que quiere gozar estas bendiciones. La primera palabra que encontramos es buscad. ¿Qué entiende usted por buscad? ¿Ah? Esta palabra, hermanos, viene del griego, porque el Nuevo Testamento fue escrito en griego. La palabra buscad viene del griego seteo, así como suena, con Z. Y esa palabra significa desear intensamente, esforzarse y concentrarse diligentemente en algo valioso. Esa es la palabra buscar. Cuando el Señor dice que debemos buscar primeramente el reino de Dios, es cuando la persona lo desea intensamente. Es una persona que se esfuerza, que se concentra. Una persona que lo hace diligentemente porque para él es algo valioso. La palabra diligente es, hermanos, o la persona diligente es la persona que hace las cosas con responsabilidad, con seriedad, con esfuerzo y con sacrificio. Es decir, cuando Dios nos está mandando que lo busquemos a Él con diligencia, debemos hacerlo, hermanos, con esfuerzo, con sacrificio, con esmero, con una seriedad tan grande para que esa bendición pueda llegar a nuestras vidas. Por lo tanto, cuando nosotros encontramos en la Biblia esa palabra buscad, significa, mis hermanos, que no es algo pasivo, sino una acción intencional. Hermano, una intención que persevera. Amén. Uy, Dios mío, el enemigo está luchando por acá. A su nombre. Una intención perseverante. No una intención, porque muchos tienen la intención, pero la intención no lo llevan a la acción. ¿Verdad? Solo intentan, tienen, uy, cuánto yo quisiera hacer esto, cuánto quisiera que hacer ello. Y ya tan viejos y no hacen nada. ¿Por qué? Porque sus buenas, a veces, hermanos, nuestras buenas intenciones no lo llevamos a la acción. Pasa un año, dos años, tres años y usted sigue teniendo en su corazón, tengo la intención de hacer esto, tengo la intención de... Vive una vida de intenciones, pero no una vida de acciones. Y cuando nuestras buenas intenciones no lo llevamos a la acción, no pasa nada. Por eso tenemos que comprender, hermanos, que buscar significa enfocarse en algo. Porque es una prioridad. No se puede buscar con éxito aquello que no tiene nuestra atención. Es decir, nosotros queremos algo de Dios, pero no le prestamos atención. Amén. Queremos recibir algo de Dios, pero no le prestamos la atención. Buscar a Dios no es simplemente, hermanos, tener una intención, sino que tenemos que enfocar nuestra mente, nuestro corazón y nuestra voluntad hacia Dios. Por eso que en la Biblia aquí encontramos un versículo muy conocido por todos nosotros. Debemos amar a Dios, porque en ese amar a Dios incluye el buscar también. Buscar a Dios ¿con qué? Amar a Dios con vuestra mente, cuerpo, alma y espíritu, con todo vuestro ser. Hay un pasaje en la Biblia que el Señor enseñó acerca de una mujer que tenía 10 dracmas y dice que perdió una dracma, y esta mujer encendió la lámpara y buscó toda la casa, barrió la casa, hizo limpieza, movió todo, y dice que buscó con diligencia esa dracma hasta encontrarla. En ese sentido, el Señor dice, mis hermanos, que debemos buscar primeramente el reino de Dios. Cuando muchas de las veces hacemos cualquier cosa por buscar de Dios, así como esta mujer que limpió la casa, prendió las luces, hizo todo con tal de encontrar, mis hermanos, aquella dracma. La pregunta es, ¿qué estamos haciendo nosotros para encontrar a Dios? ¿Ah? Dile que está a tu lado, ¿qué estás haciendo para encontrar a Dios? ¿Sabes el error que cometemos nosotros? No, yo estoy haciendo todo para encontrar el milagro. Estoy haciendo todo, pastor, para encontrar la sanidad, la bendición, la prosperidad, esto y aquello. Pero todo lo que yo he mencionado, ¿de dónde lo vas a encontrar? En Dios. Si usted encuentra a Dios, si usted encuentra a Cristo, usted lo encuentra todo. El enfoque que nosotros le damos, mis hermanos, es algo contrario a la palabra de Dios. Porque nosotros buscamos la bendición, pero no buscamos al Dios que tiene la bendición que nosotros estamos queriendo alcanzar. ¿Qué es lo que pasa aquí? El enfoque, ¿verdad? A veces nuestro enfoque es muy diferente a lo que nosotros estamos queriendo hacer. Es importante, hermanos, comprender, el enfoque es lo que determina la dirección de nuestra vida. El enfoque determina la dirección de nuestra vida. ¿En qué te estás enfocando? ¿Ah? Esto debe traernos a reflexionar. ¿En qué nos enfocamos? ¿Cuál es nuestra meta? ¿Cuál es nuestra visión? Hermanos, nosotros debemos tener prioridades en nuestra vida. Yo sé que hay muchas cosas que hacer, pero el enfoque revela verdaderamente lo que valoramos. Es decir, lo que es importante para nuestra vida. Y es por eso que nuestro Señor Jesucristo nos enseñó algo muy importante. Que dijo, donde está vuestro tesoro, ahí estará vuestro corazón. Si nuestro enfoque es el tesoro, ahí estará el corazón. Si usted se enfoca en algo, ahí estará el corazón. Si usted se enfoca en mis... Mire, y aquí Dios nos va a traer una liberación. Cuando nosotros nos enfocamos, hermanos, en el problema, ahí está el corazón. ¿Ya? Ahí está tu ser, está tu mente, ahí está tu corazón, ahí está enfocado el espíritu, el alma. ¿Por qué? Porque ahí está. Si nosotros nos enfocamos, hermanos, en cualquier situación de la vida, ahí estará nuestro corazón. Si usted se enfoca, por ejemplo, en lo material, ahí estará el corazón. Si usted se enfoca en el problema, en la necesidad, en muchas cosas, ahí estará el corazón. Y si ahí está el corazón, entonces, ¿a dónde está Dios? Si nuestro corazón está en lo que estamos pasando, entonces nos hemos desviado. O sea, Dios ya no es lo primero es lo que está sucediendo. Yo sé que no es fácil superar todo eso, pero tenemos que hacerlo. Porque la Biblia manda, la Biblia ordena. Donde está vuestro tesoro, lo que más anhelas, lo que más quieres, ahí estará el corazón. Si tu tesoro es el Señor Jesucristo, si usted se desespera en el buen sentido de la palabra, de venir a la iglesia, haces cualquier cosa, de estar aquí en la oración, en el ayuno, en la campaña, es porque tu tesoro es el Señor y ahí está enfocado tu corazón. A su nombre. Levante la mano a los casados. Cuando usted estuvo de novio o de novia, ¿dónde estaba enfocado el corazón? ¿Ah? Ahorita están desenfocados. Seguimos avanzando un poquito más. Hermanos, nuestro enfoque está determinado por lo que consideramos valioso. ¡Wow! Si nosotros nos enfocamos en algo, es porque valoramos eso, porque es algo valioso. Es un principio. Si usted se enfoca, hermanos, en hacer algo, es porque usted lo considera algo valioso. Si nosotros nos enfocamos en buscar de Dios, es porque Dios tiene mucho valor para nuestra vida. Si nuestro corazón está enfocado en lo material, en el trabajo, en el dinero, en el negocio, quizás en el éxito humano o en el placer. Eso será lo que vamos a buscar. Y lo vamos a buscar, hermanos, con fuerza, porque ahí está inclinado nuestros corazones. Yo no digo que esto es malo buscar, no, es bueno, siempre y cuando Dios tome el primer lugar en nuestra vida. Lo malo es que esto ocupe el primer lugar y Dios, hermanos, está por tercer y cuarto lugar. Podemos decir entonces que buscar a Dios requiere enfocar o reenfocar, sería mejor, nuestra mirada. La mayoría acá son creyentes en Dios. ¿Qué tenemos que hacer? Reenfocar nuestra visión, reenfocar nuestra mirada, porque las circunstancias de la vida nos hacen perder la visión. Las circunstancias de la vida nos hacen perder el enfoque. ¿Cuántos de vosotros, cuando se entregaron a Cristo Jesús, usted no quería faltar a la iglesia? Usted quería estar haciendo la obra de Dios, quizás predicando. Usted esperó con anhelo cuando llegue el bautismo, porque quiero bautizarme, quiero que Dios me use. Quizás eso ya no lo sentimos porque hemos perdido el enfoque. El apóstol Pablo le dijo a la iglesia de Colosa que debemos poner nuestra mirada en las cosas de arriba, no en las cosas terrenales, porque las cosas de arriba son eternas y las terrenales son pasajeras. Ahora, no quiero ser extremista. Nosotros como seres humanos ponemos nuestra mirada en las cosas terrenales, ¿sí o no? A ver, vamos acá. ¿Usted como ser humano ha puesto su mirada en las cosas terrenales? ¿Ah? Como seres humanos sí, pero no es lo primordial en nuestra vida, no debe ser lo primero. Porque si yo te digo, hermana, usted no haga nada de lo material porque Dios el Padre te va a sustentar, yo sé que muchos no van a querer trabajar, no van a querer hacer nada porque Dios el Padre les va a sustentar. Pero usted sabe que en esta tierra tiene que trabajar, porque tiene que comer el pan con el sudor de tu suegra, ¿verdad? Que la suegra trabaje para que el hijo coma, la hija cata la nuera y el yerno coma. El Señor dijo, trabajarás y comerás el pan con tu propio esfuerzo, con tu propio trabajo. Eso le está diciendo a su nombre.
4: Entonces, cada lunes Dios nos invita a fortalecer nuestro espíritu y alimentar nuestra alma con su palabra.
1: Cuando Dios te manda a hacer algo, Dios te va a dar recursos. Aleluyas. Por eso que aquí entra a tallar la dependencia de Dios, entra a tallar la confianza en el Señor y no la confianza en los hombres. Señor, tú me enviaste a hacer algo, no tengo nada, pero tú me vas a dar los recursos para hacer lo que tú me enviaste a hacer. Hermanos, ahí entra ya la confianza de cada cristiano para con Dios. En este pasaje de la Escritura vemos que Gedeón pasó a confiar en Dios y no desobedeció al Señor, sino que se fue a pelear contra los madianitas y apenas tenía 300 hombres, pero el mayor recurso no era la lanza, no era los hombres, los soldados. El mayor recurso que él tenía era la presencia de nuestro Dios. Eso es lo que vale en nuestra vida, hermanos, la presencia del Dios de la gloria.
4: Este lunes del pan, no dejes que tu alma pase hambre. Ven y recibe el alimento divino y renueva tu vida espiritual.

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0: Muy bien, amados y queridos oyentes del programa La Voz de la Liberación, continuamos con los testimonios en esta hermosa hora, en este hermoso momento. Hermano, tu nombre.
1: José Alfredo Cabrera.
0: Mi hermano José, Dios te bendiga. Cuéntenos la bendición de lo que Dios ha hecho en tu vida participando en las campañas que se realizan en la Iglesia Pentecostal Dios es Amor.
1: Pues ha tenido grandes bendiciones por la bendita gracia de Dios, y Dios me ha sacado de puro, porque he pasado momentos difíciles en mi vida, y gracias a Dios, Dios me ha dado grandes bendiciones.
0: Cuéntenos esa bendición de lo que Dios ha hecho en tu vida. ¿Qué es lo que pasaba en tu vida?
1: Pues hubo años anteriormente que yo, por no estar, digamos, en la iglesia, tuve un fracaso, trabajaba 2 días y ya no conseguía trabajo toda la semana. Y bendito sea Dios, hasta hoy día no me ha faltado el trabajo, porque yo he estado viniendo a la iglesia donde hay bendición de Dios.
0: O sea que Dios te ha prosperado, mi hermano. Te ha abierto las puertas de la prosperidad en tu vida. Tú no tenías trabajo.
1: No tenía trabajo.
0: Dios te proveyó un trabajo.
1: Dios me ha proveído un trabajo.
0: ¿Tenías alguna deuda? Estabas.
1: Tenía una deuda, bendito sea Dios. Yo no tenía cómo pagarla. Y bendito sea Dios, Dios me ha ayudado y yo la pagué.
0: Usted canceló la deuda.
1: Sí.
0: Porque Dios te abrió puertas, áreas económicas que fueron prosperadas. Sí. Cancelaste la deuda, podemos decir que mismo Dios te canceló la deuda, mismo Dios te proveyó. ¿Y cómo te sientes ahora, mi hermano?
1: Pues bendecido por la bendita gracia de Dios.
0: O sea, te sientes bendecido, sí. Tienes trabajo, estás prosperado.
1: No me alcanzo para el trabajo que Dios me da.
0: O sea, todavía tienes mucho trabajo.
1: Tengo que hacer mucho trabajo.
0: Gloria sea al nombre del Señor, aleluya. Y esas son las campañas, mis hermanos oyentes, que estamos realizando a través de la prosperidad, a través de la bendición. Mi hermano José, ¿qué le dirías a los oyentes que se encuentran tal vez desesperados, que se encuentran tristes o que no creen que Dios prospera, que Dios bendice? ¿Qué palabra de invitación le hace para que vengan a la Iglesia Pentecostal Dios es Amor?
1: Digo en el nombre de Dios que se acerquen a la Iglesia Dios es Amor, porque Dios aquí se manifiesta al Espíritu Santo y Dios le abre puertas a uno. Yo los animo en el nombre de Dios que vengan.
0: Gloria sea al nombre del Señor, amados oyentes, amados internautas del bendecido programa La Voz de la Liberación. Estamos llegando ya a la parte final de este programa. Amados hermanos, queremos hacerte la invitación para este día miércoles, 8 de la mañana, en la 15 calle 9-36 de la zona 1, a una cuadra de Transportes Litegua. Caminando en la misma dirección de Dios, presencia marcante del pastor Johnny Figueroa, responsable nacional. Y este fin de semana, atención, este día domingo 18 de octubre estaremos celebrando los 37 años de aniversario de nuestra Iglesia Pentecostal Dios es Amor, de nuestra sede nacional de Guatemala. Y esto se va a llevar a cabo, atención, este domingo en el Salón Asociación El Porvenir de los Obreros, zona 1, a una cuadra del Hospital San Juan de Dios. Presencia marcante por la primera vez. Llega el pastor Moisés Aguirre, que estará orando por explosión de milagros, sanidades, liberaciones, y el Señor estará restaurando vida, restaurando corazones para la gloria de nuestro Señor y grande Salvador Jesucristo. Oyentes, estamos de fiesta, estamos celebrando 37 años de victoria, 37 años de bendición para la gloria de nuestro Señor y grande Salvador Jesucristo. Amados oyentes, amados internautas, que el Señor Todopoderoso me lo bendiga. Síganos también en nuestra página oficial a través de IP de Guatemala, a través de Facebook Live. Usted busque su Facebook y coloque IP de Guatemala, porque ahí se están publicando, posteando los flyers, las informaciones, para que usted tenga más detalles de esta celebración. 37 años de victoria, 37 años de lucha, 37 años de bendición, donde el Señor está derramando su poder, donde el Rey de Reyes y Señor de los Señores está entregando esa grande victoria para el país de Guatemala. Domingo 18 de octubre, presencia marcante del pastor Moisés Aguirre, desde la Nación del Perú, en la asociación El Porvenir de los Obreros. Que el Señor Todopoderoso me los bendiga.

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0: Escudriña las escrituras, porque vosotros os parece que en ella tenéis la vida eterna, y ellos son los que dan testimonio de mí.
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0: 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Romanos 10:15 dice: ¿Y cómo predicarán si no fueren enviados? Y como está escrito: ¡Cuán hermosos son los pies de los que anuncian la paz, de los que anuncian buenas nuevas! 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Romanos 10:15 dice: ¿Y cómo predicarán si no fueren enviados? Y como está escrito: ¡Cuán hermosos son los pies de los que anuncian la paz, de los que anuncian buenas nuevas!
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2: ¿Qué esperas, Lorena? Postúlate ya, informémonos sobre las fechas, horarios y lugares en la página del Ministerio de Cultura y Deportes. Ahí está todo lo que se necesita.
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0: Atención autoridades y organizaciones del pueblo maya, xinca y garífuna. Ya se publicó la convocatoria para la elección de representantes ante los consejos departamentales de desarrollo.
1: ¿Y dónde podemos consultar la convocatoria?
0: En el Diario de Centroamérica se publicó la convocatoria para la elección de representantes en los CODEDES.
1: Pero empecemos por lo más importante. ¿Qué son los CODEDES?
0: Los Consejos Departamentales de Desarrollo son espacios donde participan diferentes sectores, instituciones y gobiernos locales para impulsar el desarrollo de cada departamento.
1: Y los pueblos maya, xinca y garífuna también participan a través de sus representantes.
0: Exactamente. Los pueblos maya, xinca y garífuna deben elegir a sus representantes titulares y suplentes ante los CODEDES, de acuerdo con sus principios, valores, normas y procedimientos.
1: Y en este proceso, el Ministerio de Cultura y Deportes facilita y acompaña la realización de las elecciones.
0: Así es. Y es importante saber quiénes participan.
1: Participan únicamente organizaciones representativas de los pueblos indígenas, autoridades ancestrales, indígenas y comunales, comadronas, tejedoras, ajijab, cofradías y organizaciones indígenas legítimas y representativas del departamento.
0: Porque en los CODEDES se planifican proyectos de desarrollo y los pueblos tienen voz y voto en la toma de decisiones.
1: Entonces, participar significa fortalecer la representación de nuestros pueblos.
0: Así es. Ahora,

0: ¿Dónde se realizarán las asambleas?
1: En cada uno de los departamentos se realizarán las reuniones de elección, dependiendo del número de comunidades lingüísticas.
0: Por ejemplo, en el departamento de Alta Verapaz se realizarán 3 elecciones, una del pueblo Quechí, otra del pueblo Achí y una para el pueblo Pocomchí.
1: Para conocer el lugar, fecha y horario de cada elección, mantente atento a las redes sociales y a la página del Ministerio de Cultura y Deportes.
0: ¿Y cómo será el procedimiento de las asambleas?
1: Las personas representantes de autoridades y dirigentes proponen a sus candidatos, garantizando igualdad de condiciones en la participación, voz y voto de cada organización representativa. ¿Y cuáles son los requisitos para participar?
0: Las personas representantes deben estar domiciliadas en el departamento.
1: Deben poseer el DPI vigente.
0: Demostrar que representan a sus organizaciones.
1: Y no pueden participar funcionarios públicos.
0: Importante. ¿Y cuándo serán las elecciones de CODEDES?
1: Los primeros 10 días de octubre se realizarán las elecciones en cada uno de los departamentos del país.
0: Así que autoridades y organizaciones de nuestros pueblos, mantengámonos atentos a la convocatoria oficial.
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4: 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Porque la administración de este servicio no solamente suple lo que a los santos falta, sino que también abunda en muchas acciones de gracias a Dios. 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Asimismo, en la oración de ellos por vosotros, a quienes aman a causa de la superabundante gracia de Dios en vosotros. Gracias a Dios por su don inefable. Gracias, mil gracias por su ofrenda. Que Dios bendiga.

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0: Buenas tardes, muy buenas tardes, hermanos, hermanas, amigos y amigas, abuelitos y abuelitos, todos en general, buenas tardes.
1: Canten las naciones.
0: Qué gusto saludarles una vez más, Kevin, y ser un honor estar con ustedes una vez más en esta preciosa tarde. Martes 13 de octubre del año 2026. ¿Qué tal? ¿Cómo la siguen pasando? Bien, calidad. Excelente, perfecto, todo bien, qué bueno. Porque el Dios de la gloria está con nosotros. Así que qué bendición saludarles una vez más en esta preciosa tarde. Soy Oscar Pedro y estaré con ustedes hasta las 8 de la noche. Así que a su entera disposición el contacto 3297-3741 es la única línea que tenemos. 3297-3741. Envíe sus notas de voz, mensaje de texto, llamada directa, llamada por WhatsApp. Saludos cordiales y un abrazo para...

Un abrazo para los hermanos, hermanas y amigos, jóvenes, señoritas que van ahí en el tránsito, ahí en el congestionamiento. Paciencia, paciencia. Ya van a llegar. Así que Dios les bendiga mucho entonces. Saludos para todos en esta preciosa tarde, quienes van a su casa. Feliz retorno a casa les deseamos. Y a ustedes que van a la universidad y al turno de la noche respectivo, pues muchos éxitos en esta tarde, noche del martes. Así que Dios les bendiga mucho entonces. Vamos a arrancar entonces con Anet Pérez. Caer para levantarse. Vamos con este canto. Iniciamos nuestra programación musical en esta tarde especial del martes. Cuando son ya las 5 de la tarde con 33 minutos acá en nuestra programación. Vamos con la música entonces. Esta preciosa tarde.

0: Recuerdo un día martes, estaba preparando mi mensaje en la iglesia.
1: Música a cargo de la agrupación Cado, ya no quiero ser el mismo. Te canto, le gusta, le bendice, hermana Olguita Barreno, a la zona 6. Saludos, hermana Olguita.
0: 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Nos conocimos por primera vez. Cuando ya se fue, yo me puse a reflexionar.
1: Y creo que tampoco va a llover, porque ayer no llovió, entonces hoy tampoco. Ni mañana, ni toda la semana.
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1: 13 minutos para las 6 de la tarde.
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Quiero ser un mejor padre, quiero ser el mejor esposo, el mejor amigo. A veces mostramos una cosa en los altares y nuestros hogares muchas veces no somos los mismos. Dios no quiere eso para nosotros. Dios quiere gente real, Dios quiere gente verdadera, gente que viva lo que hable, viva lo que canta.

hijos espirituales, Señor, que tú te has dado. Iglesia Cristo del Perú, a las naciones allá en Pachacamán. Amados hijos, esforcémonos y que nuestro carácter sea como el de Cristo.

0: Nancy González. La mujer sabia edifica su casa.
1: La mujer sabia edifica su casa.
0: Proverbios 14.